0: escuchar nada.
1: No, no voy a escuchar nada hoy.
0: Me levanté reír.
2: 7:02 PM. Bueno, antes de que inicien los suplentes del gol, hay una muy buena noticia para darle a todos los oyentes de los 40, Sebas.
3: Sí, señor, mi querido John P. Le cuento que si usted es de los que busca plan diferente, guarde esos nombres. Mire, Consaca, Jericó, Marulanda, Norcasia, El Peñol y municipios como Sesquile y Usiacuri.
2: Usiacuri.
3: Dios mío santo.
2: Venga, ¿por qué? Porque esos 8 municipios fueron elegidos por Colombia para convertir y en la competir en la convocatoria de Best Tourism Villages 2026 de ONU Turismo. En otras palabras, señor, podrían convertirse en referentes mundiales del turismo rural.
3: Esto es muy top, Jumpy, porque habla de pueblos que no solo son lindos, sino que cuidan su cultura, sus tradiciones, sus paisajes y sus comunidades, mi Jumpy.
2: Además, cada uno tiene su propio mood, naturaleza, historia, arquitectura, gastronomía, artesanías y experiencias para quienes quieren viajar distinto sin caer siempre en los mismos destinos.
3: Esta selección, Jumpy, también muestra que el turismo sostenible está creciendo en Colombia y que los municipios tienen mucho por contarle al mundo, mi querido Jump.
2: Así que ya saben, el próximo viaje puede estar más cerca de lo que cree, en uno de esos pueblos que representan lo mejor del país y de la belleza. Bueno, ya 7:04, llegaron los suplentes.
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0: 7 de la noche, 10 minutos. Oiga, suplentes del gol, mi papá.
1: Sus parceros.
2: ¡El gol, gol, gol!
3: ¡Ay,
2: ay! ¡Ay, a la pecho y la meto en orea! ¡Ay,
3: después del partido también se perrea!
2: Ese sí es el ritmo que nos une. Ese sí es el ritmo que nos desune. ¿Qué se narra la mojarra? ¿Qué se dice las lombrices? ¿Cómo están? ¿Cómo vamos?
1: Estamos felices. Aquí este parche está buenísimo.
3: ¿Qué?
0: ¿Cómo vamos?
2: ¿Cómo? Apague la radio, enciéndame a pene, dice la gente.
0: Sí, enciéndame a pene también.
2: Suplentes del gol, carajo, que hace rato no se juntaba. Quítenle el pito a la niña.
0: No, hoy la niña nos tiene con el pito adentro. Al revés. ¿Cómo?
3: ¡Aló!
2: ¿Cómo la soltería va a acabar con Sebas Podcast? Y la ilusión. La ilusión ojalá no acabe con los sentimientos de toda Colombia, que hoy más que nunca necesita volverse a unir, Sebas. Hoy Colombia necesita estar unida. Jugadores, guerreros, por favor, se los pedimos. Este país anda embalado.
3: Regueros.
2: Necesitamos. Este país anda dividido.
3: Haces una reza. Esos capaz.
0: No, pero ya, basta con los pitos un ratico.
3: Dale, no había podido.
2: ¿Tú
4: sabes de pito?
2: No, nada.
0: No, sí se fue ya, o sea.
2: La magia de Pipe Flores.
3: La magia de Pipe Flores se hace presente
2: en la cabina de Impresentables. Pero señoras y señores, yo no vine solo a esto que se llama Suplentes del Gol.
3: Ah, no.
2: Y que hace rato no hacíamos.
3: Ah,
2: el día de hoy me acompaña el talento, la belleza, la magia, el exotiqueo de Isabela Macauslan. Buenas tardes.
3: ¡Oh, Pipe, Colombia!
5: Me siento orgulloso
3: de ser colombiano.
6: Quito al volumen de su radio si no quieren escuchar los gritos que voy a meter hoy aquí.
3: ¡Esta verga! Señor,
2: pero como no solo, todo en la vida no puede ser algarabía, recocha.
0: Balance, balance.
2: También trajimos la disciplina, calma. También trajimos la tranquilidad, la virtud, la habilidad y el conocimiento del señor Sebas Podcast.
3: ¡Esa joda!
0: Oiga, vengo estudiado con todos los piernones de Congo y cosas.
2: Ok. Solo para recordarle a la gente que esto se llama Suplentes del Gol. Si alguno tiene un dato estadístico sobre fútbol, puede coger y sentarse en él. Se lo voy a agradecer con todo el cariño, porque nosotros vamos a hablar es de lo delicioso que está Richard Ríos. Sí, señor.
1: De los de Congo, porque hay que
2: reconocer
1: al rival también.
2: Teníamos que tener una cuota que de verdad aportara al momento de hablar de fútbol. Una cuota femenina cargada de conocimiento, talento y virtud, que pudiera hablar de cuántos goles lleva Colombia y asimismo cuántos lleva el Congo y asimismo qué posibilidades y probabilidades tenemos. Y por eso desde otra emisora, porque la están jalando. Desde otra emisora.
0: Está mirando mucho para allá.
2: Desde otra emisora.
0: No.
2: Trajimos a esta muchacha que lleva el fútbol en el apellido, que no podía saber de otra cosa más que de fútbol, si es la señorita Luda Silva. Se prendió esta mierda. ¡Oh! Luda Silva, buenas tardes.
3: Acá les estoy saludando, me puse diciéndole que los quiero mucho y que Croacia acaba de hacer gol.
0: ¿Gol de Croacia?
2: La amo, con... es que está muy informada.
1: Lleva ese computador, lo tiene prendido hace 3 meses.
2: Informada. Y por supuesto, saludar a nuestro equipo que está allá en la parte de atrás metiéndole todo. Está el genio de genios, Loquillo, cuando era joven. Está el señor Tigrillo, el papá Tigrillo, el paparrillo. Está el señor Jumpy, que ustedes también lo ven en la tarde en Team Hater con Sebas Podcast. Un muchacho hermoso al que no le sienta nada bien que le apaguen tanto la luz por las tardes. Y está también.
1: Pero sonríe y ya está bien.
2: La perfecta. Perfecta, hermosa, divina y siempre puesta para el desorden. Paula también, allá están todos.
3: ¡La
2: y así arrancamos, Sebas, con una tardecita más, con una noche más de ilusión en Suplentes del Gol.
0: Déjeme cantar el gol a esta hora de Croacia. Entonces, Luda, 1-0 ante Panamá. Se le está haciendo difícil.
3: 1-0 lo hizo ante Budimir, jugador de los Osasuna. Hizo el primero para Croacia-Panamá, que Panamá ya está muy encima y no hizo nada.
1: ¿Y cuánto va? ¿Qué tiempo?
3: Va 1-0, tiempo 55 minutos lo hizo Budimir, un gol y a dormir.
2: Yo, ne-
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0: Entonces hay gol a esta hora, apuesta ya en BetPlay, la jugada oficial de la selección Colombia. 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

0: A mí siempre me sorprende muchísimo las camisetas de Luda Silva.
1: Son muy bonitas. Una colección,
0: sí, yo la verdad quisiera tener esas camisetas. Ojalá se las quitara pues cuando tuviera otra.
2: Claro.
0: Pues no es como que...
2: Perdón, sí. Pipe. Lu, por favor, volteate. Muéstranos de quién es tu camiseta. ¡No, papi!
0: ¡No! ¡No, Luisa!
3: ¡No, señor Pibe Valderrama, Colombia, 1998, papi! ¿Qué?
0: ¿Qué significa...?
1: Con ese pito no vamos a poder hoy acá.
0: ¿Qué significa la camiseta para Colombia, mi querida Lu? ¿Qué significa?
3: O sea, digamos que no es una camiseta así que uno diga, pues Colombia fue pucha, le fue muy bien, qué grande Colombia en ese mundial. Pero digamos que sabemos que no, la figura del Pibe Valderrama siempre ha sido muy importante para la selección Colombia. Y uno de los últimos mundiales del Pibe. Entonces, esta
0: pero sí significa.
1: Francia 98.
2: Si no te gusta, cámbiamela, que yo sí quiero la del Pibe.
1: Yo también tengo la de Francia 98, sino que esta está ilustradita un poquito y es de mi tío Iván, que paz descanse, me la regaló y es una cábala, siempre me la
3: tengo. Hermosa.
0: ¿Usted se puso esa para la final de la Copa América? Se puso esa.
1: No me la puse, la tenía. Claro. No, tenía otra y la tenía, pues.
0: Faltó que se la pusiera, faltó.
3: Habla, claro.
0: La de Isabela también es.
3: La propia cábala.
4: Con mi camisa también estoy lista para quitarme la si es necesario.
1: Dios mío, no puedo.
0: Uy, me le Ricardo Reyé,
4: Ricardo Reyé, yo primero, mami.
0: Sí, no, porque se tiró si así tan y... No.
3: Haga eso, mala causa.
2: Yo estaba estresada por la hora de los primeros partidos de Colombia, que 9 p.m., papi, tarde, uno que levanta temprano.
3: Son tarde, mami.
2: Pero hoy con esta situación aquí de suplentes, de la previa de la vaina, bacana la hora.
0: Están llegando en ese momento los jugadores ya... al estadio, ya se están bajando del bus. Eso es lo que está sucediendo.
1: Hoy llegaron como Sport. El partido pasado llegaron elegantes. No sé si vieron ustedes.
0: Portando la elegancia, ojalá no sea la cábala. Se acaban de bajar todos en este momento ya del bus, listos.
3: Ah, tan lindo.
1: ¿Qué tanto aura tiene uno que tener cuando se baja del bus para jugar un partido de la selección?
0: Es importante, me parece a mí, que si usted se va a bajar del bus, usted tiene que tener primero cara de malo. Y por eso, Lu me va a poner cómo es. Quiero que nos muestre, por favor, que le muestre a Colombia.
1: ¿Cómo es?
0: Cara y actitud de jugadora de fútbol bajándose del bus. Dale. Luda Silva bajándose del bus de la selección Colombia.
2: Ría, aburría.
1: Dios mío, no, por favor.
3: Hombre. Eso es cara de que no quiero jugar.
0: Forma de bajarse. A ver, ¿cómo es la bajada? ¿Cómo es la bajada de la escala del bus? La bajada de la escala del bus.
1: No, está buena. Miren la Luchito, ahí va. Miren ese aura que tiene Luchito, los que nos escuchan en la radio.
0: Sí, señor, en ese momento Luchito Díaz que entra.
3: Qué rico.
0: Encarando, me siento yo que es muy importante si usted quiere ser un buen jugador de fútbol.
1: Sí,
0: que cuando se baje del bus le eche mano a su maricartera, se la ponga por debajo. La maricartera tiene que estar contramarcada por todo lado y decir marcas costosas.
1: Pero
0: como
1: duro.
0: Gucci, Dolce, Guanabana, etcétera.
2: Poco se habla de cómo llegó la selección de la República del Congo.
3: ¡Congo!
1: Sí, eso es verdad. Es de eso hay que hablar.
0: Muestre.
2: Poder puro, no joda.
0: Sí. Y llegó Moto encendido.
1: No, pero llegaron
2: con un flow. Qué manera de volver, ¿no?
0: Llegan y se bajan así el bus, me gustan.
2: Por flow no es. Yo sí quiero saber ustedes qué opinan entre la selección Colombia y Congo. ¿Quién maneja más flow, papi? Espérate, perdón, pero es que...
0: No, yo les voy a decir la verdad. El Congo maneja una aura seria.
1: Sí, parce.
0: Tiene una hinchada con una energía muy berraca. No es... O sea, es que no es un... Lo que yo voy a decir... Mierda.
1: Canción de Congo.
0: Mierda. ¿Cómo? Ay. La van a volver champeta en 3, 2, 1. Fue.
3: Congo, mae.
0: No puede ser. No, ok. Qué ganas de ver Madagascar.
3: Sí.
0: A lo bien.
3: Oiga.
0: Qué ganas tan berracas de ver Madagascar. Lu, yo creo que es que no es de desconocer. Ustedes vieron el día de ayer.
1: Cuente, señor.
0: La hinchada de Noruega.
3: Ay, de Noruega, papi. A decir una cosa.
0: Venga, no me vengan a mí a decir, perdón lo que voy a decir, la gente me tilda de apátrida, de porquería inmunda, de poco colombiano.
2: Usted
0: pero
2: mismo.
0: No me vengan a decir a mí que Colombia está al nivel de un equipo, de una hinchada como la de Noruega, por ejemplo.
3: No, es que le voy a decir una cosa. No hay hinchada.
2: Pero relátenme, yo la verdad no vi.
3: Le voy a decir una cosa, pasó. Hay una hinchada con una aura. O sea, ¿cómo es posible que coordine tanto jugadores como como hinchada para hacer el...
2: ¡Juácata!
1: El remo.
0: Y nosotros viking. Nos coordinamos acá y somos imagínense, tres peludos.
3: ¡Con un tambor!
0: Le voy a decir una cosa, un saludo para este señor que siempre acompaña a la Selección Colombia, el Cole.
2: El Cole, sí. Claro.
0: Un saludo para el Cole, ¿no? que estaba en el estadio.
1: ¿Se lo vio allá?
0: Sí, señor, estaba en el estadio ahí justo al ladito de nosotros.
1: ¿Y qué
0: porque
1: es
0: yo
1: Cole?
0: Estuve en México, ¿no? Viendo el partido de la Selección Colombia.
1: Ya,
0: que no que aplauda. Y entonces, marica, este man en un momento intenta que todos los que estábamos de ese lado hiciéramos eso. Él empieza a poner las manos abajo y dice, ¡vamos! Pero era como un vamos. ¿Se cree? Le copiaron tres personas.
2: Al colombiano. ¿Cómo va a querer hacer?
0: Deme un momento, por favor.
2: No, que haga la ola.
0: Hola, Esteban, estás al aire.
5: ¿Aló?
0: Estás al aire en este momento.
5: ¿Qué más? ¿Cómo estás?
0: Muy bien, Kenita.
5: No, vamos a hablarte.
0: No, pídame lo que me iba a pedir.
5: ¿Aló?
0: Pídame lo que me iba a pedir.
5: Plata.
1: Lo que necesitamos, papi.
0: Ya se lo consigno. Me regaló un segundo, cumplo con mi trabajo.
1: Qué lindo. Ay, un hermano.
0: Chao, lo quiero mucho. Besitos. Ya que no dejan hablar, besitos en los botoncitos, chao.
2: Pipe, yo siempre supe que tú y yo nos parecíamos como para ser hermanos.
0: ¿Por qué?
2: Para que me pase plata, papi, ¿para qué más?
0: Sí, no, es una llamada de mi hermano hasta ahora. Parce, entonces, si nos ponemos a revisar muy bien, Colombia tiene. Lo que pasa es que Colombia mete presión. Es desde el berraco color amarillo en todo el estadio.
3: Sí, sí, ¿verdad?
0: Es impresionante cómo se ve y que cuando nos logramos coordinar para gritar alguna cosa, el ruido es gigante.
3: ¿Sabes qué? Para gritarle,
0: hijo de puta, el juez. Dios mío,
3: ¿sabes qué? Tengo que deberíamos de hacer algo. Y es en lugar del deberíamos de hacer como si fuéramos águilas. Entonces, así.
1: Hacer algo ya es un poco de plagio.
2: A mí no me parece que debamos hacer esto porque
1: no, ni hacer así tampoco.
2: El cole llega y hace eso y no sabe nada. Podemos tirar una ola, eso nos ha representado.
0: Uy, la ola, no la logramos terminar.
3: Nunca la logramos terminar.
0: Uy, parce.
1: Venga, Pipe, tengo una pregunta para usted que estuvo la semana pasada en el Azteca.
0: Claro, sí, claro, cuéntame.
1: Pregunta a Sebas Podcast para los 40 Colombia, para Felipe Flores.
0: Sí.
1: ¿Cuál fue, digamos, como el momento más emotivo, aparte del himno, mientras estaban durante el partido? Como que algún cántico que... Yo vi muchos que estaban coreando algún cántico, pero ¿cómo fue la cosa?
0: Ville que el porro popó, el que no salte es un uzbeco, marico. Salía del alma.
1: Suena grosero, pero está
0: Pero salía válido, del ¿no? alma de una manera que ustedes no se la alcanzan a imaginar. Salía con el alma, insultar al juez no sale de maravilla.
3: Ah, no, eso sí.
1: Sí, que
0: juez.
3: Eso sí.
0: Eso, parce, se escucha aturdidor, pero sí, evidentemente, y creo que la Selección Colombia salta a la cancha con un puntico de confianza puesto sobre la camiseta.
3: Sí, señor.
0: Gracias al himno nacional.
3: Pero es que le voy a decir una cosa. Incluso hinchas de otros equipos, incluso japoneses, decían que nunca habían escuchado un himno con tanto amor.
0: Como ese día habían japoneses en el estadio. ¡Oh, Gloria, Machechín!
3: ¡Ay, hermoso!
0: ¿Qué
3: la
2: ve?
0: De Chian.
1: ¡Júbilo
0: inmortal!
3: ¿Usted ha escuchado los de Japón cómo alientan a su equipo?
2: No, ¿cómo, por favor? No, imagino que en silencio, pero no.
1: ¿Cómo la alientan? ¡Chayan! ¡El Chayan!
2: Debe ser en silencio.
3: No, ellos dicen... Se le son, vamos, se le son. Se lo juro.
1: Se lo juro,
3: marica. Sí, lo dicen en español. Esto viene de que hay un equipo por allá en Japón. Sí,
0: que qué buenos datos los de
3: Que se llama el Cerezo, el equipo japonés. Y los hinchas de Cerezo dicen así: Cerezo, vamos, Cerezo. Y lo dicen en español. Entonces, los de la selección de Japón lo dicen, pero selección. Perdonando decir selección, pero dicen Cerezo.
2: Papi, mira que yo fui a un partido de fútbol en Corea, en Seúl, papi. Esa gente
1: no. Suavidad.
2: A ver, no gritan nada.
0: Yo fui a un partido.
2: ¿Sí? Tú te fuiste al estadio Azteca, papi, pues. Coge y recoge. Anion Seongal, mira.
0: ¿Y a quién fue a ver?
2: Ni puta.
1: Ya, hombre, por favor.
3: Solo gritaban, Sarangé.
2: No, Lu, no gritaban nada. No gritaban nada, ni para un lado, ni para otro. Obviamente yo gritaba, no sabía a quién, pero yo gritaba, vamos.
3: Año ha sido, mal.
0: ¿Cómo así? El himno no es
2: miraba
0: masivo.
3: Aronichino,
0: Claro, van a decir que es el himno allá. Ese es, yo creo que Isa ni sabe de qué estamos hablando.
1: Lo que estamos claros es que Laura...
0: Isa no sabe, Mike, espere. ¿Usted se está dando cuenta? Isa no sabe qué estamos cantando.
2: ¿Pueden repetir?
3: Achimo, Agumirino.
0: Hágale. ¿Qué es eso, cierto?
2: Cara, es un tema de edad.
1: Sí, sí, ya. ¿Usted qué hacía los sábados por la mañana?
0: Me acabo de sentir el peor de los ancianos. Sí, respiramos durísimo, respiramos durísimo.
2: Yo ya pues me han perdido las costumbres todavía.
0: Uy, papi, yo ya me iba para el programa de los domingos que están dando aquí en los 40 con los vegetales.
3: Estaba preocupada, yo también. Uy, Dios,
2: papi, pero es que, bueno.
3: O sea, no está diciendo que nuestro Japón no es perfecto.
1: No, no, si lo es. Como
2: tú eres perfecto, algún aspecto.
0: No, yo le voy a decir, una de las vueltas a ustedes, y es lo que sí tiene Colombia, nada que hacer, es himno, es ganas, es fuerza, y que cuando nos logramos unir se escucha muchísimo el ruido. Vamos a ver qué va a pasar el día de hoy.
1: Es el mejor remix que hay en
0: historia.
1: Cuentos de los hermanos Grimm, pero versión champeta.
2: Todo puede ser versión champeta. Bueno, y hablando de champeta, ¿no? La champeta colombiana con raíces del Congo, sin duda. Las influencias musicales.
1: Congo Ma, se llama Congo Ma, la canción.
3: Congo Ma.
2: A pesar de lo que estamos viendo hoy, que podamos ver como esa unión musical de un género que por lo menos a mí me encanta, no jodas.
1: Bueno, Luda, ¿la selección Colombia va a jugar hoy muy similar al partido pasado o hay algunos cambios?
3: Uy, Nea, yo creería que sí. Pues yo creería que Colombia, yo creería que va a jugar exactamente con la misma, el mismo equipo titular con el que jugó contra Uzbekistán.
1: Ok.
3: Pero creo que Néstor Lorenzo sí debe hacer un cambio después del segundo tiempo y es meter a Quintero.
1: No digo
3: que sacar a James, porque yo igual veo a Quintero jugando con James incluso.
1: Sí.
3: Pero toca esperar, pues a mí me gustaría ver a Quintero.
0: Esa es la pregunta más técnica que yo voy a hacer en toda
3: la...
0: James y Quinterito no son un junte ya más de edad que de capacidad entre los dos.
3: ¿Cómo así?
0: O sea, los manes tienen mucha experiencia en la selección Colombia.
3: Quizás.
0: Muchísima, pero ¿no sientes que ya los dos en cuanto a ritmo están?
3: Sí, ya están, deja ahí, ya están.
1: Dice Pipe de pronto que pues, quedamos con 10, entre
0: sí,
1: comillas.
0: Exactamente, o sea, quedaríamos con 10, pero uno de ellos muy bueno. O sea, que serían los dos juntos, formarían uno muy
3: un
0: bueno.
3: Jugador.
0: Pero sí siento, o sea, ¿sentís vos que los dos juntos ya están como para darle el rendimiento a la selección Colombia?
3: Sí, es que mira que lo vimos en el partido.
0: Porque los dos ya juegan desde una posición. Es que, eso es lo más técnico. Duró un minuto diciendo esa guana y me
1: palabra.
0: Y vuelvo a ser yo, Carlos Antonio Bel.
3: ¿Y por qué hablas caleño?
1: Se vio las cápsulas.
0: Ve mis preguntas a la siguiente.
3: A ver, pregunta.
0: Ve mi pregunta a la siguiente. Mi pregunta es, sabiendo que los dos ya son jugadores que están más quietos, ve, que no se mueven tanto, ya no son jugadores que desbordan por una punta.
3: ¿Cómo?
0: Que van a salir corriendo un momento y van a sorprender.
3: ¿Cómo?
0: Ya los dos jugadores que quedan quietos, ve. ¿Los dos sí le aportarían a la elección?
3: Claro que sí le aportarían a la elección. ¿Y sabes por qué? Porque en el partido contra Costa Rica pudimos ver cómo los pusieron juntos y funcionaron.
1: Yo no creo.
0: Contra Costa Rica, que no está clasificada al Mundial,
1: sí,
0: ¿no?
1: Y fue un partido también muy de exhibición.
3: Pero funcionaron, y eso es lo que quería ver el técnico. Así que funcionaban.
2: Esos son los partidos, Pipe.
1: Dicen una cosa, Luda, y...
0: Pero es que ese no era ni amistoso.
1: No, eso era exhibición.
0: Ahí la gente quería ir a ver... O sea, es que era un partido de despedida. Es evidente que la gente lo que quería era despedir a todos los jugadores, sí, y por eso pedían a los grandes.
2: Pero pues yo creo que también Néstor Lorenzo no va a ser marica y va a poner.
3: Tenía que aprovechar.
2: ¿Cómo está jugando
0: tú? Sabiendo que va ganando el equipo, sí va a poner a los jugadores a que se despidan de su gente.
3: No, pero él supo aprovechar, porque mira que hizo dos equipos.
1: Sí, jugó dos partidos pues diferentes.
0: Eso es lo más técnico que va a preguntar, porque ya de ahí para...
1: Venga, Luda, dicen que Lamine Yamal ya despertó en el segundo partido.
3: Sí, ya volvió el papá.
1: El bicho ya despertó.
3: Sí. Falta que despierte James.
1: James Rodríguez.
0: ¿Alguien quiere hablar, pues, de la engañada que le metió el bicho con ese tiro libre a los de Uzbekistán?
3: Eso estábamos hablando ahorita, parce, qué estrategia tan zapaperra.
2: ¿Cómo fue?
0: Marica, ¿qué?
3: Lo que pasa,
0: o sea, el bicho es histórico, o sea, tiene un histórico de tiros libres y su forma de cobrar siempre ha sido...
3: Mándala para la mierda.
0: Marketing. Ha sido su marketing es su tiro libre, sí, y la posición que asume.
1: El respiradito de antes.
0: Él es el único que se para totalmente frente al balón, no de lado, buscándole una curva. Hace esta posición y él...
1: y hágale
0: y eso siempre, y eso siempre ha sido parte de su aura, como le llaman ahora los niños.
3: Y que
0: como...
3: siempre ha sido el cobrador, siempre.
0: Siempre ha sido el cobrador y siempre lo manda al parqueadero.
1: Pero
0: ha metido
1: mucho.
0: Pero ha metido demasiados goles de tiro.
2: ¿Y hoy la metió?
3: No.
0: Mira lo que hace este perro. Llega y se para frente al balón. Lo voy a hacer yo, que soy el más parecido a Cristiano.
2: Sí, es verdad.
1: Sí, un poquito. Sí.
0: Lo voy a hacer.
1: Oye, hágalo, por favor.
0: ¿Están de acuerdo? ¿Están de acuerdo?
2: Sí.
1: Totalmente. ¿Listo? De acuerdo. Usted se parece más al bicho.
0: Que se para. Sale como si le fuera a pegar al balón y no le pega a él.
2: Entra otro.
3: Le pega a Nuno Méndez.
0: Le pega a Bruno.
2: Ah, pero a Bruno.
0: Bruno. Le pega a Nuno. Le pega a Nuno. Le pega a Nuno Méndez y lo manda por debajo de la barrera. Claro.
3: Qué golazo.
2: Ay, barrera, ese es buenísimo. Ese también lo hace Juanfer Quintero, ¿no?
0: Claro. La barrera salta esperando el guanabanazo de don Cristiano Ronaldo.
2: Se fue por abajo.
0: Y el man lo manda por debajo.
3: Van y gol.
2: Y gol.
0: Sí. Gol. Y el segundo tiro libre.
3: Ese fue el más lindo.
0: Y el segundo tiro libre estuvo a punto de ser, creo yo, que de las jugadas elaboradas más lindas que pudo haber dejado este mundial.
2: Hermoso.
0: Y es que Cristiano Ronaldo vuelve a pasar lo mismo. Voy a volverlo a hacer yo, que soy el más parecido.
1: Dale, Cristiano.
2: Dale, bicho.
0: Se para, es que yo amo a Cristiano Ronaldo.
2: Sí, sí, sí.
0: Sale el man corriendo nuevamente, pasa por encima del balón, no le pega y se adelanta a todo, a la barrera, a los jugadores y a toda la línea defensiva.
3: Estando habilitado.
0: El man le levanta el balón y él lo recibe adelante de todos. Marico, una locura.
3: Que
0: pero
3: donde no
0: lo
3: sea,
0: logra.
3: Donde no sea, que no fue falta, pero donde no lo tumbe el portero, eso es gol.
2: Pero eso no fuera del lugar.
3: Hermoso. No, amor, entonces estaba habilitado.
2: ¿Qué
0: estaba habilitado?
2: Habilitado.
0: Él lo logra hacer.
3: Logra habilitarse.
0: Él logra habilitar. O sea, logran coordinar para que patee antes de que
3: el momento de que él pase la defensa.
0: Una locura.
3: No, eso es una maravilla.
0: Una jugada hermosa, elaborada. Lastimosamente no la concretó el bicho, pero señor Don Bicho, a mis 41 años, es muy probable que no sea como tú, pero quisiera ser como tú.
1: Por favor, yo quiero decir algo, Luda, y están diciendo, hay mucho versus entre Lionel Messi y Cristiano Ronaldo en este mundial. O sea, están dividiendo el fútbol, que siempre lo ha estado dividido por estos dos jugadores.
0: Ah, sí.
1: Pero yo no sé, disfrutémoslo, ¿no?
0: Pero es la rivalidad más linda que nos ha dado.
3: Sé que te gusta Messi.
2: ¿Por qué?
3: Pero me encanta el bicho.
1: ¿Sí? Vamos a acabar.
2: Ay, yo amo
1: más
2: a Messi,
1: ¿no?
2: La verdad es que ayer me acosté tarde llorando viendo videos del man pasándole a sus amiguitos de sus equipos, haciéndole el 2, haciéndole el pase gol para que lo metieran ellos, pudiéndolo haber metido él, le hace el 2.
3: No, igual
0: yo hago parte.
2: Le hace el 2 al otro para que metan gol.
0: No, yo hago parte de esa generación y sé que hay muchos que me acompañan en esto, y es de que si quieres al bicho debes odiar a Messi.
1: Es que eso es una vuelta.
0: Yo hago parte.
2: Pero ¿quién puso la realidad? Pero
0: es un poquito. No.
2: Que el bicho, uno le coge rabia al bicho.
0: En realidad, no es necesaria esta rivalidad. Lo que pasa es que muchos no me dejarán mentir en esto. Yo vengo de ese momento.
1: Barça Real.
0: Yo vengo del Barça Real. O eras Barça o eras Real. Sí, o eras Cristiano o eras Messi.
2: Tú eres muy real.
0: Tu cuaderno o era del Real o era del Barcelona. Tú dibujabas o te ponías en la camisa el 7 o te ponías en la camisa el 10. Entonces es una rivalidad donde yo, pues no es que odie a Messi, pero no me gusta ni poquito.
2: Claro.
0: Yo no quiero ver jugar a Messi. Yo no lo quiero ver llegar al arco. Yo no quiero que haga gol. O sea, Argentina está jugando y yo lo que menos quiero es que Messi haga un gol, solo porque en el fondo de mi corazón es como ese niño.
2: Me encanta el
0: es como ese niño. Que no, que es como ese niño que siempre pidió el 7 en la camiseta, claro, que jugaba horrible porque yo soy el peor jugador de fútbol que ustedes se puedan imaginar, pero que siempre quiso el 7 en su camiseta y que siempre quiso el cuaderno de Cristiano. Entonces, y sé que hay un combo muy grande de ese público.
1: Es que hay una rivalidad.
3: No, en cambio, yo sí soy fan del no los compares.
1: De los dos.
3: De los dos durísimos.
2: Que yo creo. Yo creo que esa rivalidad, no sé, o sea, no sé si es porque a mí me encanta Messi, pero yo siento que el bicho viene como con una. Pero extraño el bicho. Siento que viene como con una tema de superioridad el bicho. Como con un tema narcisista.
0: Exacto. Ahí también hay otra vuelta y es las personalidades.
1: Que son totalmente diferentes.
0: Entonces, los manes que nacieron con el talento, que eran los Messis, y los manes que decíamos, no lo tenemos, pero vamos a trabajar hasta que lo tengamos, que son los que... Es que, marica, esos manes llegaron a ser tan grandes y tan importantes que hasta forjaron la personalidad de muchos niños. O sea, muchos niños cogieron su actitud de...
2: soy el bicho.
0: Por Cristiano.
1: Sí. Ustedes no saben que Pipe en la finca, él tiene en la poseta cubetadas de hielo, le echaba cubetadas de hielo como Cristiano, sí. Se levantaba a las 5 de la mañana a hacer ejercicio.
2: Después recogía un poquito de café.
3: Y también ayudaba a parquear carros y todo, sí, lo que hacía,
0: claro,
3: el bicho.
0: Claro, todo lo que hacía, todo lo que, pero serio, o sea, muchos peladitos como que crecieron con eso de tengo que ser como este man, bro.
1: Sí, ¿verdad? Claro.
0: Quiero su personalidad.
3: Más que la disciplina de Cristiano es...
0: Exacto.
2: ¿Pero por qué tenemos ese sentimiento que es agrandado?
1: Lo es.
0: Él
1: busca las cámaras.
2: Más que Messi.
3: Sí, claro.
0: Es que sí, ahí es donde voy. Está Messi. Messi tiene personalidad hoy en día. Messi era muy pecho frío.
3: Lo que pasa es que Messi es. ¿Cómo es que es?
1: Autista.
3: O sea,
1: tiene una condición.
0: Ay, Lu, es que yo no te he compartido esa teoría.
3: ¿Qué?
0: Descubrí una teoría. La teoría. Descubrí la teoría de que Messi en realidad no es buen jugador de fútbol.
1: No, pero ese ya está hablando de...
3: ¿Por qué?
1: Esa teoría no.
0: Sí, señor.
3: ¿Por qué?
0: Lo que pasa es que...

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1: ¿Qué dice la periodista del portal deportivo más importante del mundo?
2: Usted. Tiene toda la razón.
3: Estamos bien.
1: Sé lo que es un monstruo.
2: Estamos bien. Un monstruo.
4: Pero a nivel de títulos.
2: Antes, ¿cómo jugar a Camilo Sánchez?
3: Parece que Camilo Sánchez juega muy bien.
2: Ay, me parezco a Camilo Sánchez.
4: Pues sí, está inquieta, marica,
2: me parezco a Camilo Sánchez de Pipe.
3: Bueno, entre cosas importantes.
1: Sí, pareces a Andrea.
3: Entre cosas importantes, Luda Silva, Pipe Flores y Isabela Macausland. El Congo viene de un empate contra Portugal y se va a parar duro, ¿no?
2: Uy, parce, el Congo se va a parar duro. Aparte que acuerde que tenemos al parcero que la pasa así.
4: Sí, papi.
3: Eso es lo que le voy a decir. ¿Cuál es ese socito que ya está en
1: ese
3: Guadalajara?
1: Ese es Adolfo Gil.
3: No, por favor.
4: ¡Por Dios!
3: ¿Cuál es esa cábala que tienen ellos?
1: Ey, ¿cómo para un taxi en Alemania?
3: ¿Así?
2: ¿Así?
3: No, entremos ahí, por favor.
1: Es una pregunta. ¿Uno cómo para un taxi en Alemania? ¿Así?
3: No.
1: Bueno, con la lengua en dos casi, pues no, así no puede hacer uno. No creo, ¿cierto? No creo. Son preguntas. Sí.
2: Con el pie.
1: Continuemos con fútbol, por favor, que Congo, Hitler no jugaba
3: Congo,
1: fútbol.
3: Congo, ese man de Congo
4: sí,
3: que va para
4: el amuleto de la suerte de la selección de Congo es un aficionado que se llama Michel Cuca. Michel Cuca, y es conocido como Lumumba Bea. Se viste y posa de manera idéntica a la estatua de Patrice Lumumba, un histórico hombre político y el primer ministro del Congo tras su independencia. Entonces, es un tema de independencia, de, bueno, Congo, fortaleza como país y demás. Y lo que él hace, pues, es llegar a meter esa presión ahí que, pues, no sabemos.
3: No copiamos de
4: Yo no copio eso, yo sí copio
1: la verdad,
4: del brujo.
1: La verdad, el que sienta presión de un man con la mano estirada.
3: No, estamos jodiendo.
4: Yo sentí presión del brujo ganés que se la hizo a Harry Kane y Harry Kane no metió nada ahora.
3: Ojo con ese brujo.
2: Parcero.
4: Pero ese man se ponía como unos polvos blancos en la cara, hacía como unos vainos. Joaquiti, Carnaval de Barranquilla, Maicena.
1: Ok, señoras y señores, quiero que me regalen por favor un minuto de silencio. Silencio, por favor, porque acaba de llegar a nuestra mesa un invitado especial. El día de hoy queríamos traerles toda la información futbolística, deportiva, datos concretos. Y pues hasta el momento no habíamos podido, porque nuestra mesa de trabajo no estaba lo suficientemente sólida,
2: completa
1: o consolidada. Sin embargo, Luda Silva, gracias por ponerse la 10 literalmente y habernos permitido conocer tanto sobre fútbol. Pero acaba de llegar el verdadero experto.
2: Sábelo todo.
1: Recién despedido de Caracol, está con nosotros Ricardo. ¡Corre!
5: Ricardo Urrego, bienvenidos.
1: Está con nosotros Chimuelo.
3: Chimuelo.
5: ¡Ey, cómo están?
2: Míralo. ¡Ay!
5: ¿Cómo están?
4: Estamos jugando algo.
5: ¿Qué están jugando?
4: Poco a poco quitando prenda.
3: Pero sí, quita prenda.
4: Ya empezaste.
3: Tienes que decir un dato de República Democrática del Congo.
4: Y si no, quita prenda.
3: Quita prenda.
5: Luamba ha estado en más de 200 partidos de la República Democrática.
3: Se lo tiene que quitar porque es 201.
1: Por eso es estúpido, dijo
2: Mateo. No, porque 200. El 1 no ha empezado.
1: Uy, Sebastián, espero de lo avispado.
2: Quítese que la usted,
4: dale, dale.
1: Que se la quite. Que se la quite.
3: Tarde más.
1: El día de ayer tenemos una practicante acá en los 40 a la que yo de cariño le llamo Bruta. Resulta que Messi cobró un penal.
5: Ay, ¿usted va a contar esa mierda?
1: Sí, porque me parece importante.
4: Cariño,
1: no, yo de cariño le digo Bruta. No. Resulta que Messi ayer cobró un penal, ¿no? Como todo que se lo regalan a Messi.
4: Ya va a empezar,
1: Todo. Que Messi necesita un récord, démosle un penal. Que Messi necesita, no sé qué, estoy aporreado de la garganta, van a escuchar muchos gallos el día de hoy. Lo siento.
4: Pero siempre.
3: Es que está cantando
1: normalmente. Entonces resulta.
5: ¿Por qué la garganta?
1: Resulta.
5: ¿Qué estaba haciendo ahorita?
1: Cepillando.
4: Resulta. Esa garganta porque la tengo.
2: Pues debo de la chupa.
1: Después ya le chupaba una conurrea. Y entonces estaba el señor Lionel Andrés Messi frente al balón, dispara, se lo comió como tiene que ser, lo bota y dice la practicante esta frase que me parece que hay que enaltecerme y dice, ¿cómo se lo va a comer si lo tenía de frente?
2: Gracias, Farid.
1: Y yo, ok, no, lo que pasa es que normalmente los penales.
4: Así
1: pues,
4: funciona, ¿no?
1: Los penales, pues digo, normalmente.
5: ¿Cómo lo va a comer si lo tenía solo al
1: frente? Sí, ¿cómo se lo va a comer si lo tenía solito ahí al frente?
3: ¿Quién dijo eso?
5: La practicante número one.
1: Sí, una practicante de nosotros a la que yo de cariño le digo Bruta.
3: No, no.

0: No, mentira, no, qué pecado, tiene un problemita, tiene un retrasito, pues. No, ya, pero fuera de chiste.
1: Lo que pasa es que ella le sienta mal madrugada.
0: Fuera de chiste tiene un
1: retraso. Y en la que trabaja de 6 al lado.
0: Fuera de chiste tiene un retraso.
2: Ay, pobre.
0: De 2 meses, creo que va a ser mamá. Ah.
2: No, pero pipe, igual pipe. Sí me la huevo.
3: Ey, esto, no, pero estoy del lado de ella. Uno no sabe qué está pasando, qué gol olímpico, qué tiro de esquina, fuera de serie. No, fuera, ah, fuera de lugar, ¿eso qué?
0: Usted no entiende mucho de fútbol, Isa.
3: Pues, o sea, hay un poco de manes ahí corriendo por un balón y se ven bacanos. Y en persona los hijos de puta se ven más bacanos todavía.
0: O sea, ¿qué siente usted por la selección Colombia?
3: No, mucho amor. Yo me pongo la camiseta feliz, papi. Yo podría... Estoy dispuesta a hacer muchas cosas por ellos. Y no se me olvida lo que tú dijiste que estabas dispuesto a hacer.
0: Sí, si Colombia llega a una... Lo reitero. Colombia llega a una semifinal de la Copa Mundial de la FIFA 2026 y yo me tatúo el escudo de la selección aquí.
2: ¿En dónde? ¿El corazón?
0: ¿Dónde va? ¿Dónde
1: en
0: va?
1: El pezón.
0: Como si fuera la camiseta.
1: ¿En el pezón?
0: Como si fuera la camiseta. Ay. En el pezón.
3: Yo me voy y yo me mando en octavos.
0: En el pezón.
3: Pero no, no aquí, pero yo me mando, algo.
1: En una nalga.
3: Un tatuajito de la CL en octavos. Octavos. Yo me mando,
0: ¿Pero qué tatuajito de qué?
3: Un tatuajito de...
1: No, un tatuaje de la nalga.
2: Si Colombia...
3: ¡Que yo soy adicta a la tinta!
2: Ah, bueno, ya que estamos prometiendo.
1: Ay, mire eso.
2: Ay, tan linda. Tiene 3 tatuajes.
1: Mire eso, Pipe, es que adicta a la tinta.
0: Tatuajes 3.
4: No, pero Pipe sí es adicto a la tinta, ¿no?
0: Yo sí soy adicto,
2: usted
0: a, la
2: bien adicto a la tinta.
0: Yo sí soy un adicto a la tinta.
2: Ah, así es, así es. También. Sí, también es un adicto a la tinta.
0: Sí, señor.
2: Cambia mi sonido. Velo,
0: ya sé que así. Ay, ¿qué tal?
2: A mí sí no me gustan esas cosas.
0: Vos tenés tatuaje loco.
2: Sí, también es adicto a la tinta.
4: No, vea que sí tiene.
0: Velo. Eso es qué.
4: Es verdad, Chimuelo. Yo ahorita lo vi.
1: Esto es.
3: McDonald's.
2: Bogotá.
1: Es
0: ¿qué es
1: Bogotá?
0: Eso.
1: Todos los lugares de comedia y cuentería en Bogotá.
3: Y de comida rápida.
2: No, ¿dónde está Boom?
1: No está porque no existía en ese entonces.
4: No, pero es en serio, chico.
3: Pero alce bien el brazo, ¿no? Bien. Y de comida rápida, encuéntrenlo.
0: Es que Boom es un lugar oscuro y no se lo tatúa ahí.
1: No, Boom no existía en ese. O sea,
4: pues los... uno, ¿cuál? Por ejemplo, el que es.
3: Para papá.
1: Este de la mitad.
4: Sí.
1: NASA, narradores del salitre.
2: Eso es NASA, sí, señor.
4: Qué bacán.
2: Ay, tan chévere.
0: ¿Cuáles son todos, Bobo? Descríbalo.
1: Narradores del salitre, en el Monserrate también se hacía cuentería. Esta es la de la iglesita del Chorro, que es donde se hace cuentería.
2: Se te iba a preguntar si estaba.
1: Este es el de Lourdes, donde inició Franco.
3: ¿Qué tiene que ver McDonald's ahí?
1: Y McDonald's, no. Porque McDonald's era para rematar a las 2 de la mañana.
2: Está ahí al lado.
0: Ah, ok.
2: Pero es su marca iría aquí. Oíste, ¿qué le iba a decir? ¿Qué le iba a decir yo?
4: ¿Qué pasó, mi show?
2: Buen tatuaje. Yo no te aviso de tatuaje, güey.
1: Sí, todos los espacios de comedia que
0: de tatuajes
3: sí, de fundamento.
2: A mí sí no me gustan los tatuajes. A mí no me gustan los tatuajes. ¿Verdad eso que no? Es del diablo.
3: Eso es de Erguiza.
2: Sí, no, eso no.
3: No, eso es de pelada.
2: No, a mí no me gustan los
1: tatuajes. Es que
3: la pelada de morena, casa no se tatúa.
1: Tu pueblo morena no se le ven tanto.
0: Yo siempre dije que mi primer tatuaje iba a ser algo que me recordara el hambre que yo aguanté durante toda mi vida.
2: Sí.
1: Uy, el primer tatuaje, el hambre. El hambre.
0: Que representara el hambre que tuve toda mi vida. Me tatué mi mamá.
3: Uy, el nombre
2: de mi mamá. Hombre, qué perro.
4: Pecado,
2: si Colombia llega a semifinales, me le declaro al amor de mi
1: hijo. No, otra
2: Daniel
1: cosa.
2: Muñoz.
1: Otra cosa.
2: Ah, pero ya.
3: Ah, no, mami, pero
2: feliz.
3: Eso hagámoslo de una vez.
2: No, Daniel. Sí, no, si ese Colombia... parcero la otra vez.
0: Ey,
2: la
0: promesas, otra promesas ya. Si Colombia llega a una. Pero promesas serias, no me pongan con bobadas. No, que me corto el pelo. ¿Cuál? Ya dije, me tatúo el escudo de la selección semifinal. Colombia, que es bien feo, porque ese escudo es bien
3: pero,
0: suave.
3: Pero, y me lo tatúo. Hagámoslo más real, perdón, no es por. Pero tirémosle en octavos, en cuartos.
4: No, está muy cerquita.
0: No.
3: Cuartos.
0: No, pero es que la idea es un reto. O sea, la idea es un reto. Pues, si
1: reto
0: no.
1: Para sería, ellos o para
0: claro,
1: nosotros.
0: Claro, o sea, el reto tiene que ser de verdad que valga la pena. Que uno diga como, uff, voy a alentar a la selección sabiendo lo que me va a costar que pasen a unas, pues a estas instancias. Entonces, ¿qué harían ustedes si Colombia llega a una semifinal?
2: Colombia
0: de a uno, no se peleen que esto es radio.
3: Estoy pensando.
4: Usted ya tiene claro la sí. Tatuada.
2: No, yo sí pero, me tatuó algo de Colombia.
3: Pero entonces tatuémonos todos.
0: Pero todos en el mismo lado.
2: No.
1: Sí.
0: Con la misma aguja.
1: Sí.
0: Y el todos con la misma aguja. Con el mismo tatuador, misma aguja, mismo envase de tinta.
1: Llegamos todos con los exámenes hechos, ¿sí?
0: ¿Con los qué? No, a lo que. el reto es reto.
3: Pero Sebas, Pipe había dicho otra cosa, otro tatuaje. Él no había dicho que escudo, él había dicho que se iba a tatuar nuestro nombre.
4: Nombre, se va a tirar nombrecitos también.
0: Ah, los nombres de ustedes.
3: En el pecho
0: también
3: derecho.
0: También, me escribo entonces acá, así como lista, como llamada lista, el nombre de ustedes. Uh-huh. Y aquí me pongo la escuela de
2: una.
0: Colombia.
3: Y viene sin camisa una semana mientras
4: se realiza. Es que Pipe le está haciendo una fuerza a todos menos a Colombia para que no gane.
0: No, vamos Portugal.
2: Ah,
0: no, mentira, no. Yo ya me monté en el bus, perdónenme. Hasta el último minuto donde empezó este mundial, yo no estaba en el bus de la selección.
3: ¿Le tocó montarse en un avión para montarse en el bus?
0: Discúlpenme, pero pues, marica, ya estoy montado en el bus.
1: Oiga, tuvieron que llevarte a México a un partido en primera fila. Tuvieron que dejarte quedar con una muchacha en un hotel para tú decir, bueno, sí, montémonos en el bus.
3: No, definitivamente uno no sabe para quién.
0: Con una colombiana, me tuvieron que dejar con una colombiana en el hotel. Ahora salen, uy, eso era Juliana. Sí, hijo, colombiana es Juliana. Mierda, ya está muy cansón. También la verdad amanecí con...
2: Pero
0: la verdad, amanecí con Luda Silva.
2: Sí, no es linda.
1: No es Luda.
0: Amanecí con Luda Silva, perros.
2: Pero clipeen esa parte. Solo esa parte.
0: Clipeen esa parte.
2: Solo ahí, ya.
0: 3, 2. Amanecí con Luda Silva. ¿Ya? Así de fácil, así de fácil.
4: Bueno, ¿cuánto falta para el partido?
2: Faltan exactamente 1 hora y 12 minutos, perro y huevo.
0: Para que empiece, me encanta que sea la periodista deportiva de AS, ¿no? Me fascina.
2: No, a mí no me...
3: Trátame
2: serio. ¿Tengo que decir algo serio, sí o qué?
0: Sí, tienes que decir algo serio.
2: Panamá perdiendo 0-1.
0: Panamá perdiendo
2: contra Croacia.
3: ¿Se anunció el gol ahorita, papi?
0: Ah, contra Croacia, es que está jugando contra... Dijeron gol de Croacia, pero no sabe que está jugando contra Panamá.
2: No sabes si está jugando contra Panamá.
3: El último partido de hoy es Colombia, o viene otro después.
0: Viene
2: el
0: otro.
2: Partido, viene sigue otro. El de Portugal el sábado.
1: Viene el de...
3: No, hoy.
1: Hoy partido. Viene el partido de Pipe Flores contra...
0: Ahí está.
2: Yo por ahí me enteré de cositas.
1: Viene un partido serio.
0: Pipe Flores contra algún partido.
1: Contra algún partido, pero partido. Va ganando Pipe Flores.
0: Hoy Pipe Flores busca partidos, sí,
2: no,
0: señor.
2: Con la... Esperen.
1: No, por favor, hombre.
3: Ya, ese secretario no es mala educación, pero...
4: No, hombre, por favor.
1: Entonces, que la gente sepa que no había concluido.
0: No, hágale, que estamos al aire. Usted siga hablando al aire.
4: No.
0: ¿Qué estaba diciendo? Ya se metió, hágale.
1: ¿Cómo te llamas?
5: Alexander.
1: ¿De dónde vienes?
2: ¿Cuánto queda el partido, Alexander?
5: Yo creo que Colombia gana...
1: 4-0.
5: Colombia gana 4-0.
0: Ahora dígale hacia lo que le está diciendo.
1: Sí, dígale.
4: Ya están cargadas.
5: Ya está cargado.
1: No, pero habla aquí porque ya que estás hablando tan fuerte.
4: Están cargados, muy bien.
0: Me encanta que estaban en un debate allá ni el hijo de nosotros aquí.
1: Bueno, y la protección.
0: Eso pasa. Chimuelo, ¿qué va a hacer si gana la selección Colombia? ¿Qué va a hacer, perdón, si pasa a una semifinal por primera vez nuestra selección Colombia?
1: No sé, esto va a sonar loco, pero yo regalo la camioneta.
2: ¡Hoy gana este!
3: ¿Qué?
2: No.
3: Ah, pero estamos hablando de ese tipo de vainas, ¿no?
0: Es que son cosas que duelan.
3: ¿A quién?
1: No, miramos a ver qué hacemos, o sea, pero se regala la camioneta.
2: Dice, la mamá.
0: No, miramos que nos inventamos y regalamos la camioneta.
3: Bueno, si queda Colombia, saco el pase, a ver si me la gano.
2: No sabes mucho que te costó tenerle esa camioneta.
1: Lo sé, pero también, o sea, es apostar
2: pero
1: todo.
2: Pero es que te lo estoy diciendo porque Colombia sí va a llegar a una semifinal.
1: Ah, sí.
2: Soy segura.
3: Ya dijo, déjalo.
2: No haga eso.
0: Chimuelo.
1: Y la comentarista deportiva.
2: Chimuelo, no haga eso.
0: No, Chimuelo ya lo dijo al aire.
2: No,
0: ya,
2: paila.
0: No.
2: ¿Qué
0: hacer?
2: Chimuelo, retráctese.
0: Ay, dice, va a arreglar la camioneta de Pipe.
1: No.
2: Ah, sí, porque él dijo la camioneta.
1: Para regalar la camioneta. Regalemos una camioneta.
3: Ah,
1: ya.
3: Bueno, listo.
1: Y nos encargamos de buscar a alguien que nos ayude a regalar esa camioneta.
0: Ya, es más, nos tenemos que buscar primero una camioneta.
1: Hágale.
0: Algo hacemos. Va, listo. Sebas, ¿qué va a hacer si gana la selección? Pero algo que duela.
2: Recibir una camioneta.
0: Sebas, esas son cosas que duelen.
4: Mire, va, ustedes han molestado mucho que Tim, que las entradas, que el Movistar Arena, que el estadio, que Tim. Yo he pensado mucho en calviarme ya.
0: Ay, marica.
3: De verdad, como para adelantar el proceso y ya.
4: Mirar a ver cómo está la cuestión.
2: Uy, eso está bueno, por Sebas está bueno.
0: ¿Cómo está la cuestión? Sebas está muy bueno, güey.
4: Yo ya lo he analizado, he hecho inteligencias artificiales y me tiro por esa.
2: Uy,
0: se va a calviar.
4: Sí.
0: Sebas. No,
2: pero
0: se va a calviar y se perfila las cejas, se quita la
4: papela. No, pero ya dos también.
0: Sebas. Que duelan.
4: No, dos no.
0: Que duela.
4: Las dos, pues.
0: Es que las cejas es el sello suyo.
4: Por eso, es una de las dos.
0: Sebas, se quita la ceja aquí
4: y ya.
0: Y se la deja perfilar.
4: No, pero perfilar. No, como la tía Rubiela tampoco está allá. Sebas, no, me quito acá.
3: ¿Tienes claridad que corres el riesgo de que si te rapas no vuelva a salir?
4: Yo sé, fake, como fake.
3: Que huele agua, papi.
2: No, yo prefiero que calve.
4: Es más fuerte.
1: Pero de verdad, Colombia tiene la posibilidad de llegar a los mismos.
3: Sí. Bueno, yo me voy a. Ya tengo la mía.
2: Yo le estoy diciendo, no prometan tampoco tanta chimba. Que bueno, pues.
3: Me pinto el mechón de adelante del color que quieran y me rapo la ceja.
1: No. Ceja. Eso es una boba. Acabamos de decir que regalamos una camioneta que se va a tatuar.
0: Que me va a tatuar.
2: Que
0: me va a tatuar los nombres de usted. Sí. Usted sabe, ahora todo bien, nos conocemos.
3: Papi,
0: pero usted sabe lo que va a hacer, lo que va a hacer justificarle yo a una vieja en 20 años, que aquí dice Isabela McDonald's, que aquí dice Isabela muchas letras, que aquí dice Luda Silva, Chimuelo, Peláez, Sebas Podcast, Roberto Cardona.
3: Las fotos y le recuerda los bellos momentos.
0: Usted sabe lo que va a hacer ella con un listado en las costillas mías diciendo
1: que cuando termine le diga quién es la tonta.
0: Yo una práctica.
3: Marica, el último, papi.
0: Sí, exacto. Entonces, obviamente, eso duele. Eso cuesta. Y además, un escudo de la selección, que el escudo de la selección Colombia es muy feo.
3: O sea, que la rapada de cero no te basta.
1: ¿Cómo va a decir que el escudo de la selección es feo?
4: Bonito, es baloncito.
0: Marica, yo amo a Luda Silva por objetiva, Lu. Usted me va a sacar de estado. ¿Usted le parece que es bonito? Lo amamos. Una cosa es que lo amemos y que signifique para nosotros la vida.
2: Lo que pasa es que cuando uno se pone a ver el resto de escudos, uno se da cuenta que el de Colombia es feo.
3: Pero no
2: es ahora, hay otros más feos, pues, que los de
1: Argentina. ¿Cuáles son más feos para ti?
0: Ush.
4: ¿De Uruguay no es bonito?
0: Qué gran pregunta. ¿El de Uruguay no es bonito?
2: Uf, qué gran pregunta.
0: El de Perú no me gusta.
4: Suave.
1: A mí no me gusta el
0: de Ecuador.
1: A mí no me gusta el de Ecuador.
0: No, el de Ecuador es suave.
1: O sea, también. Si yo tuviera que besar un escudo, no besaría ese. O sea, si me han dicho que uno dice, te amo y tal. No, yo besaría
2: ese.
1: La selección, sí. Sí,
0: el de. Pero se lo cogería así para celebrar el gol.
1: Yo le diría como, estás bien.
4: El Congo,
0: vamos a salir de
2: esa. El de Congo es suave.
4: El de Congo
3: es
4: muy suave.
3: El de Alemania es chévere, ¿no?
2: El de Alemania es hermoso.
4: Muy bonito.
2: Es hermoso. Es
1: pero
2: hermoso.
1: ¿Sabe cuál es el más?
2: Uy, el del Salvador tampoco me gusta. Del Salvador es.
1: Pero
2: suave.
1: Vea, dentro de todos, el de la selección es fácil de ver. O sea, es como.
2: Sí, es llamativo.
1: A mí me gusta eso.
0: Bueno, pero entonces, el caso es. Luda Silva. Usted se va a quedar con la del mechón y una ceja.
3: Pero marica, quería más.
1: Las dos cejas.
3: Pero papi.
0: Las dos cejas.
3: Una ceja. ¿Qué tanto estamos seguros que me vuelva a crecer? Yo le voy a decir una cosa. Yo no estaba, yo me confundí. Yo lo dije mal. Yo me refería a que me iba a hacer la cosita de aquí.
1: No. Tampoco hasta allá.
3: Y salió otra cosa que me iba a rapar la ceja izquierda.
4: Y la ceja izquierda.
3: Bueno, una vez mi hermano se quemó la ceja con
0: minoxidil, algo hacemos.
4: Mándese la cejita.
0: Isa, si podemos
2: hacer.
0: Pero
2: yo tengo una pregunta, Isa.
1: Isa, yo tengo una pregunta. ¿Su merced cuándo se deja crecer el bigote? ¿Le crece así abundante?
3: A mí no me crece.
1: Ah, no, se le va a crecer ceja, Mari.
4: No, sí le crece.
1: No.
2: Solo una.
1: Si no le crece bigote.
0: Si no le crece bigote, no le va a crecer ceja.
3: Sí. Me crece, pero muy bonito, muy como.
0: Ah, no, entonces
1: usted se depila el bigote. Usted nunca se depila el bigote.
3: Pues lo he hecho, pero después dejé de hacerlo porque me dijeron que mami, ¿para qué? Salía peor, salía más. O sea, mira, ven,
0: sí. Pero es que además los pelos suyos son bonitos, sería un bigote chimbita.
2: Sí.
0: Como un Tino Asprilla.
3: Uy, pero
0: un
3: no,
0: Tino
3: Asprilla
0: como
3: bueno,
0: un tío,
3: una ceja y de qué color el mechón.
4: Una ceja, ¿cuál? El mechón amarillo, azul y rojo.
0: Sí, señor.
3: ¿Cómo es el mechón amarillo,
0: azul y rojo?
4: No, señora, va a calar
0: una camioneta.
4: Va a carfey.
2: Se va a calviar.
4: Ya calvo de
3: parada. ¡Qué carajo, no jodas sin ceja!
0: Va a tatuar el nombre de ustedes.
3: Bueno, total, vamos para esa, ¿no? Semifinal, estamos hablando.
4: Usted es semifinal.
3: ¿Y si gana?
4: ¿Usted se iba a regalar el coche?
1: Un coche, sí. Yo me voy a buscar una camioneta, hijueputa.
0: Eso lo regalamos porque lo regalamos, no me preocupe, Luda Silva. Son retos de verdad.
4: Ey, Luda, hágale pues.
1: No me desecarren.
0: No, ¿sabes qué, Lu? Usted haga la de todos. se quita una ceja.
2: Oh, sí, perro.
0: Se tatúa los nombres
6: de la carro. Se rapa el carro.
1: Se rapa.
0: Se rapa.
2: Pero ah, escarabate, Dios. Ah, ¿cómo los ven?
1: Es que usted es la del portista.
4: Sí, sí. Usted es la de fútbol.
6: Pero es la que más tiene que arriesgar.
2: Yo por eso le estoy diciendo que no puedo arriesgarlo porque estoy segura que Colombia llega.
4: Pero una cosa. ¿Qué se va a mandar? ¿Qué se va a mandar?
2: No, ya les me tatúo la cara de Daniel Muñoz. No, mentira.
6: Uy, ya dijo. Esa
0: buena, pero en la cumbamba. Pero en la cumbamba aquí.
2: ¿Cuál es tu cumbamba?
4: No, pero se tatúa Daniel Muñoz por algún lado.
6: No, no, pero si así yo me tatúo Muñoz.
2: No, pero es que tener el nombre de un hombre, no.
1: Tatúese Daniel y acá Muñoz.
2: No.
0: Ey, pero le voy a decir una cosa. Si Colombia llega a una semifinal y usted se tatúa algún integrante de la selección en la espalda,
4: rompe.
0: Qué rico ya. Uy, Ricardo Reyes, un poquito.
6: No, pero
1: es cierto porque imagínese usted.
0: Mejor Alfredo Vargas 100.
1: Usted leyendo James en 4. Usted leyendo. Uy, marica, qué
6: rico. Mucho Hernández.
1: No,
6: Juan,
4: no,
6: venga
4: para
6: acá, mija.
4: No, por favor.
0: Hoy en día a mí me excita más la selección Colombia que cualquier mujer en 4. La verdad.
4: No, por Dios.
6: Ah, no, pues, ya dijo. El amante.
2: Pero no toda la espalda.
4: Diga pues.
1: El nombre de
2: Daniel Muñoz. Pídame algo con Daniel Muñoz.
0: Néstor Lorenzo.
1: Sí. Ya,
0: se no. tatúa Néstor Lorenzo. Néstor Lorenzo.
6: ¿Tiene tatuaje en la espalda?
2: No.
6: Estarías inaugurando
1: la espalda.
6: Pero ven acá, yo me voy a rapar la ceja izquierda y Luz se va a tatuar, no mami, rapada o un tatuaje de fundamento. Puede ser en la
2: no, por eso, pero a Néstor Lorenzo no.
0: Néstor Lorenzo.
6: Lorenzo.
2: Yo sé que aquí no sean nombres, o sea, que sea cara. Que
0: la
2: sea
0: cara de Néstor Lorenzo.
4: Muy bonito, pero pequeñita de Daniel Muñoz.
0: Que sea cara, muy cara. Karina García es
2: Karina
0: muy
2: cara. Es muy cara. Néstor Lorenzo.
4: La cara de Néstor Lorenzo que la de Daniel.
2: No, pues que el Daniel Muñoz
1: es la de Daniel. Es una más costosa. La de Cosio.
4: No, por favor.
2: No, pero es que ¿sabes cuál es el problema? Que puede ser muy Néstor Lorenzo y todo, pero es que no es colombiano.
4: Por eso acá se le da Daniel Muñoz.
2: Por eso le da Daniel Muñoz.
1: El director técnico que nos llevó.
0: Va, sí. Se la pongo mejor. Se tatúa Pekerman, que es más lindo.
2: No.
4: El BG.
2: No, a pesar que tengo tatuado Pugliato.
0: Pugliato.
4: El viejo.
1: Pugliato, bueno, qué color.
0: Ey, no, entonces.
2: No, me tatúa Daniel Muñoz.
0: No, porque es la que usted quiere Muñoz. Tener a Daniel
2: Muñoz. No, yo no quiero tener a Daniel Muñoz ni por el
1: reto. Se le gusta a Daniel Muñoz.
2: Me fascina, pero no para tenerlo tatuado.
0: ¿Cuál es el jugador más feo de la selección Colombia?
2: Daniel Muñoz.
1: No, hay uno más feo.
6: ¿Quién?
1: Este chiquitico que hizo un...
4: Campas.
2: ¿Quién? Sí. Hamilton, no.
4: Campas tiene lo suyo,
2: no,
4: el morocho.
2: No. Bueno, a Néstor Lorenzo, entonces.
0: No, peor, se tatúa la cara de alguno de nosotros.
2: Nunca, jamás en la vida.
6: Pero Luz, cara, así, cara. Mami, entonces yo también quiero que ponga sobre la mesa mi ceja, ¿por qué?
1: Lo quiero poner sobre la mesa a la camioneta.
6: No, vamos a repetir.
0: La cara, se tatúa la cara de Chimuelo con huequitos y todo.
1: Sí. Tiene que ser, ¿cómo se llama? Ese tatuaje que es en 3D, ¿cómo es?
0: Realísimo, bueno, 3, 2, 1, ¿qué va a hacer?
2: La cara de Néstor Lorenzo.
0: ¡Vamos! Sebas, mi querido Sebas, aquí quedaron las apuestas.
4: Ya quedó grabado todo,
0: claro. Sí, señor. Sí.
4: Por la Guardia Crucial Cooper.
0: ¿Qué?
4: Por la Guardia Crucial Cooper, que ya todos quedamos listos acá.
0: Que ya todos quedamos listos, mi querido Sebastián.
2: Sebastián Calvin Klein. Pipe se va a tatuar el escudo de la selección y los nombres de nosotros. Isabela Mascausland se va a quitar una ceja y se va a pintar un mechón de la selección Colombia. Chimuelo va a regalar una camioneta y yo me voy a tatuar la cara de Néstor Lorenzo.
4: Jesús.
2: Todo esto si Colombia llega a la semifinal de la Copa del Mundo.
4: Ay, Dios mío.
0: Diablo.
1: ¡Ah! Yo quiero decir algo. De una vez, si usted tiene un concesionario.
0: No.
2: Y si usted es tatuador.
1: Usted es concesionario y quiere que yo hagamos esto juntos, hagamos
0: esto
1: juntos.
0: Es más, si usted de día vende en un concesionario, de noche es tatuador.
1: Ah. Es más.
2: Y a veces motila por si acaso.
0: Cuando no tiene nada que hacer peluque.
1: No, pero si es un lugar que venda carros usados, eso que quiera, contáctenos.
0: Algo
4: puede pasar. Pues
0: ahí está, ahí está, Seba, las apuestas de Impresentables y de los 40 en general. De
4: buena
0: todos,
4: apuesta,
0: de Team Hater,
4: apuesta.
0: De Impresentables, de Chimuelo, que no es ni allá ni acá, de As, del Rock and Gold. Sí, señor.
1: Y marica, yo fui el que más
6: dio.
4: De todo un poquito.
0: Ahí tienes, Sebas.
4: Ya volvemos entonces porque viene dos parceritos de Radioactiva para que conversemos con ellos.
1: Vienen dos parceritos de Radioactiva. Sí, a mí sí que me gusta el rock, weón. Sí. Oye, esta mañana entrevistamos a The Mills. No se lo pierdan.
2: Uy, pero son mucha gente en una cabina.
4: Ya eso vamos a activar acá un fanfest y el berraco.
0: César, ¿Saben cuántas casas habían en Springfield?
4: ¿Cuántas?
0: Milhouse. Dios. Pausa y ya regresamos.
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0: 8 de la mañana.
1: Solo una panada.
0: 8 de la mañana.
2: 7 de la mañana. Guárdenlo
0: para el viernes. 8 de la noche, 12 minutos. Y el corazón ya empieza a acelerarse un poquito. Empieza a latir más rápido, señoras y señores. Los nervios de punta. Y empieza el alto consumo de uña por estos momentos. Porque la selección Colombia está a menos de 50 minutos. Sí. Está a 47 minutos.
1: Ya casi.
0: Falta menos de una hora. Pero ya casi llega la selección Colombia y todos estamos ilusionados, todos estamos vestidos de amarillo, con un país que hoy más que nunca necesita estar unido. Y por eso, si de unión hablamos, faltaba juntar en esta mesa a la convocatoria completa, a los que llamó el profe, a los que son con los que son y están con los que están. Y por eso déjeme presentarle, por favor, a un señor con un vozarrón, con un nivel impresionante, con una capacidad, mejor dicho...
3: Preséntelo como si lo estuviera vendiendo a una mujer, así, una mujer.
0: Como si lo estuviera vendiendo a una mujer. Sí. Ok, el man se depila, es aseado, tiene casa, tiene carro, tiene moto, tiene plata, tiene cero mujer. Deuda, cero hijos. Está con nosotros mi favorito, mi preferido, Monolao. Muy buenas noches.
4: Me estaba describiendo a mí, dijo todo lo contrario a lo que es mi vida. Pero lo importante es que vamos prendiendo motores para este partido tan importante como es el de Colombia contra Congo. Mucho cuscús, arrugamiento asterístico, el huesito de la risa más poroso de lo normal, pelo erecto. Esto va a estar sabroso, le cuento.
0: Sí, señor, y también teníamos que traer a un man que la verdad está por encima, perdón lo que voy a decir.
4: Por debajo sobre todo.
0: No, perdón lo que les voy a decir a ustedes, pero este man en mi vida está por encima de absolutamente todo, del bien y del mal. En mi vida está Dios, este señor y mi mamá.
4: Ay,
0: no es más.
3: No puede ser.
0: Está con nosotros directamente desde Medellín, mi papá.
1: ¡Vamos!
0: No, señor, está con nosotros quien ha sido mi cábala, con quien vimos a la selección Colombia disputar una final de Copa América, con quien lloré abrazado y en medio de tristeza nos dimos un beso de despedida haciendo nuestra última transmisión aquella. Está con nosotros Luisca.
5: ¡Hola! ¡Qué dicha volver para apretar tostadas donde nos gusta, en modo suplente de gol! Me encanta que dice Felipe... aquí vimos a Colombia llegar a una final a hacer absolutamente nada. Servimos para un carajo. Pero lo estuvimos haciendo hasta el final.
0: Pero nosotros lo hicimos
5: hasta el final. Carajo hasta el final.
0: Fuimos cábala, dijimos queremos narrar toda la Copa América.
5: Correcto.
0: Y qué lindo fue contar toda la Copa América con final incluida. Y Colombia a bordo, pues hombre, perdimos, sí, lastimosamente. Pero tenemos una nueva oportunidad. Y yo quiero saber, según en las voces de los expertos, si Colombia, es que acabamos de hacer una carreta.
6: Por favor, aclárenos y díganos.
0: Acabamos de hacer una lista de promesas que van desde los tatuajes hasta regalar una camioneta.
4: Sí.
0: Si Colombia llega a una semifinal.
3: Vayan pensando ustedes, Luis, que
4: lo bueno es que no van a tener que regalar nada.
3: No, pero Monolao.
4: Porque eso está muy difícil.
5: Sí, este es un desgraciado.
0: Vamos.
5: Monolao.
6: Sí, obvio.
3: Ya sé por qué no tiene la amarilla.
4: Dichosos aquellos que nada esperan, porque así no seremos.
5: Mejor. Hasta que llega el primer gol.
4: Sí.
5: Y ahí sí,
6: morir.
5: Fumiguen a este señor. De verdad, hoy, no, Felipe, usted sabe que nosotros.
0: Luisca con la fe intacta.
5: Siempre. Pero cuando no, esto es con arriba, hasta que me tumben a mí, hasta que Lautaro Martínez me clave en el
6: siguiente. ¡Eso!
5: O me clave en general.
0: ¿Cómo olvidar que en esa cabina me gané la funada más grande de parte de la hinchada argentina? Ustedes fueron testigos el día que dije Messi es un bobo ridículo al lado de Colombia. ¿Sí se acuerdan?
6: Ya lo repitió ahorita también.
5: Pero yo le dije a Felipe, no salga porque usted torea a Messi y va y responde con triplete o alce alguna vaina.
0: La cagué durísimo porque antes del partido de Colombia-Argentina, antes de la histórica final esta con aire acondicionado y todo.
5: Ahí siguen metidos, ¿eh?
0: Fríos quedamos.
3: Siguen allá.
0: Cuenta la leyenda. Cuenta la leyenda que todavía hay gente saliéndose de los ductos del aire acondicionado.
4: De las alcantarillas.
0: Sí, señor, de las alcantarillas. Y entonces salgo yo y digo, antes del partido contra Argentina, digo yo, vayan sabiendo que como está jugando Colombia, Messi es un bobo al lado de James Rodríguez. A Messi no le dan las tajadas y todo el mundo. Anulo, mufa.
6: Anulo, mufa.
0: Anulo, mufa. mofa y me mandan, mar, empiezan a llegar los argentinos a decir, ¿dónde te estás escondiendo? ¿Dónde estás? Salí, salí y habla. Y yo estoy en el aire acondicionado.
2: No puedo. Estoy en alguno de los ductos.
3: Perdón, Pipe, pero ¿algún argentino le dijo algo de verdad, así como que le tiró durito?
0: Muchos, claro, ¿cierto, Luisca?
5: Uy, sí.
0: Llamaban, es que dejaban mensajes argentinos, pero es que, insultándome.
5: Y desde ahí creo yo que se los dañó el tema con la canción de Ryan Castro.
3: El ritmo que nos
5: para
3: une.
5: Para mí. Para mí, porque ya, ya no sirvió, ya acaba la que no sirvió, ya hay que soltarla.
3: Sí, no, el ritmo.
5: Siento yo, pero este ¿sabe por qué? Porque es que esta gente fue y celebró el título con esta canción. O sea, el camerino de Argentina era esta canción.
3: Sí, nos metieron una bailadita.
0: Una pregunta.
2: Ah, no, está.
0: No me recuerde eso, huevón. Marica, Luis, le voy a decir una cosa.
5: Dígame.
0: Hasta el día de hoy, después de lo que pasó con la selección Colombia contra Argentina, a mí se me había olvidado ese suceso.
2: Sí.
0: Se lo juro.
5: Claro, y se grabaron en
0: día de
5: peloto
0: hoy.
5: En ese camerino. Y, ay, ¿dónde está la CL que juega tu madre y tal?
2: Yo así.
5: Perro, ¿cómo?
3: Sí, enciéndame a pene.
5: ¿Cómo? ¿Qué? Exacto, y todos boleando toalla y burlándose.
0: Sí, bien allá.
3: Porque usted. La radio, enciéndame a pene.
5: Acuérdese que.
0: Yo le voy a decir una cosa.
5: Sebastián, por favor. Pero acuérdese que cuando ¿qué fue lo que pasó? Cuando le ganamos a Uruguay en la Copa América, ¿se acuerda que Mina le bailó al arquero uruguayo? Y desde ahí empezaron a darnos, pues, baila colombiano y tal.
0: Baila colombiano.
5: Cada vez que pueden, nos están cobrando.
2: O sea, pero tú viste que ahí Mina la saló. No, relajado.
0: Vea, yo les voy a decir una cosa. Yo necesito.
5: ¿Qué pasa? Nosotros somos folclor, marica. Nosotros somos baile. Vaya y baile cuando quieras.
0: Sí, claro.
5: Vea, exacto, exacto.
0: Vea, que Colombia no gane, todo bien. Pero Dios, dame una revancha contra Argentina.
2: Sí,
5: exacto. Dios.
2: Yo creo que eso Dios. Todos lo estamos buscando y nos encantaría como para decirles, vean. Uy, qué rabia. Pero que
0: Dios,
2: tenemos con el bicho el sábado.
0: Dios, dame la. Nah, contra con Portugal no la tenemos. Es que contra el Portugal no la tenemos casada.
3: Somos países hermanos.
0: Contra Portugal no tenemos casado nada. La Portugal Argentina es un equipo serio que juega bien. Argentina se ha encargado en los últimos partidos de querer humillar a Colombia, la verdad.
2: Messi, de pronto se hacemos el bicho.
0: La verdad, vea, solo le voy a decir una cosa. Dios, Dios, dame la posibilidad en la vida antes de morirme.
3: Eso puede pasar.
0: De ver que a Messi le celebren un gol en la cara.
4: Puede pasar eso.
0: Que un colombiano le vaya a Messi y le diga, anda pa' allá, bobo.
2: Oh, chabón,
0: que un colombiano se ponga a la 10 y le diga, no, anda pa' allá, no. Ándate pa' la mierda, pendejo.
4: No, por favor, tranquilo,
2: pero
4: Pipe.
2: Pero es que Pipe.
0: Dios, dame esa, dame eso.
3: Yo te mandé a dormir en la tarde para que llegaras tranquilo acá, ¿qué pasó?
2: Pero que esa carita chimuelo, tiene que meterle más.
0: Uy, dalo bien.
5: Ahora, yo te digo una cosa. Si hoy llegamos al Congo, el sábado podemos dedicarnos a...
2: ¡Congo! Yeah.
3: Ahí está.
4: Es de tamarindo.
5: Exacto.
4: A Colombia favor, la está matando. ¡Delicias de tamarindo!
0: Yo tengo una pregunta. Yo tengo una pregunta que puede parecer muy pendeja. No, no, si es muy
5: ninguna
0: pendeja.
5: Pregunta es pendeja.
0: No, si es muy pendeja, pero...
3: ¿Qué pasó, mi niño?
0: Vení, Luisca.
5: Dime.
0: ¿Vos no sentís que si hoy hubiera un empate...
2: No.
0: ...viviríamos... mucho más rico ese berraco partido contra Portugal?
2: No, porque es que igual el partido contra Portugal se va a jugar.
0: Sería la primera final.
5: Punto. Si empatamos hoy, el sábado tenemos la primera final del mundo.
0: Del mundo. Del mundo. Se lo aseguro.
5: James versus Cristiano para clasificar de primeros. Uy, no, no.
0: Sí, o sea, yo siento que sería hermoso. No, el colombiano es muy suave. El colombiano tiene ese mal. Que donde lleguemos a ganar hoy. Contra Portugal es como que ya estamos adentro.
2: No, pero igual va a ser un partido emocionante porque nos vamos a estar jugando el primer puesto, Pipe.
4: Venga, y ustedes, así como importante. Están de preguntones,
3: ¿qué pasó, Monolado?
4: Aprovecho para hacerles una pregunta. Dale. Ustedes, ¿cuál creen que va a ser el jugador que nos va a dar la emoción el partido de esta noche?
2: Para mí.
5: Yo no he revisado ni alineación, yo estoy, miren, parece que fuera a jugar así. Yo. Me tiembla hasta la mantequilla ahí.
3: Monolado, James Rodríguez hoy la ¿será que se reivindica a mi papá?
2: ¿Será que se despierta?
3: Para mí, Lorenzo. Por favor. Lorenzo es calienta red.
2: Van a meter al cucho.
4: Con la camisa.
5: No, está
2: bueno. El cucho a Lorenzo no.
4: Pues una vez que Luis Cannabis nos dé la titular de Colombia, señores.
5: Los mismos. Camilo Vargas, Daniel Muñoz, Davinson Sánchez, Lucumí Mojica, Gustavo Puerta, ¡woo! En la mitad, Arias, James Rodríguez, Luchito Díaz y en punta el tocayo Lucho Suárez. Los mismos con las mismas. No, todas mis fichas van con Lucho.
2: Lucumí.
4: Sí. ¿Ustedes juegan play?
5: Siempre, o sea, no hago más. No, vengo acá y juego
4: yo
5: play.
4: Yo no lo sé.
2: Tienen una cara de play,
5: sí. Siempre.
3: ¿Y ustedes escogen esa alineación o cambian? Yo, por ejemplo, el otro día metí al que cambió, el que hizo el último gol.
2: ¿A Cucho? Hamilton.
5: Ah, a Hamilton Cucho. Campas.
3: Lo metí y no, ese no remata tan bien en el juego.
4: No, apagó el play.
2: Juego,
3: en mi juego.
5: Yo le doy más tiempo a Juanfer. pero juego igual. Sí. Que le doy a Quinterito, lo pongo por ahí desde el 60.
4: No, yo no sé.
3: No, no, no,
5: gordo hermoso.
3: No, no, gordo hermoso. Gordo hermoso, Juan.
5: Sin sacar a James. Yo los pongo a jugar a los dos.
2: Exacto, eso mismo decía.
3: Sí, Luisca.
4: Pero rico jugar contra Luisca porque queda sin marca.
5: Correcto, exacto. Siempre
3: estoy en difícil. Pero difícil para el principiante.
5: Siempre en difícil.
4: ¿Leyenda? ¿Nivel leyenda?
5: Sí, no, en.
4: Lu.
2: Para mí.
4: Lu, ¿cuál va a ser el jugador que nos va a dar la emoción?
2: Para mí, el amor de mi vida. ¿Ustedes saben quién es?
4: Daniel Muñoz.
2: Daniel Muñoz, sí, señor.
4: Isa. El que hoy va a romper, el que nos va a meter emoción.
7: Ojalá que sea como siempre cuando entras y sea dos minutos el que nos da emoción a nosotras las mujeres, de Richard Ríos, papi.
3: Por favor.
4: Luis Canavi. Luis Canavi. ¿Se la juega con quién?
5: Yo me encomiendo. Vaya, parte del himno nacional, Lucho Díaz.
2: ¡Eso!
4: Ustedes dos señores.
0: Yo les voy a decir una cosa que no sé cómo les va a sonar.
4: A ver.
7: No, prepárense para todo lo que tiene que ver con
3: mi
7: la
3: niño.
7: Colombia, ¿no?
0: Hoy.
5: ¿Quién va a ser, señor?
0: Hoy Jerry Mina va a ser.
4: No, Jerry Mina, bueno.
0: Hoy yo Jerry Mina va a ser mucho por la selección.
3: Bueno. Listo, yo voy por Rodalle. Ajá, el que no sabe nada de fútbol.
0: Porque estos manes son altos, estos manes son grandes, son macizos. Y siento que Jerry Mina puede ser la sorpresa por el juego aéreo. Sánchez, ¿no? En cualquier momento nos puede regalar uno de esos goles de cabeza que Jerry Mina acomoda cuando uno menos piensa, cuando uno ni lo está esperando.
5: Y aparece.
0: Bueno, siento, le tengo mucha fe a
3: Jerry. Yo siento que uno de los goles va a ser de Camilo. Se le va a soltar el balón de las manos.
4: No, por favor. 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
0: Han
4: iniciado siempre.
0: Y eso que hoy no tenemos el...
5: Samba nos lleva repartiendo toda esta Copa Mundial de la FIFA.
0: Nosotros siempre terminamos, Luis que yo siempre terminamos con un cántico de estos de pues.
5: Sí, sí.
0: Pegado, siempre.
2: Sí.
0: El de la Copa América es.
3: Se le metió rico ahí. ¿Cómo?
0: Sí. Sí, lo teníamos claro.
5: ¿Ya dijo marcador?
0: Yo ya dije marcador. Sí, señor.
7: ¿Hasta qué nos vamos a hacer?
3: Apostemos el elixir de tamarindo. Apostemos el elixir de tamarindo.
5: Bueno,
3: ¿qué dijo? Del sábado.
5: Bueno.
2: Charpi.
5: Del sábado, de ahorita.
0: Charpi.
5: Y me van a mandar toda la semana. Vamos al de ahorita, de una vez.
0: Señoras y señores, 3-0 hoy con la ayuda de Dios.
5: Lo amo tanto que es solo al bicho y usted. Luego,
4: solo al bicho.
5: ¿Cuánto queda eso?
3: Yo siento que va a quedar 2. Voy a mantenerme con la del predicción que acabo de decir. 2-1, porque Camilo también va a meter un gol.
5: Y el gol va a ser autogol. Uy, no, qué perra.
2: Camilo.
3: Somos tan ásperos que no metemos un gol.
5: Isa, ¿tú qué dijiste?
7: Yo voy por 2-1.
5: Bien, yo dije el mismo.
7: ¿Sí?
5: Sí.
0: Pero 2-1 es muy
5: siempre
2: copiado. Es muy tibio, ¿sí o qué? Yo voy con 2-0.
0: El 2-1 es el marcador más.
3: Ese es más fácil.
0: Luis, dame más fe por la CL, porfa.
5: Bueno, está bien.
0: Yo creo en ti.
5: 3-0.
7: Te vas a dejar de pipiflar, te vas a dejar manipular. Ya habías dicho 2-1.
5: Él me manipula constantemente. Yo vivo.
3: Dejarte hablar con. 2-1 queda hoy, Luis Casagüey.
2: A mí sí es 2-0, 2-0.
3: 2-0. ¿Y tú?
7: Monolao.
4: 1-1.
5: Bueno,
2: Monolao.
0: Si uno que Camilo va a meter gol.
4: Sé que Camilo, pero sí.
3: Oiga, Monolao vino con un optimismo hoy.
7: Ponete
3: la empanada.
0: Mono,
3: ya le preguntarte qué está pasando contigo en tu vida normal.
4: No,
3: estás muy pesimista.
5: No está llevado.
4: Es que mi vida es así.
3: No, pero ¿qué pasó?
4: No pasa nada.
3: ¿Tienes pareja?
4: No, pues por eso es.
5: Es la versión de.
3: Alguna colombiana que se le sienta en la cara a Monolao, por el amor de Dios.
7: Pero ya mismo. En la nariz.
5: Tenemos la versión de Monolao. Pero la que no salió adelante. Mira, por eso que les preguntaba.
3: No, por favor.
5: Les preguntaba porque yo creo que este partido no va a estar bueno. Este partido va a estar buenas.
2: Buenazo.
5: Te voy a presentar a Isa, uno de mis favoritos, el de mora, roque allá, el de chocolate.
7: El mío es el de Arequipe.
5: ¿Ya probó el de naranja? ¿Ya probó este, Isa?
7: ¿No probó? Delicioso. No. Chocorramo con naranja.
5: Uf. Vea, y también los nuevos panes hojaldrados, como el que está sosteniendo Isa. ¿Pan hojaldrado, Isa, o pan así solamente cubierto de chocolate?
7: Pan hojaldrado.
5: ¿Cuál prefieres? ¿Sí, hojaldrado?
7: Yo me voy por el hojaldrado, pero el de Arequipe, ese es bueno también.
5: Este es el bocado perfecto para seguir alentando, porque lo bueno comienza con B de buenazo. Hoy va a ser buenazo el partido.
0: ¿Va a ser un buenazo? ¿Cuál, el de Arequipe?
5: No, no, no, esto ya es mío, esto es el de naranja, esto yo me hago dañar.
0: ¿Quién cambia el de Arequipe conmigo?
5: Me hago dañar.
0: ¿Quién cambia? También no tengo
5: nombre. No, pero es que todos ya se lo guardaron.
7: ¿Quién es el de chocolate?
0: Qué perro, porque se guardaron. Siempre hacen la misma.
4: Todos son buenos, todos.
5: Sebastián, a la salida lo revisamos. El de Arequipe no lo he visto yo.
3: Por favor, ya me lo guardé.
5: Luda Silva, yo le guardo el de chocolate.
2: Siempre, siempre el de chocolate, por favor.
5: Si tienen hambre, ya saben, cojan buenazo, que es el que nos alimenta en plenas transmisiones. Este partido va a estar buenazo. Esto no es bueno, esto es buenazo.
0: Yo voy de una vez.
5: Hágale, obvio. Y ojalá me dijeras atarugado cuál va a ser el jugador buenazo del partido, Felipe.
2: Luis.
5: Eso así, bien atarugados. Dígame un solo apellido, un solo jugador, Felipe, por favor.
7: Ay, Dios mío.
4: Se van a besar.
5: Así, atarugado.
0: Mina.
5: Mina, perfecto. Yo les tengo que contar. El primer gol de Colombia en esta Copa Mundial de la FIFA. ¿Qué pasó, Luda Silva?
2: Estábamos transmitiendo el partido de Colombia y justo cuando Luisca se estaba comiendo un buenazo, hace el gol, el amor de mi vida, Daniel Muñoz.
3: No me digas.
7: La cábala, papi.
5: Sí, cábala. Mandando buenazo, mami. A lo que marca, con B de buenazo, ya como ven aquí se están llenando la mandíbula.
3: Ya le metimos.
4: Veo mucho movimiento de quijadas, sí.
2: Eso está muy rico. También estoy viendo muy
7: bien. Porque solo se descuida y están en un entrompe allá.
4: Sí.
0: Solo para recordarles.
4: Un poquito para acá.
3: Es que Pipe está buenazo. Eso de tres monolados.
0: Solo para recordarles que los goles de la Selección Colombia yo los vi ahí en primera fila.
2: Ay, ya. Pipe, ¿cómo viviste el gol de Hamilton con el pase del Cucho Hernández? ¿Cómo se vivió eso en el estadio?
0: Vean, yo les voy a decir. A mí me encantaría decirles a ustedes.
5: Terminé de pasar bocado.
0: Que yo estaba... Que fue un momento muy emocionante.
2: Sí.
0: Pero yo les voy a decir la verdad que estaba pasando por mi cabeza cuando sucedió ese gol. ¿Sí?
2: ¿Qué?
0: Les puedo decir.
4: A ver.
0: Que la cerveza valía 60 mil pesos y cada que había un gol la botaban, huevón.
5: Claro.
0: Es un ritual. Cada que hay gol en el mundial, la gente eleva las cervezas para arriba. Y yo decía, güey, puta, pero vale 60 mil pesos. Yo era con el vaso así.
4: Claro. Ahora la jeta, sí, obvio, tenía que abrir la jeta.
0: Uno sale de allá oliendo a pola, como si estuviera en el pueblo, en una cantina de estas que huele a miados.
4: Qué delicia. Qué rico. Y no sería miados lo que se hartó usted,
0: pero,
4: lo que yo en el aire.
0: Pero lo que yo decía, cuando de verdad cada que hacían un gol, yo era como, yo ya sentía el mojoncito aquí.
3: No.
5: Oye, hay mucha fiestísima.
0: Y que,
5: ¿no?
0: que echaran la cerveza para arriba, todo bien, pero los que estaban comiendo crispetas también dentro.
2: No.
0: Calla el submarino, por aquí le cae a uno el tiburón.
7: Sí, pero ese es el garabía que espera uno si está allá en México viendo un partido del mundial. Papi, entonces, ¿qué quería?
0: Yo lo único que
5: deja estaba, la cerveza y luego se para.
0: Lo único que estaba pensando era en la pola en ese momento. Y además, yo. Fue un gol que nadie. O sea. El man luchó mucho la pelota, yo creo que fue un momento...
7: ¿Acerca que no lo viste? ¿Estaba volteado?
0: Fue un momento hermoso ver a ese man peleando esa pelota, pero creo que nadie nunca se imaginó como que el centro iba a dar por un gol. Nosotros dijimos, peleó el balón hasta el final, iba a demostrar que no se va a dejar caer. Cuando el man entra y de momento... Nadie, o sea, todo el estadio, nadie estaba como ilusionado así en el momento de como esperándolo. No, la gente estaba muy tranquila, como qué grande lo que está haciendo este man peleando de balón, cuando menos piensa adentro.
2: Increíble, ¿no? Increíble.
0: Apague y vámonos, qué grande Colombia. Me preocupa es que Colombia le ganó con dificultad a Uzbekistán.
5: ¿Qué?
2: Portugal le hizo 5.
7: Ya empezó, tú tranquilo, yo nervioso.
0: Al último estuvo difícil. Portugal le clava 5 y ojo. Portugal después del minuto 60 hoy no jugó.
5: No.
7: Pero fue el segundo partido de Portugal. Ustedes vieron, empató con Congo. Vieron tirando datos.
4: Se van a ir a las manos, me gusta eso.
0: Ustedes vieron, pues hoy tendremos que medirnos con Congo y entender así de pronto un poquito que también estamos para pararnos frente a Portugal.
2: Eso es
5: áspero. Eso de acá. Querían cápsulas, vea.
3: Cápsulas, aquí están.
4: Y hoy también, Luica.
5: De verdad.
7: Trae, papi.
5: De verdad.
0: Yo estoy.
5: Claro, porque es que hoy Colombia o confirma o nos ponemos a nos arrugamos al sábado.
2: Exactamente. Ve, ¿puedo decir la formación de Congo?
7: O lo que tú quieras.
5: A ver, repita.
2: Estoy emocionada por decir la formación de Congo.
3: Yo le musicalizo.
2: A ver, póngame Congo. Eso.
0: Luda es hermosa, Luda es solo que está bien.
2: ¡Vale! En la portería tenemos a Mpasi.
5: ¿Ese silencio es porque va con apóstrofe o qué?
2: Mpasi. En la defensa tenemos a Masuaku.
0: Vale, yo me siento en un me siento en un capítulo como de Madagascar. Se lo juro.
2: Tenemos a Capuadi. Tusu Acebe. Mbemba. Juan Bizaja. Arriba en el medio campo tenemos a Cayembe. Cayembe, Moto Asami y Mukau.
0: Hey, ¿a qué hora entra Motomoto, Gloria, Melman?
5: Motomoto.
2: En la delantera tenemos a Macambú. Uya, Wisa. Wisa, Macambú, Wisa. Y el director, Sebastián de Asambre.
3: ¿Cómo? Sebastián.
5: Dígame solo uno de los que acaba de nombrar, Felipe.
3: Motomoto. El Rey Junior.
0: Me gustan grandes. Me gustan gordas. Me gustan. Sí.
3: Rellenita linda.
5: Quisiera mover las orejas, pero no puedo.
2: Vamos a
5: ver.
2: Motomoto.
0: ¿Cómo es que llama el primero?
2: Pasi.
0: Pasi.
5: Y aquí tenerle cuidado a Wisa, que es el delantero del Newcastle.
2: Sí, señor.
5: Man, bueno. Y Juan Bizaca, que es el que jala de atrás, que es el del West Ham, que también tiene su pasado en el United.
2: Juan Bizaca.
5: Y además viene con trípode, ¿no?
7: Y bien de pierna, papá.
3: Sí. De pierna.
7: Tres piernas por jugador.
3: No, una pregunta, Luis. Si tuvieras la. No. Si vas a pagar.
5: Sí, lo agrando como. Ah.
3: No. Digamos que perdiste. Ejemplo, perdiste una apuesta y tienes que escoger uno de los 11.
5: Sí.
3: De los del Congo para tener una noche de pasión.
7: ¡Ah!
3: ¿Cuál?
7: El que,
0: ¿por qué?
7: Nombre,
0: el que tenga el apellido más cortico.
2: ¡Pasi!
5: No,
0: Santiago Arias.
5: Juan Bizaca, que seguro primero nos conocemos, como para preguntarle por la previa.
3: Sí, cafecito. Le tomo un cafecito con el primero.
0: Sí, que por lo menos si me va a mandar caminando cojo, me mande con información.
5: Exacto.
0: Sí, que por...
5: Con camiseta.
2: Ay, el West Ham ganó lo mismo. Es por la camiseta. Juan Bizaca. Juan Bizaca.
5: También hay que contarles a esta hora en los suplentes del gol, que estamos viviendo toda la emoción del Mundial, pero que obviamente hay otro partido que miles de personas se juegan todos los días y se van a jugar este fin de semana que tenemos festivo en Colombia, y es en la carretera. Y en ese partido las decisiones cuentan muchísimo. Una distracción, Pipe, no podemos estar pendientes del celular en plena manejada.
0: Es correcto, mi papi. Claro.
5: Vea, sabemos que el celular distrae, que la velocidad aumenta el riesgo, que manejar exige toda la atención, pero aún así no lo hacemos, man.
0: Pues correcto, mi papi.
5: ¿Por qué? ¿Hasta cuándo vamos a esperar? 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
0: Los que no se sabe uno qué están haciendo ahí. O sea, no es eso que hay gente en la calle que uno no sabe qué está haciendo.
5: Exacto,
0: en la calle.
5: Ahí.
3: Los que se devuelven así.
0: La gente que está así como a,
5: ahí.
0: Sí, hay una persona siempre que está en un andén así.
5: Ya está. No,
0: haciendo nada.
4: Tienes razón, Luis. No. Es que ahí está en la carretera. 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
5: ¿Qué le pasó?
3: ¿Qué le pasó? ¿Qué vamos a ganar hoy? Ya, como una panadita por un lado.
4: No, ahorita, deme un ratico mientras me baja lo que tengo acá de los nervios. 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
0: ¡Colombia! ¡Y me mataba! ¡Ilusione! ¡No me pidan que no me ilusione! Si hace apenas... ¡Stow! Si hace apenas 2 horas... Si hace apenas 2 días... 2 días... Este país estaba dividido. Y hoy nuevamente nos abrazamos como hermanos. No me pidan que no te ame, Colombia.
2: ¡No me pidas que te olvide!
0: ¡No me pidan!
2: Muñoz,
0: ¡no me pidan, por favor!
7: ¡Abrazo, vámonos, que está más aburrido.
4: Hay un dicho que es que allá hay pare, allá hay un trío acá.
7: Venga, que aquí
3: va a poner.
0: Venga, que acá tenemos más plata.
5: Ya, Felipe.
4: Hay un dicho. A mí sí hay algo que me gusta, que me pellizcan las tetillas.
3: Qué rico.
0: La carita de Monola.
2: Oiga, ¿ustedes creen que ya este mundial ha dejado matrimonios finalizados por verlos con moza en los partidos?
4: Claro, los moteles, pero es que no hay mejor plan que verlo en un motel.
3: Hay un motel, hay un motel que está, hay un motel que tiene
5: ¿en descuento?
3: No, pero tiene happy hour.
5: Si le pegas a la polla.
7: ¡Ey, ey, ey! ¿Qué es esto?
2: ¿Qué tiene happy qué?
7: Quédate, papi.
3: Happy Hour es como un descuento porque está en el momento. No. Nos quedamos con Happy Hour.
7: Gran cuarto, que aquí igual necesitamos de silla.
3: Es descuentos a la hora.

0: quiero culiar. A Colombia le hacen un gol y olvídese, señora.
1: No se pare, hable.
0: Acuéstese, acuéstese usted allá en esa esquina y a mí déjeme solo. No me hable, que si yo no tengo concentración en ese partido van a perder estos perros.
2: Pero, Pipe, yo le decía algo.
0: Yo no soy capaz de culiar. Yo culiar ansioso.
2: Escuche, escuche. ¿Usted no ha visto un partido mientras me están haciendo amor verbal?
0: No.
2: Vamos a hacerlo hoy.
3: ¿Qué pasa?
0: Oh my God. Yo necesito. Es que yo necesito estar viendo el partido. Yo necesito estar apoyando a la CL.
1: En el medio tiempo puedes tirar.
0: Sí, pero para el medio tiempo, bueno, imagínese uno tres horas ahí con la vieja y vino ahí como.
4: En el de hidratación, un rapidol.
3: Dominico.
4: Oiga, no sé si ustedes se acordaban que el señor Luis Canavi estaba de cumpleaños estos días.
1: El lunes.
4: ¡Happy birthday! ¡Happy birthday! Y Luisca puso la casa. 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
5: 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No trajo sus útiles, weón, tampoco.
4: ¿Se acuerda que usted me lo regaló ese? De grado.
5: No te lo devuelven.
2: No, le regaló ese.
0: Ey, esa es cuaja.
4: Donde es permitido. No, estaba diciendo que en las tribunas de los estadios uno no haya para dónde mirar. Mucha jeta que se ve, ¿no?
0: Ey, salí en las pantallas de la FIFA.
4: ¿Sí?
5: ¿Haciendo qué?
0: Bailando, huevón.
5: A ver, muestra.
0: Al final, cuando no
2: vamos a casi aguardar.
5: No importa, hagámosla.
0: Cuando la selección al final del partido. Cuando la selección al final del partido se va a una esquina a celebrar con la hinchada.
2: Muy bonito.
0: Los enfocan a ellos, enfocan al público y me enfocan a mí así.
5: Qué chido.
1: Tirando elíptica, cabrón.
6: ¿Sabes qué? A mí me da mucha risa cuando la gente sale en las pantallas de los partidos, porque justo cuando la gente se da cuenta los
0: que. Sí, ya lo están. Ah, no. Claro, eso es. Marica, ¿usted quiere saber cómo me tildaron a mí de visajoso ese día? Porque todo el mundo empezó a gritar, ¡Pipe, está en la pantalla! Y yo, para mí es tan normal.
1: ¡Ay, no!
0: Nunca miré a la pantalla, güey. No,
5: bien, bien.
0: Yo, como si nada.
5: Pero, marica, no llegó.
1: Este
5: imposible. Pero usted no llegó a buscar el partido, a buscar.
0: No, yo soy un huevón. Marica, llegué a las 6 de la mañana al hotel.
1: Y a seguirla, papi.
0: Pero llegué a las 6 de la mañana al hotel. No llegué solo. Seguí porque derecho.
2: Esa producción ya no la puede ver. Tiene que esperar que termine
4: sí,
2: el mundial.
4: Sí, averiguar qué partido es y buscarlo full.
5: Claro, pues
0: apenas terminé el mundial, toca volver a revisar porque sí la suben.
2: Sí, sí, la suben, claro.
4: Y ahí podríamos saber con quién estás en el mundial.
1: Luis Quimón al lado quiere saber.
0: La FIFA no va a subir eso.
4: No,
5: no creo.
0: Ya los llamo.
2: Sí. Ya habló con el calvo. Ya los llamo
0: al alcalde de la FIFA.
5: No, oiga, ¿y muy fiestero? Obvio. O sea, no usted, yo sé que usted, pero me refiero al ambiente. Qué chido.
0: No, Luis. Parsi, le va a decir una cosa.
7: Una mujer.
1: Se conectó a la transmisión aquí. Yo le dije, Pipe, muéstrame tu cuarto. Quiero ver dónde te metieron. Quiero ver en qué posilga te pusieron.
2: Y no puedo porque estoy con una chica. Y
1: no le dije, puedo.
2: Y empezó a hablar, adivina quién tu personaje es. Y empezó a dar información. Y ahora todo el mundo quiere saber con quién estaba Pipe.
4: Pero ¿alguien le puso la cola al burro? ¿Alguien adivinó?
0: Nah.
4: ¿No? ¿Naiden?
2: Pero ella está en la pantalla de la FIFA, lo juro.
4: ¿Naiden?
0: En la pantalla de la FIFA se puede aparecer.
2: Uy, claro, se está haciéndole así, pero a ella.
0: Sí, bueno, yo nada caigo en cuenta.
4: Funciona la gente.
0: Está por ahí, igual está difícil porque sí está por ahí, pero no es como que
1: haya,
0: como que de alguna forma la puedan relacionar, pues.
2: No la pueden relacionar, solo con mirándola así, uy, cómo se mueve.
4: Hablando de mover.
2: Dios mío, por favor.
0: Mírenme
4: estos movimientos.
0: No, han pasado cosas.
2: Métale, Monolaito.
0: Es que no hemos desatrasado mucho chisme. Sí, hay que hablar ahorita.
6: Uy, Monolause, ¿usted qué?
4: Uno, dos, tres, cuatro. 1, 2, 3, 4.
2: ¿Qué pasó, Monolao?
4: Les cuento que estoy a punto de caramelo en este momento, muchachos. O sea, si el profe Néstor Lorenzo me llama, le rindo los 90 minutos, les cuento.
1: Monolao, papito, pero eso es intento de sentadilla comiendo empanada.
4: No. Es carga de carbohidratos, sí, es pura nutrición deportiva prepartido. Es que ustedes definitivamente no entienden nada de sacrificios de un atleta, ¿no?
0: Ey, no, la verdad, el único sacrificio es el de la silla que tiene que aguantar el peso suyo todos los días, mi querido Monolao. Llevamos toda la eliminatoria haciendo los suplentes del gol y lo único que usted ha sudado es la frente cuando pide la

0: cuenta en el restaurante, mi querido Monolau.
1: Pero déjamelo quieto, él es un estratega, él es el profe, él es el encargado de mantener la banca pues a una temperatura corporal bien, ¿no? Calentita, para cuando Lucho Díaz necesite sentarse.
2: Bueno, ríanse todo lo que quieran, pero ayer me metí un pique de 10 kilómetros. Tengo los gemelos de acero, les cuento.
3: Ay, papi, trátame serio, que ayer la aplicación de la salud tuya dice que diste 342 pasos y 100 de esos fueron de la nevera a la cama.
0: Ya, descubierto. ¿Qué va el descubierto? Es que correr en la mente no quema calorías, Monolau.
2: Bueno, pero es que...
0: No sé si le han dicho. Usted lo único que le hace a un pique de 30 kilómetros por hora es a una buseta cuando lo dejan.
2: Bueno, pues es que acá en la calle es muy difícil entrenar. Se atraviesa un perro, toca esquivar un hueco. Acá no hay condiciones para un talento como el mío.
1: Excusas, ya empezamos con las excusas de Monolau. Y menos ahora, Monolau. Además, usted me acompañó. Usted estuvo conmigo en la final del fútbol profesional colombiano en Medellín que nos invitaron. Deje esa farsa. Aquí eres un escenario de primer nivel, señor. No hay excusa. La alcaldía de Medellín acaba de entregar una joya absoluta.
0: El estadio de atletismo Alfonso Galvis Duque en la unidad deportiva Atanasio Girardot, que desde que muchos cantantes le cambiaron el nombre es el Anastasio Girardot, que quedó de talla mundial, mi querido Monolau. Le hicieron una renovación íntegra.
3: Sí, señor, le cambiaron totalmente la superficie a la pista de 400 metros. ¡Ojo al dato! ¡Ojo, ojo! La iluminación ahora cumple con todos los requisitos de World Athletics.
0: ¿Cómo?
3: ¿Cómo?
0: ¿De qué?
3: ¿Qué?
0: No,
2: pero eso suena a que me van a pedir marcas mínimas para entrar.
1: No. De hecho, apareció el alcalde, apareció Federico Gutiérrez y dijo, lo dejó claro, esto es para deportistas de alto rendimiento, pero también para el que quiera salir a trotar un rato, el que quiera, pues, hacer actividad física, ¿no? Obviamente que es tan importante. Más de 50.000 personas al mes que están usando este escenario.
0: Y ojo, porque con esta inversión de más de 21 mil millones de pesos. Escuchamos la cifra, ¿cierto? La pista quedó lista para el Campeonato Panamericano de Atletismo de 2026.
3: Exacto, papitos, y empieza ya mismo del 26 al 28 de junio. Vienen, ¿adivinen cuántos? 680 deportistas de 30 países. Y ahí se ve que la plata de los impuestos sí está en las obras.
1: Para que usted vea, Monolau, así que a Medellín a estrenar pista y deje de hacer el oso en todas partes.
2: Yo voy de una, pero ahora el Panamericano es de la gradería, ¿yo?
0: ¿Sabes qué? ¿Sabes qué? Esa empanada le queda con mis amigos.
1: Perfecto. Y ahora cierren con el beso. Ya, el beso.
2: ¡De hecho!
3: ¡Besito grasoso, papi!
2: Esto sí es un amistoso.
4: ¿Cuánto falta para el partido? ¡Tengo miedo!
3: ¡Faltan exactamente 15 minutos!
4: ¡Va a ser día, hermano!
1: ¿Ustedes qué van a hacer en el partido? ¿Dónde se van a ir a verlo? O sea, yo sé que van a poner el rock and roll, pero...
3: ¿A qué invitamos?
1: No, nosotros nos quedamos acá.
3: ¿Tú tienes mujer, tú no? ¿A qué invitamos, Monolau?
2: A la que quiera. ¿A la que quiera o al que quiera?
3: Tiene cara.
2: Uy, pero la está negando tres veces antes de que cante el gallo.
3: No, tiene cara de que sí.
1: Un año de relación.
0: Visca, usted ya lleva un año de relación.
3: Vamos.
0: Hicimos la Copa América, cuando hicimos la Copa América eran otros tiempos.
2: ¿Dónde vamos a verlo?
0: Atraparon al señor Salchicha.
2: Eso, bueno. Baile,
4: Isaías, baile.
0: Ey, eso es un veterano interesante. Y si usted supiera lo que cobra, hace más por una transmisión.
2: ¿Ustedes conocen sitio? ¿Recomienden dónde
4: puedo ir? Hay un hotel que tiene Happy Hour. Muy bueno.
2: El problema es que lo que pasa con Pipe, yo entro allá y yo voy a saber el partido. Nada.
0: Oye, además, Monolau narrador. Imagínate, Monolau ahí en pleno delicioso.
2: ¿Listo a penetrar?
4: O sea, por favor. El,
3: Monolau, yo no he dicho eso todavía.
5: Todavía.
1: No, arriba rating.
0: Monolau, imagínate que Monolau, ¿cómo empieza usted a narrar el delicioso?
2: Se vienen 30 segundos. ¡El deporte más hermoso del mundo!
4: ¡Venga, Monolau! ¡Saque la que está pincha!
2: ¡Saque la que está pincha!
5: ¡Medio tiempo que nos enseñan! ¡Medio tiempo que nos enseñan cómo serían 30 segundos!
2: Yo soy sincero, por eso es que a mí siempre me toca pagar para que no se pierda.
1: ¡No!
0: Historia de Monolau muy dura.
4: Me encanta Luisca que cuando me pone a bailar.
3: Gracias por aprender.
1: Mostrando el producto.
0: Así era el maestro César Escola con Yositoco.
1: Oiga, lastimosamente, afortunada y lastimosamente nos tenemos que ir nosotros.
2: ¿Por qué?
1: Porque nos vamos para Rock and Roll, tenemos en 10 minutos, por eso les preguntaba si no tienen para dónde irse. pues cáiganos. Pero yo sé que si les preguntara cuál es la mejor jugada del partido, vamos a decir que el gol, el de Mbappé que hizo en el debut, el de Daniel Muñoz, el del Cucho que recuperó y lo clavó Campas. 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
1: 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Nos vamos para Rock and Roll, que vivan los suplentes.
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4: ¿Cómo? ¿Qué? ¿Qué? ¿Chimuelo? ¿Qué? ¿Chimuelo?
1: Está al aire, bien. Nos vamos, Chimuelo. Me gusta tu apodo de dragón.
4: Sí. Chimuelo.
2: ¿Te podemos decir Chimu?
7: Sí, sí, claro.
3: Yo le digo Chamo.
4: Tú me puedes decir, ven amor. Ven amor.
7: Tú me puedes venir, ven amor, y a la hora que sea.
4: Ay, amor.
3: Chamo.
1: ¿Será que le puedo decir una cosa, Felipe? Hoy pueden ser cabala tanto Isa como el dragón. Porque con Lu ya probamos, con usted ya probamos, o sea. Ya hemos quemado todo lo que nos
3: espero
1: queda.
3: Que sí, porque si no me habéis metido cipotes a ladera.
4: No se va a meter con Monolao. No se va a meter con Monolao.
0: Solo para recordarle a la marca que me llevó al mundial que fui cábala, listo.
3: Pero Pipe, deja de ver que me está tirando los perros en cámara, oye.
0: ¿Qué?
2: Pues si se, ya no escucharon,
0: se están tirando los perros porque quieren hablar. Usted lo que no necesitan es cámara, mami.
5: No, que usted el que no está hablando. Que no deja a la muchacha escuchar lo que le están diciendo.
1: Debo admitirles que se han parqueado ya en la garganta. Subieron, las tengo aquí. Nos vamos a ir.
2: Mira, son chiquiticas.
1: Ah, bueno, quiero contarles que Monolao se enteró el partido pasado que las mujeres no tienen manzanada.
2: Yo no sabía.
5: ¿En serio?
2: No bien. O sea que no tienen
3: el mayorcito.
0: No tienen manzana.
2: No tienen el
3: la cabeza llena de cana y manzana uno la garganta, no.
2: Sí. No,
4: o sea, cerrarle con manzana.
2: Claro. Pues es que yo nunca había cogido a nadie así. ¿Cómo, Monolao, por favor? Monolao.
0: ¡Se Ricardo Reyó! ¡Se Ricardo Reyó! ¡Se Ricardo Reyó!
1: ¡Nos vamos, vamos, Colombia! ¡Quédense con los suplentes! ¡Vamos, Colombia!
0: ¡Vamos, Colombia, hijueputa!
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personas que le dicen a uno que lo extrañan, pero uno sabe que ahí ya no es y que lo que pasó, pasó. Fate sacó Se Lo Juro Amor y quiero que hablemos de uno de los temas que está circulando en redes sociales luego de que se conociera que uno de los programas de las tardes del canal RCN saldría del aire en los próximos días. Según información revelada por la periodista María Antonia Calle, la última emisión del programa sería el próximo 26 de junio. Además, el canal también prepara cambios en la mañana, incluyendo nuevos periodistas y ajustes en el horario a partir del 30 de junio. Por ahora el canal no ha explicado oficialmente las razones detrás de esas decisiones, aunque en redes sociales ya surgieron especulaciones sobre una posible reestructuración relacionada con los niveles de audiencia. En todo caso, si quieren saber más de esta nota, pueden entrar a nuestro sitio web los40.com.co. Y si ahorita Fate nos dejó un poquito modo despecho con Se Lo Juro Amor, vamos a seguir en ese mood porque Morat llega con una canción para esa persona que es una droga y que uno intenta dejar mil veces. Esto es Vuelvo a Ti en la marca más viral.

Latina Forever de Karol G hace parte de su álbum Tropicoqueta. Y a propósito de Karol G, en nuestra cuenta de Instagram y TikTok van a poder encontrar un contenido que hicimos con el chef de Karol G, Emilio Valencia, que nos contó sobre su restaurante Emilio's, en el que mezcla gastronomía, música y arte. Imagínense que hasta conversamos de la comida favorita de Karol G. Si quieren ver esta entrevista, la encuentran en nuestras redes sociales, @los40colombia en Instagram y TikTok. 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Y nos vamos ahora con canción programada desde Bogotá, porque llega Sebastián Yatra, una canción para esas personas que están tragadas y que sienten que ahora están mejor. Esto es Energía Bacana en los 40.

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era la mamacita de Gracie. Discúlpeme, señor, esta canción que hace parte de su último álbum, Candela. Y vamos a hablar de otra mamacita, y es que luego del primer partido de la Selección Colombia, en redes sociales empezaron a hablar de Luisa Duque, que es la pareja de James Rodríguez. La modelo y creadora de contenido asistió al partido para apoyar a la tricolor, pero su ropa generó todo tipo de comentarios entre los usuarios. Ante las críticas, Luisa respondió en sus redes sociales asegurando que lo más importante era acompañar a la Selección Colombia y apoyar a James Rodríguez más allá de la ropa que decidiera usar. Además, Luisa envió un mensaje sobre la libertad de vestirse como cada persona prefiera en este tipo de eventos, destacando que lo verdaderamente importante es respaldar al equipo. ¿Ustedes qué opinan? Yo estoy completamente de acuerdo con ella, que cada quien se vista como quiera. Y llegó la hora de canción, y esta va para esas personas que quieren acercarse un poquito más y decirle a esa persona todo lo que no han sido capaz. Ellos son Morat y Camilo en Me Toca a Mí.

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y Def se unieron en Gata Oficial y vengo con noticia para los fanáticos del reggaetón porque Don Omar anunció nuevas fechas para su gira The Last King por la alta demanda de entradas en Norteamérica. El artista puertorriqueño sumó nuevas presentaciones en ciudades como Denver, Los Ángeles, Toronto, Tampa, Miami y Orlando, entre otras ciudades, ampliando así su tour que ha logrado agotar boletería en varias ciudades en cuestión de horas. Los 40. Además, ahí como datico les cuento que la venta general para estas nuevas fechas comenzará este 26 de junio. ¿Y qué tal si nos vamos a celebrar a Don Omar con Tabú?

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con Te Entiendo Remix, el junto de Maisac, Fade y Maluma. Les doy la bienvenida en esta segunda hora musical en la marca más viral de Colombia, Los 40. Yo soy Alison Jaramillo y seguimos acá con muy buena música e información de sus artistas favoritos. Y en esta segunda hora vengo con artistas como Daddy Yankee, Shakira, Maluma, Ñejo y Dálmata, entre otros artistas que ustedes pueden programar a través de nuestra línea 4316.

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En 2013, Baby Rasta y Gringo, Jory Boy y Ñengo Flow se unieron en Meniegas, pero vamos a hablar del Mundial, porque ayer el capitán de Portugal, Cristiano Ronaldo, marcó su primer gol en el Mundial durante el partido frente a Uzbekistán y consiguió un récord, convertirse en el único futbolista en anotar en 6 Copas del Mundo diferentes. Con eso, Cristiano amplió más su legado y superó una marca que ningún otro jugador ha alcanzado, consolidándose como una de las grandes leyendas de la historia del fútbol. Sin embargo, el portugués todavía tiene un reto pendiente, marcar por primera vez en una fase definitiva de un mundial, porque todos sus goles han llegado durante la fase de grupos. ¿Qué creen que pasará? Cuéntenme a través de nuestra línea 43165128000, pero como todavía nos falta tiempo para saberlo, ¿qué tal si nos vamos a celebrarlo con Shakira y Burna Boy, que llegan con Daida?

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Escuchábamos a Maluma en Tu Recuerdo y vengo con recomendado porque Netflix llegó con 20 nuevas películas y 3 de ellas ya están en el top 10 de las más vistas en Colombia. En el primer lugar aparece Mensaje de Voz para Isabel, una comedia romántica sobre una chica que mientras enfrenta el duelo por la pérdida de su hermana termina creando una conexión inesperada con un desconocido a través de mensajes de texto. En el top 5 se encuentra Maridos en Acción, una producción coreana que mezcla acción y comedia en una misión de rescate donde dos hombres deberán dejar atrás sus diferencias para salvar a sus seres queridos. Y en el puesto número 7 está Turbulencia de Oficina, protagonizada por Jennifer López y Brett Goldstein, una historia romántica que explora los desafíos de mezclar el amor con la vida laboral. Los 40. En pocas palabras, mis recomendados son Mensaje de Voz para Isabel, Maridos en Acción y Turbulencia de Oficina. Llevan a encontrar romance, acción y comedia. Y de películas pasamos a música porque llegan Bizarrap y Daddy Yankee en la Bizarrap Music Session volumen 0 de 66.

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vuelta Vox de Feid hace parte de su álbum El Green Print, la saga Feid vs Ferchu, y les cuento que en Impresentables de los 40 estuvo Baco y finalmente reveló el verdadero motivo por el que siempre usa gafas, y así puso fin a uno de los misterios más comentados de los seguidores de The Mills. Contrario a los rumores que circulaban en redes sociales, el cantante aseguró que no tiene ningún problema de visión ni busca ocultar algo. Ahí como adelantico les cuento que tiene que ver más con el estilo y personalidad artística. Si quieren ver esta entrevista, la encuentran ya en nuestro canal de YouTube en Los 40 Colombia. Yo soy Alison Jaramillo y me despido por hoy. Ya llegan nuestros impresentables. Yo les deseo que tengan una excelente mañana y hoy me despido con algo musical de Ñengo y Dálmata.

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0: 6 de la mañana, 7 minutos, y aquí comienza.
1: Ay, ¿cómo? ¿Cómo?
0: Seis de la, no, Costeño, no se le puede decir.
1: ¿Qué? ¿Seis de la mañana? 2 más 1.
0: 6 de la mañana y soledad. Celébralo, Curramba. Buenos días para todos los que se conectan. Buenos días para todos los que ya se levantaron, para los que en este momento se están organizando, para los que están poniendo ahí las ropitas, se están cuadrando y están dejando todo listo para salir al camello. Buenos días, porque hoy es un día donde salimos con emoción, donde salimos con alegría. Ayer se olvidaron las divisiones, ayer se olvidaron las peleas, ayer se olvidaron los problemas. Todo, porque diablo, señorita, yo creo que la cara de esta mujer dice absolutamente todo y resume lo que sucedió el día de ayer. Buenos días, Isabela Malacau.
1: ¡Buenos días, Colombia! Hoy estoy cagando el peso de animarme, no joda, porque pase lo que pase. 4 bollas en una

0: Primeros del grupo, primeros del grupo.
1: Buenos días, Sebas Podcast.
0: Buenos días, Pipe Flores. Saludo para usted y todos los que se conectan a esta hora llenos de lagaña, llenos de... pero también llenos de guayabo, porque ayer se tomaron los Chorrillanos Mosqueras. Partido difícil, pero ya somos primeros del grupo y esperamos a Portugal el sábado para terminar de pasarla así como la marimonda.
1: Sí, señor. Portugal, que ayer le metió 5 guanabanazos a Uzbekistán, lo que nosotros no pudimos hacer.
0: Y ojo porque...
1: porque Portugal no le pudo ganar al Congo.
0: Es correcto, papi.
1: Entonces, correcto, ahí vamos equilibrando la balanza. Y ya pase lo que pase, toque lo que toque y como nos toque con don Cristiano Ronaldo, Colombia ya está adentro y hoy es día de celebración. Vamos, y de felicidad.
2: Bien, señor Seba, pero ponme un tema, ponme una palea, una vaina, una cosa, aeróbicos, cantemos, bailemos, hombre, dale.
0: Sirva palecito.
1: Ahí está Isabel, Dios mío bendito. ¿Está feliz? ¿Ya? ¿Ya?
2: Ay.
1: Respiró y habló. Ni modo de decir que la dejemos hasta que se canse, porque esa muchacha no se cansa, Sebastián.
2: Y eso que con la altura, y el bici y las mujeres que me tienen a caballo, aún no, así
1: buenos días, y con esta imagen, con esta imagen tan horrorosa, se despierta Colombia en la mañana.
2: Hermosa,
1: de hoy. Saludar a todos los que están llegando ahí en el TikTok en los 40 Colombia, a todos los que llegan en YouTube en los 40 Colombia también, y recordarles que aquí tendría que estar en este momento el señor Juan Peláez. No sé cómo hiciéramos para...
0: ¿Juan Peláez existe todavía, Pipe Flores?
1: Juan Peláez, vamos a ver si todavía existe. La gente no ha preguntado por... el número no disponible, no, dice.
0: Imagínate.
1: Ya hay que llamarlo dos veces.
0: Báilalo,
1: vamos a ver.
0: Báilalo, sí, báilalo. Mientras va entre santo, Yoko Ono.
3: ¿De qué pretende?
1: Caballero, buenos días. Primero que todo, está al aire.
3: ¿Sabe que no estoy en interés de hablar con usted? Además, me estoy bañando.
1: La gente no tiene conocimiento aún de las razones por las que usted no quiere hablar conmigo. Así que no ventilemos aquí temas personales, que estamos en algo profesional. Bueno.
3: Me estoy bañando, joven.
1: Joven, no me hable así, no me hable así. La gente quiere en este momento una explicación de hasta cuándo usted se va a hacer el gón para regresar.
3: No, ¿hasta cuándo?
1: ¿Hasta cuándo?
3: Bueno, no voy a ventilar nada del futuro. Estoy haciendo cositas.
1: Estás ocupado. Uy, esa frase ya la escuché una vez en este programa y salió mal. Tengo como un déjà vu. ¿Quién debería estarte reemplazando mientras tanto?
0: Propaga el chorro.
1: ¿Quién no? Pero ¿quién?
3: Lo posible, el señor Chimuelo.
1: Chimuelo, ok. ¿Y sabes tú de pronto de la existencia de tu reemplazo?
3: No tengo ni idea.
1: No tienes ni idea, ok. Muchísimas gracias, mi querido Juan Peláez. Dígale a la gente que la quiere mucho.
3: Quiero mucho a toda la gente. Si en la medida de lo posible en toda esa lista puedo omitir al señor Pipe Flores, estaré feliz. Pero quiero mucho a... Sebas, quiero mucho a Isabela, la amo con todo mi corazón. Quiero mucho a la audiencia, a Anita Chalampuento, a la señorita Laura, a Marta, a todos los que se conectan y están ahí firmes todo el tiempo con a Valentina, que también se conecta, que es toda linda. Toda la gente que manda ahí buena vibra, a Camilo, a Sebastián, a todo el mundo menos a Pipe Flores.
1: Bueno, listo, está bien.
3: Me hacen mucha falta y los quiero mucho y perdónenme por mi ausencia. Si es que ustedes me reciben, volveré con el rabo entre las piernas.
0: Por supuesto.
3: Me refiero a la audiencia, a Sebastián.
2: ¿Pero
3: a
2: cuándo?
3: Roberto, a Isabela.
2: ¿Cuándo, Peláez? ¿Cuándo?
3: Reverendo culo.
1: Ey, venga, grosero. Ya, le repito que no tenemos que ventilar nuestros problemas personales aquí al aire, ¿listo?
3: Si ustedes me reciben, gente linda, volveré con humildad y con gallardía a la vez.
1: Peláez.
3: Para hacerlos reír, si es que me quieren, si es que sirvo para algo.
1: Peláez, lo pregunto públicamente se lo voy a preguntar para que vea de qué nivel es mi amor. ¿Hay una posibilidad de que lo nuestro se arregle?
3: Aló.
1: Juan.
2: Ay, Dios.
1: Juan, yo sé que me estás, Juan, yo sé que me estás escuchando, Juan. Juan, hay una.
3: No, me estoy enjabonando la cola.
0: Dios mío.
1: Juan, qué rico. Juan, hay una pequeña posibilidad de que usted y yo solucionemos nuestros problemas y volvamos a hacer lo que éramos antes.
3: No sé, señor Flores. Ahí hablamos luego.
1: ¿Qué tendría que hacer yo para que usted me perdone?
3: La selección Colombia tendría que ganar el mundial.
1: Ush, hueputa. Nada más.
3: Nada más.
1: Ok, listo, pues.
3: Más difícil porque tenemos equipo.
1: Pues que Colombia gane. Pues que Colombia gane. Y si es preciso, me meto a jugar, a apoyar desde los laditos. Le doy laxante a Portugal. Pero lo que sea por recuperar su corazón.
3: Ahora se calla, sí. Estamos hablando de religión y no meta a los niños dentro de esto.
1: No, que pase lo que tenga que pasar, Peláez, es que usted es una de las personas más importantes de mi vida.
3: Sobre todo. Oiga,
1: ¿qué?
3: Y usted hoy si mal no estoy, ¿usted se va a parar hoy a hacer stand-up comedy? Perdón, a tomarse fotos, influencer.
1: Se supone que yo tenía que ir hoy. Se supone, pero pues hablaremos.
3: Ajá. Sigamos con cosas felices. Gente linda, porque Colombia se enfrentó a Congo con goles.
1: ¡Oh! Bien, bien. Tiro dato y me voy. Peláez, ¿por qué parte del cuerpo va en este momento bañándose?
3: Estoy en los senos.
1: Estás en los senos. Ok. ¿Qué partes ya terminaste?
0: No.
3: Siempre voy de ojos hacia arriba, pero no me gusta agacharme mucho, entonces como más o menos desde las rodillas. Que alcance así estando de
1: pie. Te amo, vos tampoco te lavas las patas.
3: No, parece que la agüita que baje solucione.
1: Uy, lo amo. Para mí también los pies tienen que recibir el jabón y el agua de todo el cuerpo. Sí, y con no, eso tienen que, pues, con eso tienen que valerse por sí mismos.
3: Así es, mi perro lindo.
1: Bueno, lo quiero mucho, que le vaya muy bien en lo que sea que esté haciendo y vamos a luchar por lo nuestro. Bueno,
2: te amo, Peláez.
3: Los quiero mucho, un abrazo, hija. Y
0: hacer las
3: podcasts.
0: Vamos,
3: Peláez. A quienes quiero de forma auténtica.
1: No,
3: no sé tampoco qué está haciendo.
1: Don Roberto está mal, está jodido.
3: Ay, pobrecito Roberto, lo va a llamar y va a ver cómo.
1: Sí,
3: está.
1: Creo que se le murió otro perro. Cada 15 días, por favor. Cada 15 días se le murió un perro. Manéjese bien.
3: Bueno, los quiero mucho.
1: Chao.
2: Dios mío.
1: Dice Peláez que quién debería estar acá.
0: Chimuelo dijo, creo.
1: Ok, tengo en mis contactos a un Chimuelo.
0: Llámalo a ver qué pasa con Chimuelo, que debería estar acá con nosotros.
1: Tengo en mis contactos a un Chimuelo.
0: Su hermosa sonrisa.
1: Su hermosa sonrisa. Dios mío. Mi pequeño cráter andante.
2: Ay, Dios mío.
1: Mi pequeño meteorito.
2: Parece que no te va a contestar,
1: tío. Mi pequeña piedra Pómez. No.
0: Piedra Pomi. Con él estaba bañando Peláez.
1: No, señor. Peláez se baña con Chimuelo. ¿Por qué? Porque Chimuelo es un estropajito prácticamente. Voy en una moto, dice Chimuelo. No les miento. Voy en una moto. Acaba de escribir el señor
0: Chimuelo.
1: Ah,
0: bueno, Chimuelo. Ya viene entonces.
1: Bueno, está uno más tranquilo.
2: Yo quiero saber, ven acá, ¿qué es lo que pasó y por qué Peláez ahora está tan reacio, tan arisco?
1: Bueno,
2: contigo, después de tantos amores.
0: Crisis.
2: Y cogido y vaina, ¿qué pasó?
1: Quiero que escuchen la escena de celos.
2: Por ahí, yo me lo imaginaba.
1: Quiero que escuchen la escena de celos que Peláez me armó el día de ayer. ¿Ustedes quieren
2: escuchar? Me lo imagino, Pipe, porque...
1: Se sabía.
2: Que está dando papaya, papá.
1: Se sabía.
2: Está dando boleta.
3: ¿Y ahora usted cree que usando estratagemas del universo gay, proponiéndose picos y compartiendo ósculos y saliva con cualquier ser humano, va a venir a amedrentar lo que supuestamente habíamos construido, que tenía como piedra angular el amor?
0: No.
3: Una pareja seria, pensando a futuro, hijo de puta. Y usted, cachón degenerado, viene a mí a cambiarme, vagabunda sinvergüenza.
0: Por favor.
3: ¿Usted cree? Ah, no, repartiendo picos a Chimuelo, a la reina, al que se le atraviese.
1: ¿Cuál reina? Otra
2: vez.
3: Degenerado, qué decepción. ¿Qué?
4: decepción. Y a mí no me hable, indio degenerado. Quinto B, ni qué mierdas.
0: No.
4: Quinto B, ni qué mierdas. ¿Usted sabía que la B de quinto B era B de besitos? Y los besitos se van al carajo. Los besitos los voy a guardar. Ay, perdón, voy a cortar el audio que me está llamando Cuervo, ¿ok?
2: ¡Ay, míralo, linda! Pero es que, Pipe, yo imaginaba que por ahí iba la cosa.
4: Helado rompecorazones.
1: No, la cosa no termina ahí.
4: Estoy triste.
0: ¿Hay más?
4: Lo cambian como si uno fuera una puta monita del mundial.
0: No.
4: Soy una monita de fue puta de Escocia. Me está cambiando como si fuera el japonesito ese negro sale en todas partes en el álbum del mundial. Lo cambian. Gente linda, si alguien escucha este audio, somos desechables. Nunca crean en el punto en el que uno está. ¿Por qué? Porque somos efímeros y somos desechables. La única razón por la que no somos conscientes de que somos desechables es porque aún no saben en qué bolsa meternos de reciclaje.
0: Uy, pero
4: entiéndanlo, que somos efímeros y nos cambian vagabundas estas que lo conmueven a uno con historias lastimeras de ay, es que yo recogía café, ahora recoja mi corazón, perra.
0: Uy, no, está fuerte.
1: No termina.
0: ¿Sigue?
4: Perdón, ahorita que reflexiono, creo que me sobreactué y no. Buen camino, lo quiero mucho y terminemos bien. Sí.
2: Pero que la gente de esas.
4: Que ojalá le vaya bien en la puta vida.
0: No, Peláez.
4: Perdón, no quise decir palabras. Ojalá le vaya bien en el trasegar de los sueños y los objetivos. Vagabunda.
1: Este es el mensaje de Juan Peláez en vista.
2: Los mensajes.
1: De que
0: tengo una pregunta, Pipe, para usted.
1: De que entre Chimuelo y yo ha existido una cordial amistad.
2: No.
0: ¿Qué opina usted de los mensajes? No, ¿se siente afectado un poco? No. Dice, es como de, la cosa está fuerte. ¿Te dolió un poco cuando él dijo, espera, ya me está llamando Cuervo? Y en efecto colgó. Mira por qué me dijo que colgó.
1: Él le quiere darme celos con su Leonardo Cuervo.
0: Con su Leonardo.
1: Sí, Pipe, él quiere darme celos con su Leonardo Cuervo y ya. Y entonces, si él me quiere dárselos con su Leonardo Cuervo, pues yo le voy a dárselos con mi Chimuelo.
0: Su Chimuelo.
2: Pero es que, Pipe, yo tengo que estar del lado de Peláez un poco aquí.
1: Ah.
0: Es que usted. Porque
2: tú y yo estemos aquí sentados y él no esté, no significa que yo no haya sido testigo de tus indicios. Recógenos de infidelidad con él.
0: Sí, Pipe,
1: no, pero que yo no lo he engañado.
2: Papi, estabas ayer casi que le hacías un hiki a Chimuelo aquí.
0: En el suplentes.
2: Claro, él dijo, de pronto Peláez no ve suplentes. No sea bobo, papi.
1: ¿Será que la embarré mucho con tanta cercanía,
2: Pipe,
1: con Chimuelo? Bueno, pues el día de hoy voy a tener una relación distante con Chimuelo. De pronto con eso él entiende.
2: Pero es que no es eso, es aclararle de frente. Y al frente de nuestros televidentes.
0: No se den la mano. Si se van a besar, no se den la mano.
1: Ah, ok. Es que el error está en la... Claro.
0: Sí, por favor.
2: Lo tienes que aclarar.
0: ¿Por qué? Okay. Porque usted con Peláez tenía ese vínculo un poco más de darse la mano.
1: Ok.
0: ¿Sí me entendés? O
2: sea, no,
0: sí.
2: Pero no eso. Tú le tienes que explicar a Chimuelo y poner tu posición clara. Tú con quién estás, quién es tu pareja sentimental.
1: Sí, y, que existió un Peláez en mi vida.
2: Existe un Peláez en tu vida, así de pronto ahora mismo esté distante. Hay cosas que tienes que solucionar y bueno, no puedes saltar enseguida.
1: ¿Y cómo recupero yo el corazón de Peláez?
0: Pues el corazón de Peláez lo podemos recuperar, no sé. Un detallito, ¿no?
2: Ay, ¿eres de esos, Sebas?
0: Detallitos.
2: Qué
0: sí.
2: Buena, yo también.
1: Ok, ok.
2: Un detallito.
1: Le traigo un detallito, entonces dicen ustedes a Peláez.
0: Sí.
1: ¿Detallito de qué tipo?
2: Él es bien intelectual, pero también come full.
0: No, pero mentiras, le tengo el mejor detallito.
1: ¿Cuál es el mejor detallito?
0: Usted prometió en las historias de Bart Comedy abrirle el show a Bart hoy miércoles.
1: No, yo dije un miércoles.
0: No, señor.
1: No, yo dije un miércoles.
2: No, pero empecemos a alargar las cosas. Eso toca así de una y quitando la curita de una vez.
1: Yo dije un miércoles.
0: Entonces, ese sería el mejor regalo para él. Porque siempre que él dice, no me miento, usted no se va a parar. Usted es un influencer.
2: ¡No me mienta! bonita.
0: Entonces, si usted se para durísimo en hacer stand-up 5 minutos, que no es más.
2: Y le dedica el show.
0: Le dedica el show. Ay, papi.
2: Papi, yo creo que
0: recuperamos el hogar.
1: Puedo estar recuperando agua el toque. Sí,
2: no hay detallito, no hay postre, no hay traguito que le puedas traer. Eso es lo que a él más lo haría feliz.
1: Ok.
2: Y te podemos ir a apoyar todos.
1: Bueno, eso ya lo revisaremos más adelante. La noticia del día de hoy, Sebas. Ay, Isabel Aurito, buenos días. Buenos días.
2: Celebra
1: la noticia del día de hoy es que Colombia ya tiene una pata adentro, las dos patas más bien, ya Colombia hace parte de los 16avos, Sebas.
0: Le tengo un audiecito. Quiero escucharlo.
1: ¿De quién?
5: Cuando toca para Quintero, amaga, la va filtrando, viene John Córdoba acá en el área. Dispara Bullón, la bola dentro, golazo, golazo, golazo, golazo. ¡Gol de Colombia! ¡Gol de Colombia! ¡Gol de Colombia!
1: Compórtese.
2: Ey, mundo, rompiendo récord y todo.
5: ¡De mi Colombia! ¡Tu Colombia! ¡Nuestra Colombia! ¡Colombia! ¡Colombia! ¡Gol de Colombia! ¡Gol de una patria entera! ¡Este gol vale más que un marcador! ¡Vale lágrimas! ¡Abrazos! ¡Historias que suenen guitarras, tambores, acordeones! ¡Que se entienda nuestro hermoso pabellón colombiano! ¡La tricolora se vibra en el mundo entero! ¡Golazo de Colombia! ¡Celébralo, hincha colombiano! ¡Fantástico gol de Daniel Muñoz, que ha llegado a ser este mundial!
0: ¿Qué? Daniel Muñoz, 2 goles en este mundial y por no decirlo, es el mejor, uno de los mejores laterales que tiene la Copa del Mundo este año, Pipelón. De Amalfi para el mundo, jugó en Atlético Nacional, también en Río Negro Águilas.
1: Y hincha de Nacional.
0: Hincha de los del sur, en
1: pero
0: realidad.
1: Hincha de los del sur, o sea, de la hinchada, parte de la barra sur. Más tesa y grande, señor, que tiene Atlético Nacional. Y allá es Muñoz. Y no, Dios mío, bendito, nos ha regalado ya 2 alegrías este señor. Este señor, háganle un altar.
2: Y eso que hubiera podido ser otra, sino favor. Que lo anularon, pero papi,
0: no, ayer el partido quedaría que cuánto, 4-0, 5-0, sin sumar por los goles que anularon.
1: Ah, no, el partido ayer. No, ese partido ayer hubiera sido una cosa de locos. Lo que pasa es que, pues, errorcitos. Ahora, un gol muy mal anulado ahí de Luchito. La verdad, eso nunca fue falta.
2: Y también el primero, ¿no? Un hombrito ahí.
1: Sí, sea, la verdad.
2: Es que el VAR también es que ha jodido las cosas. Ya se han perdido las buenas costumbres de darse trompada, de empujada, de meter el pie fuera de lugar y que igual lo cuente.
1: De la mano de Dios de Maradona, de todo ese tipo de cosas. Sí, estoy de acuerdo con Isabela. VAR. Pero nosotros no somos expertos en fútbol, mi querida Isabela, mi querido Sebas Podcast y mi querido Uribito. Por eso no sé qué opinen ustedes si tratamos de conseguir un experto.
0: Sí. Un experto, dices tú, de Caracol Radio.
2: A ver, varios.
1: Un experto de Caracol Radio, sí, señor. Alguien que nos pueda hablar verdaderamente de fútbol y de todo lo que ocurrió ayer. ¿Qué opinas tú?
0: Yo creo que me gustaría mucho.
1: Sí,
0: verdad.
1: Señor. Pues miremos a ver si tenemos a alguien por ahí, Sebastián, por favor.
0: Tenemos ahí por allá a César Augusto Londoño hasta ahora. Buenos días.
6: Hola, Sebas, muchachos, hombre, ¿cómo es? Yo no soy muy experto, pero bueno, con mucho hombre, gusto hablo con ustedes.
1: César, qué felicidad, qué placer tenerlo aquí en Impresentables. Primero que todo, déjenos decirle que lo queremos mucho, ¿yo?
6: Yo también, a Sebas, a Pipe, a Isa, todos los quiero mucho. Ustedes saben que yo soy cercano a 40 principales por mi edad, tengo más o menos 40, y eso me hace muy de ustedes.
1: Sí, señor, tiene todas. No encuentro fallas en su lógica. César, ¿cómo se está viviendo en este momento todo lo que está pasando con la Selección Colombia? ¿Dónde está usted, primero que todo?
6: Estoy en Guadalajara, llegamos en la madrugada, llegamos después de la 1 de la madrugada aquí a nuestro hotel. Estaremos hoy todo el día haciendo programas en Guadalajara y mañana nos vamos a Miami con la Selección Colombia para esperar el partido ante Portugal. Pero le cuento, Pipe, que el ambiente que se vivió ayer en este estadio, en el estadio de Guadalajara, que es una belleza,
1: sí.
6: Más de 45 mil espectadores para el partido Colombia-Congo, yo no lo había visto nunca con la selección nacional, ni en Barranquilla. Un ambiente espectacular, la gente entregada, cantando permanentemente, todo el mundo con Colombia. Y usted no se imagina la felicidad de los hinchas colombianos al final del partido, porque este juego era bravo, porque había que ganarlo, porque el rival tenía características que incomodan a Colombia, la potencia, la fuerza, el choque. Además pegaron todo el partido, cometieron 18 faltas,
1: upa,
6: que son demasiadas, el árbitro complaciente con ellos, y yo estoy de acuerdo que el segundo gol de Colombia anulado, anularon tres de Lucho Díaz al minuto 79, no fue falta, no existió la falta, pero el árbitro consideró que sí y por eso lo anuló.
1: Claro, César, hablábamos ayer en la tarde, decíamos, Portugal le clava 5 goles a Uzbekistán y decíamos, a Colombia no le dieron las tajadas para hacer algo así de grande, pero luego por la tarde decíamos, luego en la noche más bien decíamos, pero Colombia le acaba de ganar al Congo lo que no logró hacer Portugal. ¿Cómo cree usted y cómo nos ve parados ante Portugal?
6: Pipe, primero, el fútbol no es una regla de tres. Si A le gana B y B le gana C, no quiere decir que A le gane a C.
1: Sí, señor.
6: Además, lo importante no es que uno tenga muchas tajadas en el plato, okay, sino que las tenga bien combinaditas. Tajallitas, chicharroncito, carnita, arrocito, un huevito blandito por encima.
0: Ay, bueno.
6: Y eso es lo que ha hecho Colombia. Combinar bien el plato con tajadas que han sido importantes. Colombia permitió solo un par de llegadas claras de Uzbekistán en el primer partido. Ayer Uzbekistán le llegó 3 veces al equipo de Portugal. Lo que pasa es que Portugal tuvo un nivel de certeza muy alto y sí, todo lo que aproximó lo metió. Y apenas permitió un rematico por allá al minuto 91 que sacó Camilo Vargas ante la selección del Congo. Entonces, yo creo que Colombia, con lo que hizo ayer, con esa evolución que ha traído de su fútbol, con ese juego colectivo que está mostrando en el campeonato mundial, perfectamente le va a poder hacer un gran partido a la selección de Portugal y va a salir a hacerlo. Algunos dicen que es mejor ser terceros, que es mejor pasar en una posición distinta a ser primeros, porque hoy siendo primeros estamos enfrentando a la selección de Croacia, hipotéticamente. Pero yo creo que eso no va a pasar, que Colombia va a salir con todo a jugarle al equipo de Portugal y a hacer una actuación importante, notable, como la actuación de ayer ante Portugal y la actuación frente a Uzbekistán, que no fue nada despreciable con el 3-1.
0: Mi queridísimo César Augusto, el tema de Juan Fernando Quintero ayer cuando entró fue bastante superior y obviamente pues el recambio fue por James Rodríguez. ¿De pronto hay alguna variante ahí o cómo es el sistema? ¿Qué va a pasar para Portugal?
6: Pues Sebas, hay que esperar a ver qué decide Lorenzo. Hay 3 jugadores amonestados, Mojica en el primer partido y ayer Lucumí y Lerma, y de pronto esos jugadores podrían tener reemplazos para guardarlos de cara a los 16avos de final, donde Colombia se metió como el 7º clasificado hasta ahora. Pero yo diría que el partido de ayer hay que entenderlo no a través de las individualidades, sino a través de la colectividad. El fútbol colectivo que hizo Colombia, el juego colectivo que hizo Colombia ayer fue muy importante. Los primeros 25 minutos fueron soberbios, 25 minutos que hacía rato no veíamos en la selección nacional, y fueron espectaculares porque se generaron 4 oportunidades de gol, incluyendo el gol de Muñoz de cabeza que se anuló por fuera de lugar por el hombrito, como dice Isabela, el hombrito que estuvo por delante y el fuera de lugar. El SAU técnico lo anuló y el árbitro lo invalidó. Entonces, yo creo que Colombia colectivamente ha hecho un mundial muy importante. Algunos no creían en eso, pero ya lo ha demostrado en los 2 primeros partidos. Y va a salir con toda, y va a salir por el partido, y va a salir a ser primero del grupo y a enfrentar al que se venga. Porque también hay otra cosa.
0: Sí.
6: Cuando uno se pone a acomodarse para ver qué rival le toca, aquí le puede ganar a uno. Francia, España o Cabo Verde, Curazao o el que sea.
0: Eso por todos los lados está fuerte.
1: Claramente.
6: Está bravo,
1: claramente,
6: claro.
1: Como está la cosa, como pinta la cosa, cualquiera pues puede dar la sorpresa. César, en Ciudad de México éramos locales desde las calles. ¿Cómo se sintió en las calles todo esto previo al partido de la selección?
6: Oiga, desde las 8 de la mañana, yo me levanté temprano a las 8 de la mañana a ir a la lavandería por la lavada de la ropita, porque usted sabe que uno aquí tiene que lavar frecuentemente, porque pues no trae ropa para 45 días y cambiarse todos los días de pinta. Entonces, salí a las 8 de la mañana y ya había camisetas amarillas, gente de Colombia, el fervor, el entusiasmo, la llegada al estadio fue espectacular. El ingreso fue un poco lento y demorado porque abrieron muy tarde las puertas, a las 4 de la tarde, muy tarde para los colombianos. Aquí la gente llega prácticamente sobre el humo, sobre la marcha. Pero el colombiano llega 6-7 horas al estadio. Este es un estadio abierto en una zona muy despejada en las afueras de Guadalajara y estaba haciendo calor y la gente no tenía dónde refugiarse. Pero al final la gente se aguantó, todo el mundo entró, participó. El ambiente adentro fue espectacular y el ambiente de la ciudad todo el día notable. Y aquí hay un sitio que se llama Minerva, donde celebran los triunfos los de las Chivas, porque ese es el estadio donde juegan las Chivas de Guadalajara, las Chivas Rayadas. En el Estadio Jalisco, que es el estadio viejo, tradicional, juega el Atlas de Camilo Vargas, que es figura aquí en esta ciudad.
0: Es ídolo,
6: porque el Atlas ganó título con Camilo Vargas como figura después de 72, 73 años, y lo quieren demasiado. Hay muchos mexicanos que compraron camiseta amarilla para hacerle barra Colombia. Y ayer, por ejemplo, se cantó en el estadio a grito herido, no sé si ustedes se emocionaron con el himno nacional a capela de los colombianos, que fue impresionante, sino que se cantó el Cielito Lindo, que cantan los mexicanos cuando juega México. Mira. Y eso demuestra la influencia de los mexicanos en el ambiente y en la celebración colombiana, y fue algo realmente notable en toda la ciudad durante todo el día.
1: César, ¿qué hizo ayer después del partido? ¿Se tomó alguito?
6: No, pues yo no tomo. Y la verdad es que este es un grupo absolutamente sano en ese sentido.
0: Zanahorio.
6: Nadie toma zanahorio total. No, hicimos polémica después del partido.
1: Sí.
6: La polémica la terminamos hoy en la madrugada. Y después hicimos los informes y la información respectiva. Salimos tarde. Además, estaba medio brisando porque alcanzó a llover sobre el final del partido. Pero llegamos aquí como a las 2 de la mañana aproximadamente, después de hacer todo el trabajo y de preparar lo que tenemos que hacer hoy, porque hoy tendremos desde Guadalajara todos los programas deportivos donde comentaremos lo de Colombia, la proyección de Colombia, lo que puede pasar, si va a haber cambios o no va a haber cambios, todo ese tipo de cosas.
7: Don César Augusto, buenos días. Habla con
6: Chimuelo. Buenos días.
7: Su merced, una pregunta. ¿Alguna vez ha llegado tarde?
6: ¿Yo?
0: Chimuelo acaba de llegar
7: en la vida. En la vida,
6: No, jamás.
7: ¿Nunca ha llegado tarde a ningún trabajo?
2: Mi respeto.
6: Y le cuento que llevo el número que tienen ustedes en la emisora trabajando y nada de nada. Yo no llego tarde.
7: Y vio.
1: Hágame el verbo, por favor, Chimuelo. ¿Y usted cuánto lleva?
7: Yo llevo 2 días.
0: Los 2 días.
6: ¿Lleva 2 días Chimuelo llegando tarde?
1: Lleva 2 días.
2: 2 días de trabajo y 2 días llegando tarde.
7: No, yo llegué tarde solo hoy.
1: Lleva 2 días de trabajo y ha llegado tarde 3 veces.
0: No.
6: Chimuelo, no sea chimiltrufio.
0: Por favor. Don César, usted que ha estado en el estadio, ve al señor José Néstor Pekerman, que está caminando ya con una empresa de comunicaciones también, Telemundo, si no estoy mal. Y siente usted que es cábala. Y que se ha convertido cábala en los partidos porque termina y saluda a los jugadores.
6: Pero cábala es todo. Está Pekerman, está Falcao, que también saluda a los jugadores. Está el técnico Lorenzo con la camisa vinotinto, que lleva como 48, 49 puestas, porque lleva 49 partidos dirigidos con una actuación sobresaliente. Yo la verdad es que no creo en las cábalas, pero ellos sí. Los jugadores creen en cábalas, seguramente seguirán saludando a Pekerman, porque además lo quieren mucho. Ayer el saludo, que fue simultáneo de James Rodríguez y de Quintero a Pekerman, fue realmente notable, amoroso, cariñoso. Entonces los jugadores sí lo pueden hacer permanentemente porque ellos son cabaleros, y el técnico Lorenzo, siendo un hombre católico que va a misa todos los días de los partidos, que es devoto de la Virgen, también es cabalero.
1: César, usted ha estado ya en varios mundiales y ha dejado obviamente preguntas muchísimas veces y nos ha regalado a Colombia, la verdad, y se lo agradecemos también, momentos muy bonitos desde sus preguntas y desde muchas veces que ha abordado a los jugadores y todo esto. No sé si sea muy temprano en este mundial para hacerle esta pregunta, pero ¿cuál es el momento que más lo ha conmovido hasta en lo que va de mundial?
6: El momento que más me ha conmovido, la disposición del estadio de ayer. Es que, como les decía al principio, yo llevo mucho tiempo viendo fútbol, viendo la selección.

0: periodista, así sea colombiano, pues pierde un poquitico la capacidad de emocionarse hasta la lágrima, pero se sigue emocionando y yo me emocioné mucho ayer en el estadio de Guadalajara.
1: Bueno, César tiene que volar ahorita se estarán desplazando entonces desde Caracol Radio.
0: No, para... mañana. Se desplazó el primer contingente. Fueron Eder, la ingeniera Beatriz, un grupo, pero nosotros, la parte periodística, con Jeff y con Nicolás, que son los productores de video, muy queridos, tipos chéveres, pues mañana nos iremos a las 6 de la mañana. Tenemos que salir de aquí tipo 1:30 de la mañana, o sea que vamos a dormir poquito, como les gusta a ustedes.
1: Dios mío. Pregúntele a Jeff, que ese sí que le gusta dormir poquito.
0: En la ronda del tequila en tequila, dejó ese pueblo vacío.
2: Ave María.
1: No. Estaban escondiendo el tequila, con decirle, cuando llegó el señor Jeff. César, muchísimas gracias. De verdad que lo queremos mucho, escuchar su voz y tener su voz en nuestro programa siempre será un placer. Obviamente nos emociona. Y hoy que es día de celebración, no había mejor forma de empezarlo si no era con César Augusto. De verdad, muchas gracias, lo queremos muchísimo.
0: No, a ustedes, Pipe, los quiero a ustedes, a Sebas, a Pipe, entonces, a Isabela, a Chimoltrufio.
2: Chimoltrufio,
1: me encanta. Oigan, muchísimas gracias, César. Que les vaya muy bien. Que la sigan.
0: Con mucho gusto, y aquí estoy cuando quieran, por supuesto.
1: No me diga eso, porque nosotros, con la pereza que nos da hacer programa, lo vamos a estar llamando todo el tiempo. Lo quiero mucho, César. Un abrazo.
0: Bueno, un abrazo. Que la pasen bien. Disfruten.
3: Chay.
1: Ahí estaba con nosotros el señor César Augusto Londoño. Está viejo ya.
2: No, pero es conservado, es muy bonito.
1: No, mentiras, que no queremos mucho a César Augusto Londoño. Lo adoramos con todo el corazón. Y allá está rompiendo durísimo. Y está haciendo cosas. Ese man es muy teso, parce.
2: Marci, nos conectamos lleguita con Juan Sebastián Vargas en video, que está también por ahí.
1: Y con Sebastián Vargas la recocha sí es diferente.
2: Es diferente.
1: Sí, Sebastián Vargas sí es alcohólico, sí es. No, pero problemas.
2: Dices tú, porque yo vi una en ese tour que hicieron, es que el tequila.
1: El tour del tequila.
2: Yo vi una historia como que es mero amargado.
1: ¿Qué es mero amargado?
4: Sí, Juan Sebastián. ¿Qué dijo?
2: No, él dijo Lich en una historia.
1: Y Luisa, ok, bien.
2: Ajá, yo no sé.
1: Bueno, 6:47, hombre, celebren. Sí. Celebren, por favor, al ritmo hoy de la cumbia, al ritmo del ritmo que nos une, Ryan Castro. Pónganse un vallenato. Celebrenlo, váyanse felices al trabajo. Inicien este día con todas las ganas y con toda la actitud, porque Colombia está en los 16avos. Y lo que decía César, yo creo que igual le vamos a meter y vamos a hacer un gran partido contra Portugal para pasar. Dejando la tranquilidad que todo el mundo no necesita. Y más bien, pues no sé, yo propongo que antes de irnos a una pausa.
2: ¿Qué? Yo tengo un dato, Pipe, me dejaron un dato.
1: No, es que me da esta pena. El señor Chimuelo, el señor Chimuelo, por favor, de una disculpa y...
2: Disculpas públicas, comunicado oficial a la opinión pública.
1: Sí, carta abierta. Es que estamos de
3: carta abierta a Roberto. Muy felices. Y a Pipe, y a Isa, y a Sebas, y a Uribito.
1: Pero sí, gracias.
3: Por Dios. Esa voz es porque ganamos anoche. Yo no tomé. Pipe es testigo que yo no tomé anoche, tal.
4: Solo chupas.
1: Hasta que lo dejé para que fuera para su casa.
3: Sí, lo que pasa es que llegué muy tarde a la casa. Entonces llegué tardecito a la casa, me acosté a dormir. Esta mañana me desperté, y apenas me desperté, yo le dije... Yo le escribí a Pipe, me acabé de levantar, me llevé a la verga, no sé qué tal. Y yo sabía que si sacaba el carro, no la lograba. Okay. Entonces pedí una moto.
4: Pedí una moto.
3: Pero la primera vez que me pasa esto, marica.
1: ¿Qué le pasó, marica?
3: Se atravesó, me atravesó. No voy a decir la marca del carro ni nada, porque...
1: No se puede.
3: Se nos atravesó un carro, pero nos cerró feo, güey. Y yo veo como el de la moto... Cuando se ve que el de la moto coge el guante y hace...
1: ¡Ay, ma!
4: ¿Hizo cómo?
1: Cogió el guante y hizo así.
3: Sí, y yo dije, no, por favor.
2: No, aquí no sale.
1: No lo vaya a hacer.
3: Perro, y cuando yo veo que le hace ¡traj! Al retrovisor, weón.
1: ¡Ay, madre!
3: Yo veo que el retrovisor se parte y se vuelve mierda. Y el man acelera. Yo necesitaba llegar temprano, entonces dije, bueno, cada quien tiene sus maneras, ¿no? Pero... Perro, todos los días hemos dado una cuña sobre Ponte la 10.
2: Por favor.
3: Primero, el de, el de, el de.

0: El carro nos cerró horrible, weón. El man también tenía afán, pero nos cerró horrible y casi nos hace caer.
1: Sí.
0: Pero yo vi cuando el man hizo así y yo lo único que hice fue cogerle la cinturita como diciéndole, no haga eso, ¿sí?
2: No, amor, no hagas eso.
0: Y el man pensó que yo le dije, bueno, vaya, vaya. O sea,
3: como... Ah, como dale, bien duro esa joda.
1: Usted le cogió la cinturita como cálmese y él como que... A muerte, estamos juntos en eso. Somos que, uno.
0: Amor, somos los dos contra el mundo.
2: Si molesta como cuando la discoteca. Amor, míreme, ¿quién soy yo? ¿Quién soy yo? Mírame, mírame, ¿cómo me llamo yo?
1: Claro, man.
0: Marica, y cuando yo veo que llega ahí, pran el retrovisor, marica, ya veníamos acá, el hijo de puta Kia Picanto.
2: No, por favor.
0: El Kia Picanto. Digo, el carro. Amarillo.
1: Sí.
0: Pegado detrás de nosotros.
2: Ay,
0: y ya volteando aquí en la 63 con séptima, y el man se tuvo que pasar, fuimos hasta el Carulla, bueno, se metió en contravía por el Carulla. Para escondernos. Yo le escribí.
3: Juan, qué
0: yo, vea, si quiere lea. Yo.
1: Es que el mensaje de Chimuelo de hace 10 minutos es el siguiente. Hay una llamada perdida. Yo no la había visto. Dice, voy en camino, voy en una moto a las 6:23. A las 6:28 le rompió el retrovisor a un carro. A las 6:29, marica. A las 6:32 estamos huyendo. A las 6:30, Pipe. A las 6:30, a las 6:32, perdón. A las 6:35, perro.
2: No puede ser.
3: Lo mejor fue, estamos huyendo. Ya, el primero, marica. Yo quería... Ya soy parte de esta situación.
0: Parce, cuando yo veo, marica, yo, qué pena con ese carro, güey. A mí me da pena la violencia en las calles, digo que
1: es. Ves que es innecesario.
3: Y además, y tú no tenías cómo demostrar que tú no eras cómplice, que tú no hacías parte. Estabas agarrado, seguramente bien abrazadito a ese torso.
0: Hoy me abracé más porque donde me caiga me toca responder a mí, güey. Entonces yo me abracé así. Y un momento, cuando el man se pasó, yo le dije, se pasó, me dijo, mire atrás, y yo volteo, claro, ese carro detrás de uno.
1: Sin un retrovisor.
0: Claro.
1: El carro sin un retrovisor, como el amiguito que todos teníamos en el colegio que le faltaba una oreja y corría, porque...
2: Posillo.
1: Ojo, ¿por qué Posillo corría tanto, Sebastián? Harry Potter y el misterio de por qué el parcerito que no tenía en el colegio que le faltaba una oreja corría tan horriblemente.
2: Mire, aquí dice, hola, buenos días, soy Francisco Javier, el taxista que iba...
1: ¡Ah, no! ¿Se imagina que el taxista vaya escuchando?
0: Uy, qué vergüenza.
1: Usted es un huevón. Se acabó de contar eso y donde el taxista estuviera sintonizando esta prestigiosa emisora, lo va a buscar.
0: Pues si me busca, que de corazón...
1: Yo le ¡me va a encontrar!
0: Lo va a coger de la cintura así también.
3: Tranquilo.
0: Quiero decir, cálmese.
1: Pues vaya sabiendo que si me encuentra, lo coge de la cintura y nos vamos a buscar al de la moto. No hagan eso.
3: Pero, nivel de excusa, mejor que no se pipe, ¿no?
0: No, yo me levanté tarde.
1: Isabela, no te creyó.
3: No, sí, obviamente. ¿Cómo sería para conseguirnos?
1: No, sí, obviamente.
3: Para conseguirnos cámaras aledañas para ver esta situación en vivo y en directo, pagaría.
0: Difícil. Uy, si alguien tiene cámaras de la séptima con... Eso es por donde cuando tú vives, ahí, esa que es para subir así.
1: Yo sé por qué es donde vive Isabela.
3: Oye,
1: yo
3: la he llevado. Pero... Todas las cosas aquí al aire.
0: No puedo decir que estoy haciendo para la calera.
2: Dios mío.
3: ¿Ya se puso celoso a Pipe?
1: No, pues pregunto yo.
3: Es que Chimuelo tiene carro.
1: Pregunto yo por qué.
3: Tiene,
1: pues...
3: tiene mionca, papi.
1: Sí, no, ¿y dónde lo ven? ¿Y dónde
3: y
1: lo
3: bueno,
1: ven? ¿Y
3: yo por necesidad y sin pase?
1: No, le ha empezado a ir bien. Está dejando plata a los beats.
2: Ah, Pipe.
1: Para que pague el retrobeats, porfa.
2: Para que no le pase como Chimuelo. 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Hombre, por Dios.
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0: 7 de la mañana, 14 minutos. En Impresentable de los 40, ya por fin con la mesa. No sé si se le puede llamar completa.
1: No, pues yo, armadita entre pedacitos.
0: Esto se llama, los 40 por la cantidad de gente que puede llegar a pasar aquí en menos de un mes por estas sillas. La verdad, se lo juro. Sí, entonces,
1: están haciendo casting en vivo.
0: Efectivamente, somos los 40, los 40 talentos al aire. Aquí estamos en esta mañana ya de miércoles. Seba, se partió esta semana primero que todo.
2: Pero menos mal porque esta semana tenemos lunes. Que no, es que a ver cuánto.
0: Es que el lunes tan largo.
2: No tenemos un lunes.
0: Sí, no, sí, y este próximo, y este próximo lunes que viene es festivo.
1: Gracias a Dios.
0: Nuevamente, bendito sea Dios. Señor, con partido de Portugal el día sábado.
2: Y siga la derecha, papá.
0: A bordo.
3: San Juan y San Pedro.
0: ¿En dónde es eso? En Huila. No.
3: En el Ibagué.
0: Ahí va, agárrese Ibagué. Todo el berraco mundo. Lo que viene es fiesta, lo que viene es rumba, lo que viene es baile, y la selección Colombia continúa ilusionándonos y uniéndonos.
2: Ya tenemos, sí. Por lo menos tenemos dos partidos.
0: Porque yo amo lo fácil que este país se vuelve a unir. Este país sientes? Unirlo es muy fácil.
1: Pero sí. qué lindo eso. Sí. ¿Tú te sientes más ilusionado?
3: La forma más fácil de unirlo es una moto y un retrovisor. ¿Qué forma de unir?
0: Bueno, pues el día de hoy la forma de celebrar de Chimuelo fue jalarse el retrovisor de un taxi.
3: ¿Cuál que jala?
0: Ser no, responsable. No. Usted venía con el de la moto, usted es cómplice. Lo siento. Lo siento, viejo. Usted paró y le pagó el retrovisor al taxista. Y usted tiene que pagar el retrovisor.
3: ¿Cómo así que si paré? O sea, ¿cómo me paro yo de copiloto?
0: Le dice al man. Papi, le manda la mano acá adelante y ¡hey! Tiene que parar.
3: El freno de mano.
1: Para una moto de respeto, te quitas los zapatos y juega con la planta el pie, no joda. Acá punta de callo paras esa mondada.
2: No, le mete la mano al chimuelo.
0: Esa pelada de donde salió, hermano. En soledad, ¿cómo manejan el mar?
3: En soledad, ¿cómo frenan? Los picapieras. No, los picapieras.
0: ¿Cómo frenan en Malambo, güey? No, Malambo, ¿cómo es que frenan? No.
1: Esos taxistas de soledad, les digo que son un cuento, papi. La gente
0: con decirle que los taxistas de soledad frenan así.
1: Los taxistas de soledad
0: abren puerta, bajan el pie y callo de fundamento.
1: Dios mío. No, papi, pero allá se ven cositas también.
3: ¿Tú tienes historias así? ¿Te pasó algo así?
1: Pues a mí me pasó una vez vaina con un taxista, papi. Voy a echar el cuento.
0: Te metiste con el taxista.
1: También, pues eso fue otro. Estaba muy bonito.
3: Pero tenía el taxímetro adulterado.
1: Ey, pillen, papi. Época carnavalera. Que aparte de ser una época muy feliz, muy festiva para nosotros los barranquilleros y los extranjeros que vienen, también es una época donde la gente se pone viva, papi. En carnavales en Barranquilla, el vivo vive del bobo y el bobo vive de papi y mami. Entonces, el que no pierde el año. Listo. Estaba saliendo yo de evento carnavalero.
0: Ok.
1: Medianoche, saliendo yo de evento carnavalero por allá por Lamburillo, que es allá una vía central que une el sur y el norte, principalmente en época carnavalera, eso se mueve mucho por allá. Cojo yo taxi de la calle en Lamburillo. Claro, error, pero papi, allá no hay que taxi, que aplicación que valga, que llame, monta. No, eso es así, uno va saliendo, juácata, venga, mijo. Uno confía, época carnavalera. Claro, como ya saben y como han dicho aquí ustedes, tengo cara de gringa. Yo iba, celular, poca batería, ya piá. Poco habla, ese muchacho no me conoció la voz, entonces no sabía con qué calibre estaba juntándose. Entonces, vamos, tintin, hacemos el recorrido, la murillo a la casa, tintin. Yo tenía preparado unas 50 luquitas en el bolsillo, que ya de por sí está súper bien, propinita carnavalera y todo, una carrerita suave, eso cero tráfico, cero baño, tenía mis 50 luquitas tal. Llegamos a mi casa, trin, el man parquea en la entrada, no sé qué, mami, tinti, ¿cuánto es? Y tal. ¿No qué? 170 lucas. Papi, ¿cómo así? Papi.
3: ¿Y el taxímetro?
1: Taxímetro, papi, no es en Barranquilla, esa gente no usa taxímetro, y mucho menos en carnavales.
3: ¿En Barranquilla no hay taxímetro?
1: No, papi, taxímetro, ese poco de gringos que se montan al carro no usa taxímetro, no, $200 y listo, taxímetro.
0: Allá hay metro taxi, es una aplicación, pero no hay taxímetro.
1: Papi, puro taxímetro envenenado, eso ya tú no lo puedes ver, ese taxímetro, si lo hubiéramos visto, hubiera dicho 600 barras, me salía peor revisar el taxímetro, no señor. Papi, entonces 170 barras y yo ya obviamente, ya entonces yo también rayada, yo como así que 170 barras, papi, no, tengo 50 lucas es lo que tengo y ya, eso es lo que te voy a dar. Y el man, no, y tal, que no, que pásame la plata. Y yo, no, amigo, no tengo pila, tintin. Entonces ahí duramos alegando como un ratito en el taxi. Y ahí otra vez me mamé porque el man se puso grosero, marica. Y yo sabía que había sido una carrerita, que no nos demoramos ni 7 minutos llegando a la casa. Yo lo que hice fue que cogí mi billete y se lo puse en la silla del copiloto. Y le dije, hey, amigo, marica, no tengo más nada. Ya, o sea, esto es, está justo, acéptalo.
3: ¿Cuánto cuesta normalmente esa carrera?
1: Pues yo entiendo que era de noche. Lucas. No, te puedes tirar unas 20 luquitas. O sea, ya, depende de la hora, el trancón y la vaina. Yo sé, carnavales, coge para las frías, para la vaina.
2: A 30 puede ser.
1: Sí, tal. 170, hermano, no. ya. Yo no, papito, coja su plata.
0: Calme, que yo no soy el taxista.
3: Espere, ya la cojo. Espere, la voy a coger de la cintura.
2: No, no, Ricardo.
1: Cojo yo, me bajo del carro, porque ya le había tirado la platica. Me bajo ya también un poquito brava, papi. Abre las puertas, ese man se baja también. Ey, un man de respeto, fundamento. Era un man trancudo. Y yo, mierda, hijo de puta, y ahora.
0: ¡Oh,
1: perdón, perdón, perdón! Y mi portero y yo ya haciendo los ojitos, no sé qué, y se baja el man. ¡Que me paga mi plata, no joda! ¡Que me paga, weón! Aquí a todos los taxistas del barrio, para que vengan, no joden, nos vamos a trompar. Y yo, pero nos vamos a trompar esta vez, hijo de puta, no te va a pagar más plata, yo no tengo más nada para darte. Ya no hay las 50 barras, que más quiero, no joda. Mi portero, que es más alzado que yo, ya estaba saliendo ya. Y dice, ¿qué es lo que está pasando con este man? Ven, entra, vamos a resguardarte. Hijo de puta, el man afuera, papi, afuera, no se paraba. Y yo ahí, entonces ya yo. Entra al edificio con la puerta del vidrio y adentro el vidrio. Y el hijo de puta seguía, marica, y tombaba y tocaba así el vidrio. Voy a llamar a mis amigos, voy a llamar a todos los taxistas de esta monda. Y yo, papi, llámalos, que yo también tengo amigos, no jodas, llámalos. Y así duramos peleando un ratico y ya después me sentí mal y le pasé por Neki, marica, porque
0: no puede ser. Ey, de verdad. De verdad le terminé. Para toda la gente que no entendió lo que acaba de decir, el resumen es.
3: Ah, hagamos tú y yo. Tú eres el taxista.
4: Yo soy Isa.
0: ¡Ay, puta!
3: ¡Ey, cuando me prendo!
0: ¡Ay, porque soy Isa!
3: ¡Ey, porque pa' que no me abre! ¡Ey! ¡Ay,
0: qué pasa!
3: ¡No,
0: no, no!
3: ¡Regálame cuatro arepas de huevo!
0: Pues le va a decir una, bueno, traducción para la gente que no entiende, no entiende. El costeño ni la velocidad de Isabela.
2: Traduce.
0: Isabela salió un día de carnaval y de regreso a su casa tenía 50 mil pesos para ofrecerle al servicio de taxi.
3: Porque el taxímetro no existe.
0: Porque el taxímetro no se utiliza en la ciudad de Barranquilla.
1: A veces.
0: El señor taxista no cruzó palabra ni me dio palabra con la señorita Isabela hasta el regreso a su casa. Por lo cual, de pronto pudo asumir que era de procedencia extranjera.
1: Estaba lidiando con una gringa.
0: Isabela McCausland le pasa 50 mil pesos, que ya de por sí era un poco más de lo que habitualmente vale la carrera.
3: Cometió un error.
0: ¿Cuál?
3: Preguntar cuánto es.
0: Sí.
1: Sí, ya de entrada hubiera tenido que simplemente jugar.
0: Exactamente, pero entonces Isabela McCausland le entrega 50 mil pesos, él le dice que eso no es, que son 170 mil, se bajan e inician una pelea en costeño.
3: Un altercado.
1: Y en por dos.
0: Sí, inician un altercado en por dos. Se agarran, discuten. Cualquier persona que hubiera pasado no hubiera logrado entender la conversación, pero ellos entendían claramente lo que
3: los
0: se
3: insultos diciendo. Y sus respuestas.
0: Sí, señor. Terminado esto, ella dice: bueno, ya me canso de tener este altercado, me canso de buscar un problema y por una aplicación que no debe mencionarse. Procedo a enviarle la plata. Esa es la historia de
1: eso.
3: Sí, hay un plus y es que el portero también salió.
1: Ah, sí, mi portero estaba conmigo. Claro, claro, el tío está pegado, yo no la puedo dejar sola.
3: Yo tengo una pregunta, ¿los porteros allá también son costeños?
1: Sí, pues la mayoría no, también hay de otro, no, no. Pues.
3: No, perdón, ¿fue una mala pregunta? Ay, lo siento.
0: No, es una gran pregunta. Más que hoy estoy conduciendo el programa. No voy a hacer
1: chistes. En su mayoría son costeños, Chimu, sí.
3: Sí.
1: Sí, sí, en su mayoría son costeños.
3: ¿Pero allá también les coge el sueñito?
1: Claro, papi. Imagínate, después de almuerzo, uno que les baja la sopita.
0: Una después de almuerzo en Barranquilla. Le voy a decir que usted a esa hora lo que le debe agarrar es el hambre más asquerosa y quiere que le diga.
3: En Villavicencio.
0: El sueño, perdón. El sueño.
3: En Villavicencio, cuando yo conocí Villavicencio, o sea, cuando me fui para allá y tal.
0: O sea, ¿qué edad se fue para Villavicencio?
3: A los 18. Y cuando.
1: Te la metí, te la enclocho.
0: Ok.
3: Y a mí me da mucha risa porque al mediodía en Villavicencio, ahí uno dice, wow. La tranquilidad. Almuerzan y todo el mundo se va para la casa a dormir 2 horas.
0: Obvio.
1: ¿Cómo así?
0: Obvio.
1: Espérate.
3: Los negocios se cierran, todo se cierra.
1: ¡No!
3: Y la gente va a su casa a dormir 2 horas y volvían.
0: Claro, es que es tierra caliente, es clima caliente.
1: Son prácticas. ¡Ojo, Costa! Son prácticas que podemos acoplarnos.
0: Sí.
2: En Barranca Bermeja pasa lo mismo.
0: Lo que pasa es que es grande. O sea, lo que pasa es que Barranquilla, por ejemplo, es muy grande. Entonces el desplazamiento de la gente para ir a dormir un ratico a la casa.
1: Sí.
0: En cambio, Villavicencio es como pueblo ciudad, como Medellín. No. Antes de que la gente se ofenda, como Medellín. O sea, no es tan grande.
1: Pero Villavicencio, perdonen la ignorancia, la verdad es que no he ido. ¿Cómo es el clima?
3: El clima hace frío, hace mucho frío, es
1: sí, mucho
0: helado.
1: Frío.
3: No, pero a veces nieva.
2: No.
0: O sea, Isa, la verdad, o sea, Villavicencio, lo que pasa es que la gente no lo menciona mucho. La gente normalmente trata de buscar el Nevado del Ruiz por la fama que tiene.
3: Sí, sí, sí.
0: Pero en realidad, el Nevado de Villavicencio puede ser de los nevados más bonitos que tiene Colombia.
3: Sí, sí, es como el río de los siete colores. Y es por la nieve, cae y en pie, y no.
0: ¿Has visto que el río de los siete colores? Claro. Es por él, o sea, es por la temperatura del agua, por la temperatura fría del agua que se forman este tipo de cosas. A veces el río de los siete colores es
3: tiene icebergs.
0: Hay muchas teorías.
3: Tiene icebergs.
0: Hay muchas teorías, pero dicen a veces el río de los siete tiene los ocho colores. Es una estrofa del himno nacional y todo, que dice que a veces el río de los siete tiene los ocho colores. Y es porque a veces hay nieve alrededor del río. Sí. Pero nadie habla. Mira.
2: Eso poco
1: pipe,
2: lo cuentan.
1: Pipe, conductor. Ese es mi pipe.
2: El sol que hace en Villavicencio, mejor dicho.
3: Villavicencio es clima cálido.
0: Muy caliente.
3: Mira.
1: Pero qué tan caliente.
0: Juepa.
1: Mira, ve. No, ahí está.
0: ¿Todavía hay guerrilla?
2: No, por favor.
1: Dios mío.
2: Dios
1: qué
2: mío.
1: Tan caliente.
3: Es bien, bien caliente. No a ese punto. Pero sí es un punto.
2: Pero es más caliente que Barranca Bermeja, no creo.
0: No, Barranca Bermeja es mucho más caliente.
3: Es que la diferencia entre Villavicencio.
0: Villavicencio.
3: Sí, la diferencia entre el calor de Villavicencio al de otras ciudades que he visto y he estado es que Villavicencio tiene un calor muy húmedo.
2: Ok.
3: Muchísimo. Es un calor que usted siente que también.
1: Con humedad.
3: Sí, claro, así que. Es como.
1: Como
3: sí.
1: Así Barranquilla, papi. Calor.
0: Pero
1: con
0: es
1: humedad.
0: Delicioso.
1: O sea,
0: delicioso.
1: Pero entonces al mediodía
0: Dios
1: ya.
0: Bendiga te Villavicencio.
1: Pote Lorca, ¿qué?
3: ¿Qué es Lorca?
0: Calor, es
1: tu
3: calor.
1: Dilo rápido.
3: Ah, calor. Sí.
0: No, en Villavicencio la verdad es calientico, es muy rico. Yo,
3: es delicioso. Ese lugar,
1: pero tan caliente como para necesitar 2 horas de siesta, papi.
0: Es que a mí me parece bien, a mí me parece indispensable. Es más, en muchas ciudades de. Esto sí es un dato real, Isa.
1: Ah, no, papi.
0: En muchas ciudades de Europa se utiliza las siestas.
1: Ah, no, pero es que en Europa trabajan 2 horas. Eso es rapidito, esa gente tiene esos mecanismos, claro.
2: Pero,
1: esa gente trabaja
2: en Santa Marta, en Santa Marta no utilizan también ese tema de
1: la siesta.
2: De una horita de
1: pero,
2: cierre.
1: Pero no, yo diría a mí que coloquialmente sí, eso es hamaca que vea uno juega allá.
3: A mí me gustaría, si fuera ser presidente de Colombia, como propuesta, yo pondría hora de sueño.
1: Total.
3: Al mediodía.
2: Después de almuerzo.
3: Hora de sueño. Al mediodía, usted, o sea, no es como que hoy voy a aprovechar mi hora de almuerzo. No. Es hora de almuerzo. Hora de sueño.
0: Es hora de sueño. Hay lugares es que no me acuerdo dónde es.
1: Ya no
0: le dijeron nada. Que la gente incluso duerme en las mesas. O sea, la gente en los restaurantes termina de almorzar y.
1: Claro.
0: Tiene derecho a dormirse una horita y la gente
3: para. Yo trabajé como satinador en un lugar de acero inoxidable y.
1: ¿Qué es satinador? Pero respóndame de verdad.
3: El que satina.
0: Listo.
3: Y entonces.
2: Gracias. No, queda uno más tranquilo, ¿no?
0: Sí.
3: Tú sí has visto. En las. Donde venden fritos.
1: Uh-huh.
3: Las mesas de los fritos.
1: Uh-huh.
3: Donde uno se sienta a comer, que tiene como circulito la mesa.
1: Ajá. Uh-huh.
3: Eso es atinar.
1: Ah.
3: El que okay. Le hace la figurita sal. Eso. Entonces, yo trabajaba. Parce.
0: Doblando lata.
3: No. Satinar. El que satina no dobla lata, weón.
0: No.
3: Es el que le da el acabado final al acero inoxidable.
0: Ah, ok, ya entendí.
3: Un
1: ya no
3: saludo
1: sé qué es real y qué no.
3: A todos los que trabajan en acero inoxidable. Es Cuchima. Un trabajo.
2: Dios lo bendiga, sí.
0: Cuchima.
3: Entonces, el que se le da el acabado final. Yo trabajaba como satinador. Y entonces, cuando almorzaban en la mesa donde se hacían todos los cortes y la.
0: Se desatinaban.
3: Y ahí. Tenían duelo. Ah, desatinaban el
0: ano. Pasaban de satinar a desatinarse. Ya, un rico. Ah,
2: okay. Delicioso.
3: Sí, dos veces me desatinaron.
0: Ey, ¿cómo así, verdad?
3: No.
0: El río de los siete colores no existe.
1: Ah.
0: Puede ser. Yo no, o sea, lo de Villavicencio no lo tenía claro. Sí sabía que en algunas.
3: No, pero eso era antes, ya ahora, como que. Hay un momento donde deja como como Medellín.
2: ¿Qué?
3: Deja como esas costumbres tan citadinas, dejan de ser como y empiezan a ser más.
2: O sea, ya no, claro, porque ya está no. A las 12 del mediodía de pronto necesita algo en la ferretería cerrada, ya es la hora del almuerzo, entonces va a aprovechar para eso.
3: Sí, mi mamá cuando abrió ya la empresa, cuando abrió su negocio, que si pueden cómprenle lijas a mi mamá.
2: Eso.
3: Lijas a mi mamá.
0: Oiga, vende lijas.
3: Sí. La lija de mi mami.
1: Líjame esta.
2: No, por favor.
0: La lija. ¿De verdad ya vende lija?
3: Sí.
0: En Villavicencio.
3: Ahí ni cómo se llama el negocio.
0: ¿Cómo se llama?
3: El Palacio de las Lijas. El
1: ¡ay, qué grande! ¿Pero qué tanta lija? ¿De todo tipo?
3: De todo tipo, lo que usted necesite. Entonces, cuando llegó allá mi mamá a abrir su negocio y vio que todo cerraba en el mediodía.
1: Ya dijo, aquí coro, ¿no?
3: Mi mamá se asustó porque usted sabe que en Bogotá no está acostumbrado que solo cierran es cuando hay una manifestación, algo pasa y que todo cierre.
0: Claro, claro.
3: Y todo cerrando, y mi mamá, y el primer día me dio mucha gracia porque me dijo, cierre rápido, y salió así toda asustada. ¿Qué pasó?
2: Manifestación.
3: Sí, claro. Y a las dos horas vio que todo el mundo abrió y ella, ¿será que ella pasó? Bueno, y abrió otra vez. Así la primera semana, y luego nos preguntó un vecino y dijo, no, es que aquí cerramos para. Pero ya. O sea, vieron que mi mamá no cerraba y los negocios empezaron a dejar de cerrar.
1: Claro. Entonces, mi mamá fue pionera.
0: Ay,
1: que eso sí es verdad, papi, te jode la hora. Uno necesita vainas y
2: a esa hora del almuerzo, usted almuerza rapidito, 20 minuticos y le queda a los otros.
0: Y a la gente, a nosotros nos escuchan, la verdad, los 40 se escucha mucho en Villavicencio.
2: 90.3 sí. Villavicencio, los queremos mucho.
1: Sí. En ese lugar tan frío.
0: ¿En qué parte está ubicada las Lijas de su mamá?
3: Mi mamá está.
0: Bueno, 7 de la mañana, 29. No, por favor. Impresentable de los 40.
3: Ay, no, sí, así que le cerraron la vía a mi mamita.
0: ¿Le cerraron la qué?
3: La están arreglando, entonces mi mamá tiene una lona y no se alcanza a ver el negocio.
2: El Palacio de las Lijas.
3: El Palacio de las Lijas, queda en la avenida Catama, abajo del Colegio Caldas.
0: Bueno, para la gente que necesite una lija,
3: cómprele a mi mamá. Sí, sí. Ella también vende todo el país, en Barranca Bermeja, Barranquilla, lo que donde quieran.
1: A domicilio.
3: Busquen el Palacio de las Lijas y le compran a mi mamita y ella les envía.
0: Ella le hace llegar la lija. Ay, no. ¿Cuál es la época donde más se venden lijas? Para pupitres el fin de año.
3: Sí. La estudiante así me regala. Uy, usted nunca le tocó hacer esa.
0: Obvio, weón.
3: Usted, mamá, casi hicieron eso ya.
1: ¿Qué?
3: Destruir los bienes públicos.
0: ¿Usted lijó silla?
1: Que si yo.
0: ¿A usted le tocó lijar silla en el
1: colegio? No, yo no he lijado silla.
0: ¿Dónde estudió?
1: Pero sí.
3: Ay, pero ¿usted dónde estudió?
0: No, espere. ¿Cómo iban a lijar ellos el iPad?
2: Exacto.
1: Ay, no, por favor, ridículo.
3: ¿Dónde estudiaste? ¿Dónde estudiaste?
1: En Barranquilla.
3: ¿Pero en un colegio privado o público?
1: En el Marymount School de Barranquilla.
2: Oiga, ¿eso cómo me llama? ¿Cómo me llama una cosa de esas que va a tener una silla de madera?
3: Ella contrató un satinador.
1: Me da chimuelo por allá en esas épocas.
0: Man, claro, usted no le tocó lijar sillas.
3: ¿Usted no sabe qué es eso? Pues, expliquémosle.
1: Pipe. A ver, dale, explíqueme.
2: ¿Cómo es la silla de su colegio?
1: Dale, empezando. ¿Cómo es?
0: Resulta que los vagos gonorrea a los vagos.
3: Los que se quedan atrás.
0: Nosotros los pirobolos del dos que nos sentábamos en la parte de atrás del
3: los
0: salón.
3: Los del 308, que es.
0: ¿Me entiende dónde se tiraba la de papeles?
1: Ajá.
3: Sí, sabe la expresión 308, 600. Sí,
0: claro.
3: Son los que repitieron años muchas veces.
0: Claro, entonces, ¿qué pasa, gonorrea? Nosotros. Nosotros rayamos los pupitres. ¿Sabes qué sé que es un pupitre?
1: No.
3: Usted, es que antes de que existiera Facebook, el muro, existía el pupitre.
1: Ya.
3: Ese es el muro de nosotros.
1: Ya.
0: Ese era el muro del colegio. Ahí usted procedía a hacer su tatuaje.
3: Lo que sea.
0: Ahí usted tiraba primero que todo.
3: Hey.
0: Escudo del equipo del que usted es hincha.
3: Sí.
0: Eso era lo primero que tenía que. El empezaba el año, usted tenía que tirarse su escudo. Segundo, tenía que ir un
3: primer bimestre, escudo sí.
0: Y pipe por.
3: Sí.
1: Ah, claro.
0: Pipe por tal. Siempre.
1: Pipe por.
0: Y entonces, claro, como mis relaciones nunca han sido duraderas.
1: Pipe por. Pra, pra, pra,
0: pues pipe
1: pra,
0: por.
3: Él llamaba lista.
0: Pipe por tacho.
1: Él llamaba lista.
0: Pipe por al mes. Tacho. Pipe por. Entonces sí, entonces ya.
3: Ese man llamando a lista. Bueno, ¿quién? El
1: ¿quién
3: profesor
1: falta?
3: Llegaba al pupitre de Pipe a llamar a lista. Bueno, llegó
0: Daniela.
3: Daniela.
0: Marica, sí, entonces.
1: ¿Y quién es esta otra?
0: El pupitre, uno empezaba a rayarlo.
1: Ya.
0: Y raye que no ha rayado.
1: Pues ahí
0: y
1: no iba,
0: póngale
1: iba
0: lapicero. Pupitre, pues. Y póngale un sticker. Y póngale una cosa. Y pégale un chicle por debajo. A final de año había un día, Isabela mala causa, un día, que elegía el profesor o el director de grupo para decir, todos traigan lija número 3.
1: O sea,
0: no falta el tramposo de este perro que llegaba con una gruesa esa que acababa con medio pupitre que pasaba de estar así a estar así.
3: Sí. Sí.
0: Porque para salirse de afán.
2: Era una tablilla.
0: Pues, sí. Exacto. Y llegaba uno a bolear lija todo un día. Usted sabía que era el día de la lija porque todos parecían así gelatinas de patas, todo el mundo salía.
1: Sí,
0: con la
1: pero la verga día, ¿no?
3: Y usted lijaba
1: papi,
3: bien.
1: El
3: y
1: día
3: echaba.
1: La lija, bacano.
0: Carnizaba.
1: ¿Cómo es? ¿Esto es lija? Y arriba. Y
0: no,
1: después.
0: Usted lija, o sea, los que no estábamos luqueados solamente nos conseguíamos un pedacito de lija robada.
1: Como fuera.
0: Robada. Uno se le iba robando a los parceros del pedacito de lija y usted dejaba su sillita lijada, usted cumplía con eso. El que ya era muy llevaba barniz.
1: Ay, esa
0: llegaba
3: quizá
0: barniz.
3: Yo siento que quizás sería llegar con barniz y con,
0: pero en las uñas, y que no se lo despinden porque va a poner esa otro que elige.
1: Exacto. Pero
2: yo fui un poquito más gamín.
3: ¿Qué hiciste?
2: Con el compás de artística.
3: Uy, te amo. Nos representas a todos.
1: ¿Qué? ¿Con el compás?
2: Con el compás que tiene como un chuzo, yo puse mi nombre para dejar esa silla para mí. Porque había unas sillas que estaban cojas, que estaban feas, sí, que no le daba a uno. Entonces yo con esa le metí compás y le metí también lapicerito. Y a fin de año, papi, la presa era Marleni. Compré el, mejor dicho, lija y barniz y de todo. Si no, no se gradúa.
0: Claro, sí, porque es que los ya habían unos muy patos que le hacían era hueco.
1: Ya que le
0: me cogían hacia algo chuzudo.
1: Claro,
0: luego le metían el lapicero los descarados de eso.
2: Yo fui. Pero puse mi
1: tatuado,
2: nombre.
1: Tatuado.
2: Yo lo tatué, sí.
0: Eso quedaron tatuados.
3: Pareciera tatuar tú para que tú digas, esa es mi silla.
2: Claro, papi. Ah,
3: parece que es mi silla.
2: Y nos tenemos que.
3: Sí. Y se encaraba uno como tú con el taxista, 170 barras. No, esa es mi silla.
0: Y todos tuvimos que pasar, cuando pasamos de año, todos tuvimos que llegar al siguiente curso, siguiente salón, nuevos escritorios o nuevos pupitres.
3: Nuevos entre paréntesis.
0: Que ya estaban rayados por alguien que en el curso anterior había dejado ahí Paola, Julián.
2: Pero, ¿ustedes no les pasó que el día de lijar la silla era Jean Day? A la última hora teníamos fiestica.
3: Sí.
2: No, o sea, y
3: había bolsa fútbol de basura en las ventanas.
2: Sí, y había fútbol. O sea, como que ese día duraba mucho. Entonces, había que lijar, había fútbol de los profesores contra los alumnos. Después teníamos que compartir. Después teníamos que Jean Day. Nada,
0: y siempre llegaba el rector a la mitad a cantar el himno.
2: Sí, así no fallaba el rector.
0: El rector siempre tenía que llegar a la mitad de ese gran día a poner, a jurar bandera a 10 peludos y a cantar un himno. Y no era como.
3: Uy, había una vez, yo estudié en un colegio que queda en la 68 con 60, con 80. El nombre del colegio lo dice todo. ¿Puedo decirlo?
0: Sí.
3: Instituto.
0: ¡No! No, sí, lo puede ser.
3: Instituto Técnico Distrital Juan del Corral.
0: Eso es un batallón en mi tierra.
2: Juan del Corral, sí.
3: Pero yo
0: en mi tierra es un batallón. Solo para que se haga una idea.
3: Marica, y ese colegio, weón. Yo pasé de un colegio privado en quinto a un colegio distrital en sexto. Donde el colegio privado era una cuadra, me llevaba a mi abuelita todos los días. Y ya en sexto, enfrentarse a la realidad de.
2: Es fuerte.
1: De cambio.
3: Claro, perro, y esos yindes de colegio distrital ni parecidos a los yindes de colegio privado, weón.
0: No, pues obvio.
3: Perro.
0: Es que en el colegio privado todos los días son
1: yindes. Uy,
3: en el distrital. No es por nada, pero yo sé por qué las gomelas como Isa le gustan los. Uy. ¿Usted conoció Jean Day?
1: Claro, papi.
3: ¿De colegio distrital?
1: Ah, de colegio distrital no.
3: Ah. Uy, no, mami.
2: ¿O se le cobraron el cover en el Jean Day?
1: Sí, papi, dos barras.
2: Dos barras.
1: Dos lucas.
2: Del otro era más caro.
0: Del otro era más caro. Por eso era el momento de que algún usurero estapara en plata.
3: Sí, sí,
2: sí.
0: Algún usurero.
3: Ahí es donde inicia la corrupción de este país.
0: Les voy a contar del emprendimiento para que usted vea lo que es un colegio público.
3: Sí.
0: Para que usted vea lo que es un colegio público. ¿Usted sabe lo que llegó a ser un man en. ¿Usted sabe lo que llegó a ser un man en mi colegio?
1: ¿Qué?
0: En la sala de informática.
3: ¡Ay! ¡Uf!
0: El man cobraba.
2: Es el mismo man de mi colegio. Yo creo que te vas a escuchar
3: eso. Creo que el man.
0: Por eso, no, es que por eso le estoy diciendo a Isa para que sepa lo que es. Para que vea el nivel de lo que es un colegio público.
3: Marica, tenemos que enseñarle la
0: X. Había un man que se paraba afuera de la sala de informática.
1: Ajá.
0: Y cobraba a 2, 3, 4 luquitas el ingreso, dependiendo cómo amaneciera ese día de estado de ánimo y financiero.
2: Y minutos, ¿no?
0: No. Y cobraba por dejar entrar a los estudiantes. No, por ahí.
1: ¡No!
3: Sí,
2: sí,
3: sí. Sí.
1: ¡No! Y ese man estaba ahí parqueado y no se le podía meter nadie. Me imagino que era Camaján.
0: No, el man estaba ahí y el man podía ser el más carehuevón.
1: ¿Y cuánta plata perdieron ustedes ahí con ese muchacho? ¿Cuánta plata perdieron?
0: Le voy a decir una cosa. El perro este, para que usted vea lo que es un colegio público, cobraba 500 pesos por el cuadrito de papel.
1: ¡No!
3: Sí.
2: ¡Qué gorra!
1: ¡Cállate! La gente.
0: Usted decía cuántos cuadritos de papel necesitaba y se los entregó.
3: Debe decir algo. No. Escuche.
0: No.
1: Entonces tú llevabas tú 2.500, Nico.
3: No, escuche. Eso, si usted lograba llegar a estudiar en la jornada de la mañana. Los que estudiamos en la jornada de la tarde, hueputa.
2: En una cárcel estudiamos.
3: Era sobrevivir.
1: Pero gente. Sí.
3: Perro, en la, es que.
0: Cuando se le echa al, no se le decía rector, se le decía Bukele.
2: Parce, era heavy.
3: Porque es que en la jornada de la mañana.
2: Chivolo me representa duro.
3: Pero duro, güey. En la jornada de la mañana ponen el papel higiénico y en la tarde ya no hay ni mierda. Entonces es sobrevivir. A coger el rollo de cartón, perro, es sobrevivir, es estar en la cárcel, perro.
2: Institución educativa, Consejo Municipal por venir, Río Negro.
0: En la mañana, los de la primaria dejan los baños cagados, entonces los de la tarde no tenían ni
3: idea. Acaban de cagar en el lavamanos, perro, será sobrevivir.
0: Parce. Ya los de la mañana, cepillarse los dientecitos. Tocaba cepillarse en el sanitario y así todo era circular.
2: En el colegio mío en la tarde hubo un motín, estamos en octavo. Quemaron las basureros.
3: Las basureros.
2: Quemaron los basureros. No, había una.
0: No.
2: Saquearon la tienda de Don Guillermo. Los pasteles novato. De Arequipe no había.
0: Sebas, novato. Novato. En Sonsón Antioquia. En Sonsón Antioquia, en mi colegio quemaron.
3: Mírenle la cara.
0: En Sonsón Antioquia, en mi colegio quemaron los dos buses escolares que
1: nos llevaban
0: del pueblo al colegio.
2: Esos buses, como eran de lindos, de bonitos.
0: Los amarillos. Sí, claro. Pregúntale a Steven. Steven sabe.
1: Mire que
0: en Sonsón habían dos de esos buses. Tipo estadounidenses, sí. Con la paletica de stop
2: bien, sí,
0: y
2: bien.
0: Toda la vuelta, Maica, pero los buses escolares lindos. Y eso era hermoso porque eso era como patrimonio hasta del pueblo. Para la gente era sorprendente como ver la ruta del colegio de Sonsón. Y estos perros quemaron los dos buses del
1: ¿pero
0: colegio.
1: ¿Por qué?
0: Décimo. Y dejaron un panfleto que le decía al rector: es que si todo mundo no pasaba el año, seguían quemando cosas. Hágame el favor, estos locos descarados, desquiciados.
2: No, eso es una cosa extorsión. De locos. La tarde era jodida. Sí. La tarde.
1: Pero a ti te tocó la mañana.
0: A mí me tocó la mañana.
3: Yo voy a hacer esta pregunta. Y solo Sebas, Pipe y yo vamos a entender.
2: A ver.
3: ¿En tu colegio, Isa, nunca hicieron requisa? ¿La policía llegó a hacer requisa?
1: Bueno, no particularmente, pero una vez un pelado llamó a decir que había alerta de bomba y...
0: No, en los colegios de los gomelos llega más la policía.
3: No,
0: porque
3: pero...
0: los gomelos son más locos.
3: No,
0: no vas
1: a
0: creer.
1: Sí, o sea, yo no me voy a poner aquí a decir sí. Que son igual de gamines, pero...
0: No.
1: Yo me lo con ventanillas.
0: Los gomelos salen de controlcito.
3: No, escucha.
1: Pero obviamente no.
3: Pero, o sea, ella no está en clase de matemáticas y llega la policía de la NAI. Bueno, parece todo eso.
0: Un perro para antinarcóticos no llega.
1: No.
3: Perro, es que él se va así mentir. Perro, mi primera.
1: ¿Cómo era?
0: A nosotros nos llegaba la policía, infancia y adolescencia.
3: Sí.
0: Llegaban con un perro. Y llegan y decían a todo el mundo: pongan los bolsos al frente. Y usted ponía los bolsos y le pasaban el perro. A que oliera los bolsos, el perrito antinarcóticos.
1: Y encontraban
0: bolsos. Obviamente siempre iban a encontrar.
2: Obvio, sí. No fue. Llegaron los antinarcóticos.
1: ¡Ah!
0: Estamos en colegio público.
2: Dios mío.
3: Uy, papi. Me siento...
0: ¿Qué es
1: eso? Uy, papi.
0: ¿Qué pasa? Uy, pero en todo lado, ¿eh?
2: Sí, todo lado.
0: En el culo de apagón.
1: Nos consumió la gabinería esta.
0: Bueno.
2: Las luces.
0: Pues para que sepan,
1: no, flash.
2: Desen flash.
0: Señores, esto es Gym Day.
3: Pero igual este está descargado.
1: ¡Trae 2,500!
3: Este está descargado.
0: ¿Qué está pasando?
2: ¿Cuánto vale el cover para entrar a...? ¿Será que en Tropicana están haciendo hoy Gym
3: este
2: Day?
3: Este está descargado.
0: Ey, pero ¿qué pasó? Se acaba de ir la luz en...
2: Se cae la luz en Caracol. Vuelve la luz.
1: ¡Bravo!
0: Vuelve la luz en Caracol. Uy.
3: Pero no prendió este.
0: Esto es una empresa.
1: Yo tampoco.
0: Bueno, Caracol es prácticamente un colegio público.
3: Va a llegar la policía y a ponernos con un perro.
2: No, por favor.
1: Y eso que estamos en jornada de la mañana, ¿no?
3: En la jornada de la tarde, no, los del Team Hater, no hay papel en el baño.
0: Imagínese, Isa. Al punto que nosotros llegábamos, al punto que era lo que es estar en un colegio público, que de verdad la policía de infancia y adolescencia, yo, en mi hoja de vida, que yo no sé si eso repose en algún lugar, me imagino que sí, yo tengo una demanda
3: por alimento
0: de una profesora, una demanda de una profesora por bullying. Una profesora me demandó por bullying.
1: No,
0: y yo
1: sí
0: tengo, y a mí me llevaron, sí,
1: claro, eso
0: policía,
1: sí me
0: infancia, adolescencia, mi mamá, la profesora y como otros 4 o 5 del salón. Porque yo me paré y le dije: profe, ¿cómo se dice? Váyase, no váyanse. Dice: váyanse. Cogimos el coso, nos fuimos. Eso se subió a Facebook y eso fue muy...
3: No. ¿Usted fue el de váyanse? Perro, usted es el de váyanse. Nosotros lo replicamos.
0: Nosotros
2: sí, se fue
0: ahí viral. Nació y ese fue en Facebook cuando la viralidad no existía.
2: Mira, Sonsón se conoces por
3: váyanse.
2: Por el maíz y por la hied y
0: por el váyanse.
3: Perro.
0: Sí.
1: ¿Qué más hacían?
3: No, wea. Esto.
0: Isabela, no, todavía.
3: Voy a contar.
0: Isabela nos mira como los de Animal Planet, así como.
2: Es cuáles son.
1: Ay, no,
0: tan raras.
1: No vale,
3: pero el primer día que hicieron requisa, me acuerdo que yo estaba en sexto, perro, yo venía a un colegio privado y estábamos ahí sentados, llega la policía y. Cuando nos hacen parar, de una lo hacen parar a uno porque pues uno puede esconderse todo, ¿no? Nos hicieron parar de una ahí al frente donde estaba el, ¿cómo se llama esto? El tablero.
2: Sí.
3: Parce, nos requisan a todos.
0: Y los manes escondan la vareta en los huecos y todos en la carita del pobre chimuelo.
2: No, por favor.
1: Ay, no.
2: Chimelo, pero ¿qué está pasando?
3: La verdad es que me pañetaron la cara de marihuana. Resulta que llegamos y, parce, y de la nada empieza a revisar los bolsos, como, ¿de quién es este bolso? Venga, tan, parce, mi primer día, encontraron 3 puñales, pero mataganado, weón, el mataganado es...
2: Y usted ese día llevó gelatina de pata.
0: El blanco, el carnicero.
3: Pero, el serio, y cuando yo vi eso, yo... Y los maricas estaban sentados como en diagonal mío, weón. Diagonal mío. Yo, pero ellos porque traen cuchillo. Yo estoy inocente.
1: Estoy pensando, weón. ¿Pero por qué sería?
3: Sí, o sea, nada.
1: ¿Qué te tocó ese cambio?
3: Me tocó un cambio brusco y aprendí muchas cosas. Yo estaba
2: con una aprende para la vida.
0: No, en cambio, yo sí toda la vida estuve ahí. En cambio, a mí.
1: Estás aprendiendo para el contrario.
0: Pues a mí. No, yo toda la vida estuve en colegio pues público. O sea, lo mal hecho. Y vereda.
3: Usted comió onces del Estado.
2: Sí, muy bueno.
0: Claro.
2: Uy.
0: Obvio, vos te tocaba reclamarla acá. Y luego, o sea, hasta sexo, como segundo.

0: fuertes y todos haraganes.
1: Claro,
0: yo sufrí gonorrea porque el primer día, eso no lo ha contado, el primer día la escuelita quedaba a 25, 30 minutos de la carretera. Y el profesor llega y nos dice, como si fuera lo más normal del mundo, yo venía del pueblo donde sea, como sea, había una cafetería. Y el profesor, como siendo lo más normal, dice, muchachos, acuérdense que hay que bajar hasta donde deja la chiva las cosas para subir las cosas de la tienda. Y yo como así, papi, o sea, aquí no hay cafetería, bizcocho. Bueno, usted me está diciendo, papi, que aquí hay un pastelito de pollo, papi. Entonces, no, tienen que ir las cosas de acá de la cafetería, tienen que ir ustedes mismos
1: por
0: a traerlo.
1: Por la chiva, en la chiva.
2: Parce, allá no hay pase. No, los mandan por la gallina y usted...
0: Nos mandan a esperar la chiva y empiezan a bajar las cosas. Que el mecato, que no sé qué, todo por pacas, todos por cajas. Claro, los peladitos del campo, papi, desde chiquitos, ya son unas máquinas, ya son unas vigas. El uno cogió una caja, el otro cogió así cuatro cosas de mecato. Cuando me entregan a mí la caja de gaseosas.
2: Y esa glacial.
1: ¿Cómo fue?
0: Me entregan a niño la caja de las gaseosas. Maica, yo con el hombrito aquí, esto aquí tallado así pelado, yo tratando de subir eso, yo así pasito por pasito.
2: Uy, yo solamente 25 minutos.
0: Claro,
2: eso se volvió hora y media.
0: En una loma así, y yo con botas. Mis primeros días con boticas de caucho, weón. Yo adaptándome a las ampollas que me estaban sacando las boticas de caucho, con una canasta encima y todos estos pelados apenas me miran así.
3: Eso ya que te lo iban a matar seguro, papi.
0: Pero usted es como flojo. Usted es como flojo. Si necesita ayuda, nos dice, porque ve que es como niña.
3: Ah.
0: Y yo apenas los miraba, yo... Sí, weón.
2: O sea,
0: sí necesito ayuda, weón.
2: O sea, no me tienden a que queme estas gaseosas.
0: Yo no me tienden a que me las tome. Maica, pues se me cayeron tres gaseosas, se quebraron.
2: No.
0: Se me cayeron tres gaseosas, se me quebraron. Me tocó llamar a mamá a decirle que nos tocaba pagar gaseosas. Tuvo un peladito, menos mal, vea, Josman, creo que se llama. Dios bendiga a Josman, weón, que subió con su caja hasta allá, hasta el salón, y luego se devolvió.
3: No,
0: y cuando me vio, se me burló en la cara. Pero cuando me vio, me dice, hágale que la subimos entre los dos. Y cuando vayamos llegando allá al patiecito del colegio, yo se la vuelvo a poner encima para que usted entre como si usted la hubiera llevado.
1: Buen tipo.
0: Dios bendiga a Josman donde quiera que esté, lo adoro.
2: ¿Qué es la vida de Josman hoy en día?
0: ¿Cómo?
2: ¿Qué es la vida de Josman?
0: Lo mataron de un botellazo.
1: Es que son impresentables.

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0: 8:15 de la mañana. A ver. Bienvenidos, una mañana hermosa porque acabamos de ganar, la Selección Colombia acaba de ganar.
1: Métale moral a eso,
0: frente a la República Democrática del Congo, 1-0. Bienvenidos a una mañana más de Los Impresentables de los 40. Isa, ¿cómo estás?
2: ¡Hola!
3: ¡Oye, muelo, papito! ¡Casi te creo! Señor, no celébralo. Sí, sí, la verdad es que hoy es día para que la gente se levante feliz. No queda ahí 1-0, pero casi no meten gol. No, hombre, ¿qué es esa vaina?
1: ¿Cómo así? Sí que, vea, si no, que
0: no bomba.
3: Con esa época anulada.
1: ¿Anulados? ¿Cuántos fueron? Cuatro. Hubiéramos quedado 5-0, papá.
0: Sí, pero es que Lumumba estuvo ahí haciendo que estaba fuera de lugar.
1: Dice Lumumba, la buena para Lumumba.
0: Fuera de lugar, fuera de lugar.
1: La buena para Lumumba, estuvo ahí firme, pero no. No le dio.
3: Ya
1: no
3: rompimos eso de una, que es lo mejor para no generar tensiones y que el man que poder, que no sé qué, nada puede contra la selección.
0: Es cierto.
1: Bueno, ya pasamos entonces a la siguiente ronda, pero tenemos partido contra Portugal el sábado y tenemos, o sea, tenemos dos partidos más para poder parchar. Para poder elixir. Para poder...
0: Para poder.
1: Tenemos Portugal y tenemos partidos de 16avos de final.
3: A ver, pasa el partido de Portugal.
1: Sí, Portugal.
4: Portugal.
3: Y bueno, pase lo que pase, ya estamos adentro.
1: Sí, te tenemos otro partido.
3: De los 16avos.
1: Sí, mi señora.
3: ¿Y ahí
1: sí
3: hay cuántos partidos?
1: Ya no, ahí es un solo partido. Si perdemos, nos vuelan.
3: Ahí empieza un partido.
1: Mata. Si perdemos, nos vuelan, pasamos a cuartos de final.
3: Octavos.
1: Octavos, cuartos, semifinales.
4: Mata, no, moto.
1: Nos queda, mejor dicho, Dios mío.
0: Y de ahí, a cumplir las promesas que hicimos el día de ayer, el señor Pipe Flores se va a tatuar el escudo de la Selección Colombia, el nombre de todos nosotros y la señorita Maca.
4: Es muy probable que pasemos a jugar contra Croacia y lo más probable es que Croacia nos va a mandar a mimir sin sueño.
1: No.
3: Oye, pero ¿y Croacia?
1: No, porque si pasamos de primero nos toca Croacia, aunque Croacia viene mal, sí.
3: Croacia ha sido bueno toda la vida.
4: Ya nos tocan.
3: Oh, eso fue revelación.
1: Nos puede llegar Cabo Verde, pa.
3: Un bocinha, papi, que no le meten.
4: Bueno, ahí está. Cabo Verde nos va a mandar a dormir.
1: No, hombre, pues.
0: No.
3: Pero Pipe, ¿por qué?
0: Pipe, porque amanece así.
3: No, es que él amanece así diario cuando se trata de la selección.
0: Yo anoche lo dejé bien, lo dejé
1: aceitado. Lo aceitadito.
4: Sí, anoche me dejó aceitadito. No, pero.
0: Por eso es que Juan Peláez dice lo que dice.
1: Ay, qué pelea.
4: Ofendido. Esa mañana mandó un mensaje.
1: ¿Qué dijo?
4: Que tiene celos, que usted y yo, muchos besos, que mucho nos.
0: Pero es que nosotros nos besamos como hombres.
1: Sin tocar la mano.
0: Ahí. No, o sea, nosotros nos miramos a los ojos. Es que cerrar los ojos siendo que ya es, ¿no?
4: No, antes cerremos los ojos.
0: Bueno, hágale.
4: Si hace un beso, va a ser un beso real.
0: Hágale.
3: Pero ya antes dejen a Bobay, dense un pico, ¿verdad?
1: Puede ser.
3: Bueno, mándale el tiro.
0: Sí. Ellos solteros.
4: No, yo sé, hace saber que yo tengo algo con Peláez. Y ese piro lo respeto. Si me entiende, tal vez no seamos nada, ni ese piro me ha proponido. Ese piro no me ha proponido nada serio. Si sabe, pues sí pilla, pero se sabe que mi compromiso con él es re serio.
3: Pero hasta que no confirme.
0: Se sabe que es sin palabras ese
4: piro. Se sabe que es sin palabras con ese piro, porque sabe que igual yo no le he pillado nada raro, lo hago normal. Si me entiende, el man, si él no está conmigo, tampoco está con nadie. Pues siento que él también es aferra a una ilusión y pues sería.
0: Pero
4: sería,
0: no aparece,
4: si
0: ella no está.
4: Yo acepto, no, si me entiende,
0: es
4: a mí no me toca, pero porque sabe que yo, porque rumbiame lo sé, también sería gonorrea como faltarle a ese compromiso.
0: Pero es que él ya no está.
4: Ah, pero está siempre en mi corazón.
0: Sí, pero pues él está con otro.
4: Sí, está en mi corazón, está conmigo.
0: Pero está con otro.
4: Pero pues él me dijo que es solo un amigo.
0: Eso es lo que siempre dicen, yo soy un amigo suyo.
4: Pero ese piro no se ha besado con él.
0: Eso es lo que usted cree.
4: No, pero también, pues, sabe que no me dañe la cabeza, piro.
0: La cara de Maca es.
3: No,
1: que pase, yo... Juan Peláez. Papi, ojo con eso.
3: Va a pasar, pero estoy orgullosa, Pipe, porque haya puesto las cosas claras. Como te dije que debías hacer esta mañana, lo siento mucho, Chimuelo, pero
4: Isabela
3: pero
4: me dijo,
3: quemarte, papi.
4: Isabela me dijo que pusiera las cosas claras con usted
1: de
4: una vez.
1: No, por favor, Chimuelo viene de una decepción amorosa, le van a dar otra decepción amorosa, por favor.
3: Pero es que porque uno se va a estar metiendo en relación ajena, papi.
0: No, ni siquiera sabía que había una relación. Me enteré anoche.
3: Es que él también
0: cuando le contestó,
3: ha sido víctima de tu engaño.
0: Sí. Usted también se aprovecha de uno. Ahora entiendo a la reina.
3: Ay,
4: vuelve el perro arrepentido ya con que la corona.
3: Las teorías siguen, las profecías siguen, los mitos y leyendas.
0: Hablando de
4: eso, nadie dio, por más que intentaron y por más que trataron, a nadie le dio, muchachos.
1: Yo ya sé quién es, lo que no voy a decir.
3: Ah, no, así podemos decir todos.
0: ¿Se quiere que busquemos una, cómo se llama, una vidente que nos diga?
3: Y hay muchas.
4: Pille,
3: por estos tiempos.
4: Pille que no sé si consigan una vidente que les diga con quién amanecí en México, pero si hay una vidente que ya dijo que se vienen cosas muy fuertes en un partido de Brasil.
3: Sí, señor. ¿Qué brasileña, se llama Bo Baiana, es vidente y también creadora de contenido, no sé, esas dos
4: lo
3: cosas.
4: Cual, lo haber. Cual ya anula.
2: Anula la primera parte de la cosa.
4: Lo cual ya anula, sí.
0: Ella está así echando token y diciendo, creo que voy a recibir 5,000 tokens y recibe 5,000.
4: Claro, pues es creadora de contenido, es que no, la pela aburrida por la mañana, es que ¿qué le pasa? No, pues voy a subir un video esta tarde, pues ya me dijeron que le va a ir mal.
3: Ya sé cómo le va a ir, ya sé cómo me lo van a dejar. Sí. Pero no sé, o sea, por
4: no,
3: qué.
4: No, voy a subir un video y no lo va a ver nadie. No, es que no, soy más aburrida. ¿Por qué? Porque dentro de 15 días me van a funar horrible.
3: No. Ustedes no saben.
4: Qué chimba.
3: Estamos hablando de una ataque y abducción de jugadores del Mundial.
4: Mielda, chamo.
3: Según Bo, el 24 de junio en el partido Brasil versus Escocia, la mujer tuvo imágenes llegando hacia ella que iban a llegar aeronaves,
1: objetos
3: no identificados, unos primero otros, iban a causar un revuelo, una algarabía, un alboroto, y que al final jugadores iban a ser llevados por los seres extraterrestres.
4: No puede ser.
0: Ya espero que los extraterrestres estén coleccionando las laminitas en persona.
4: Uy, eso ya es otro nivel. Los me falta James.
0: Me falta Neymar.
1: Juega hoy.
4: Vamos.
3: Uy, pero dice que lo que ha visto en sus sueños ha sido jugadores brasileiros. O sea, los brasileiros son los que iban a subir el equipo con los extraterrestres.
1: Ah, bueno,
3: sí,
1: menos
3: señor,
1: mal,
3: y que no, como que la gente dice que esto se complementa con cosas que ha dicho otra famosa clarividente búlgara que se llama Baba Vanga, fallecida en el 96. O sea, como que parece que hay trazabilidad del tema.
0: O sea, van a llegar.
4: O sea, eso no es un invento solo de ahora.
3: No.
4: Ya se ha dicho desde hace mucho rato que van a abducir a varios jugadores brasileños.
0: Tengo una pregunta, ¿la abducción es la que hemos visto a lo largo de las películas o es otra cosa?
4: La abducción es la que hemos visto, que llega, se parquea la nave, saca una luz y ¡fum!
1: Como los Simpsons, pues cuando llegan los marcianitos de los Simpsons.
4: Que sí, sí, sí.
0: ¿Pero que uno le hacen una colonoscopia y tal? ¿O?
4: No.
0: Es que tengo entendido que es la abducción. Si hay
3: ya yo no sé, pero ¿habrá abducción de ovnis en el mundial?
4: De ovnis no, habrá un ovni
0: Haciendo abducciones. Porque
4: sí.
0: No es como que sí. El objeto así con no espere suave.
4: No es que vamos a ver a un jugador de Brasil haciendo así.
3: Pero Pipe, ¿acaso no. sabes tú o no?
4: No, pero pues no hay abducción de ovnis, porque los ovnis son los que hacen la abducción.
3: Ovnis harán abducción. Exacto. En el mundial.
0: ¿Ustedes vieron la película El Día de la Revelación?
4: No,
1: señor.
3: Papi, pero he escuchado mucho, es el secreto, la vaina.
0: Me la fui a ver y les voy a decir algo. Según la película, esto que están diciendo las mentalistas y todo, y Estados Unidos, no sé si vieron que ya está sacando archivos secretos del Área 51 y tal, donde están mostrando uh-huh. cosas de a poquitos, porque los seres de otro planeta sí existen, y está supuestamente la película y dice que para este mundial es cuando iban a revelar todo, y ellos también se van a mostrar. Según la película, según todo lo que están diciendo, y según un man también como espiritista, digo que para esta época.
4: ¿Qué momento van a elegir para entrar? Porque me parece bacano con el
0: No sé. Pero ya están las apuestas, creo que están.
4: Ya las casas de apuestas están poniendo. Pagan 65 por entrada de ovni antes del primer gol.
0: Sí.
4: Pagan 65% por entrada de ovni antes del primer. ¡Ey, qué fuerte!
3: Hydration break y llegan.
4: Pero es que qué mejor forma de usted revelarse que en un mundial. Está ante los ojos y las cámaras del mundo.
1: Es épico.
4: Y me arañó.
3: ¿Y a qué brasilero se llevará?
4: Una fulana.
3: ¿A qué brasilero se llevará?
0: No, pues yo me llevaría. O sea,
4: Neymar, si, no, porque se tira.
0: Ya sé.
1: Neymar no es titular, además.
0: Ya sé. Ustedes, si fueran ovnis, ¿a qué jugador se llevaría?
4: Uy, yo me llevaría a Córdoba para no devolverlo. Nunca.
1: O con Córdoba, que hizo un gran partido ayer.
4: Pero igual, me lo llevaría para no devolverlo nunca jamás. Me llevaría al que duró ayer todo el partido parado.
1: Ah, pero
4: no
1: es un jugador.
4: No, James Rodríguez.
3: Ay, Dios
4: mío. Llevaría.
1: Yo me llevo a Vinicius Junior, porque además es contra Brasil, ¿no? Hoy van a llevarse los jugadores, los ovnis se van a llevar a los jugadores fuertesísimos. Yo me llevo a Vinicius Junior.
0: Yo llevaría.
4: Yo me llevaría al arquero.
1: ¿A quién? ¿A Alison?
4: ¿A cuál? Papacito.
1: Alison Becker, Jesucristo.
4: Alison bonito. Becker, Jesucristo. Sí, qué está tan lindo, hermoso, papacito.
1: Y ahora que está como Jesús, viste, con el sí, pelo largo.
4: Me lo llevo.
0: Sí.
4: Me lo llevo, yo ese man me lo llevo.
0: Yo me llevaría a Bocinha. De la sensación del momento.
3: Yo me llevaría como a Teófilo Gutiérrez.
1: Pero que en el mundial.
3: Para Don Agallo con él arriba.
0: ¿Teófilo está en el mundial?
1: No, él no está en el mundial.
4: Le va a tocar parquear la nave en soledad.
0: Ella como sea, ella está como sea intentando cobrarse ella misma 170 mil.
4: Sí, pues sí, sí. Jugador del mundial, yo me llevaría a Cristiano Ronaldo. Ah, Cristiano.
3: No, me llevo a Messi, me llevo a Rodri de Paul, me llevo a Leandro Paredes, me llevo a Lucas Vergal, me llevo a Jude Bellingham, me llevo
0: a...
3: ¿A Toito?
0: ¿A Lucas qué?
3: Lucas Vergal, ya lo he dicho.
4: Pero si es en, o sea, bueno, supongamos que si es en el partido de Brasil. Brasil
0: si algo me encanta es escuchar una costeña decir Lucas Vergal.
4: Lucas Vergal.
0: Uy, es hermoso.
4: Yo, o sea, no entiendo por qué Brasil. O sea, ¿por qué escogieron el partido de Brasil y Escocia?
3: Es que ojo, yo tengo ascendencia escocesa. Puedo yo también estar sabiendo cosas.
4: ¿Cómo?
1: 5 de la tarde hoy van a pasar cosas.
4: Supuestamente hoy a las 5 de la tarde, entonces vamos a tener el primer acercamiento de los extraterrestres.
0: Ahora bien,
4: en un mundial.
0: Yo siento que tal vez le dijeron a esta vidente como estamos suave de ventas. Suave.
3: No se ha llenado.
0: Suave de ventas, no hemos llenado ese hijo de madre.
1: Somos suave contenido.
0: Suave.
3: Te damos a ti la liguita.
0: Ya la gente no quiere ver ese partido y ella, que me invento.
4: Hey, vamos a crear una noticia falsa.
1: Hágalo, por favor.
4: Vamos a crear
0: una noticia una falsa. Fake news.
4: Vamos a crear una noticia falsa, ¿listo?
1: Bueno, va.
4: Karina sale de Caipa.
3: ¡Ay, Dios mío!
4: Vamos a crear una noticia falsa.
1: Como en el podcast, podcast de España.
4: Uribito, cortamos de aquí para adelante.
1: ¿Qué le pongo? ¿Qué vamos a hacer?
4: Uribito, cortamos de aquí
1: para adelante. Suspenso.
4: Sí, suspenso.
0: Yo le digo, parce, me acaba de llegar. Y usted inicia mierda.
4: Pero, hey, no se van a reír porque me van a apoyar.
1: Oh, pues claro, tirar suspenso y por programa 2 y todo.
4: Cortamos y publicamos de acá para adelante, ¿listo?
0: Listo. Pipe, me acaba de llegar esta noticia. No sé, mire, lea, no sé si le llegó.
4: Mira que...
0: ¿Qué pasó?
4: Justo esto fue algo que yo presentí desde que era niño. Yo soy del campo y he desarrollado ciertas habilidades mentales.
0: Sí.
4: Yo no sé si se los había contado en algún momento.
0: ¿Qué pasó?
4: Esta noche.
0: Sí.
4: Hoy. En el partido de Brasil, ¿contra quién es que juega Brasil?
1: Contra Escocia, Pipe.
4: Perdón, no me había llegado, ya me llegó.
0: Ok.
4: Brasil contra Escocia, ya me acaba de llegar. Brasil-Escocia que juega Zeta. Hoy tendremos avistamientos ovnis por primera vez.
0: No.
4: Los ovnis van a hacerse presentes en este partido.
1: ¿Estás diciendo que en el Mundial 2026 vamos a tener ovnis? ¿Qué llegó?
0: Pero ellos tienen boleta. Puede ser.
4: Sí. ¿Tienen alguna pregunta?
3: Sí, quiero saber, ¿se van a llevar a solo jugadores o se van a llevar más personas? ¿Hay sufrimiento, hay llanto?
4: No hay dolor.
1: Pipe, pregunta. ¿Se llevan algún jugador en específico? Digamos un Vinicius, un Alisson.
4: No lo sé. Pues hasta allá no llego tampoco. O sea, no me da. Pero si van...
1: Van a pasar cosas.
4: Van a llevarse un jugador muy importante.
3: Solo uno.
0: Oiga, para no verse esto.
4: Ok. Un jugador muy importante a nivel del mundo será Abdu. Espera, le pregunto cómo se dice. Era, se lo van a abducir.
0: Bataneo.
4: ¿Sí, chico? Bataneo.
0: Bataneo.
4: Recogida se llama. Se van a llevar un jugador muy importante esta tarde.
1: No puede ser.
4: Para que vayan sabiendo ustedes. No, se siente rico, no sé por qué, pero sientes una conexión astral cuando lo haces.
0: Es como cuando creo que el colon es el que habla.
4: Ahí cortamos, Uribito, publicamos y si esto llega a pasar, pues decimos que la noticia siempre la dimos nosotros, que yo siempre lo supe. ¿Qué les parece? Bah, golazo.
3: Vamos a ver.
0: Golazo.
3: Vamos a ver, pero ¿será que eso significa que paran el partido?
0: No, no, no, no, no. Lo que pasa es que cuando usted sabe.
4: Pues que claro, marica, si uno ve que están abduciendo gente, uno va a hacer. No, uno va a hacer como.
0: No.
4: Siga.
1: No, señor.
4: Siga, papi, que no pasa nada.
3: Papi, como
1: era
3: el árbitro, no quería pita nada, yo no sé si.
4: Marica, balón, balón, balón.
0: No, no, ¿sabes qué sería chistoso? Que el director técnico vea que se están jalando en el palciero y uno le digo, no es. ¡Ey, bocina caliente!
1: Es que ustedes no saben, pero el tiempo de hidratación es para que lleguen los marcianos y nos lleven, lleven putas.
4: ¡Ah, marico, claro!
3: Le dieron el tiempo y todo. O sea,
1: tiempo de hidratación, papito.
4: Cool. El tiempo de hidratación van a parcharse ahí.
1: Nos van a llegar.
4: Ojalá, pues no sé, o sea, es que es muy loco, ¿no? Porque no sé si planean entrar por el estadio, parquearse ahí, o como una persona normal planean llegar, parquear en el estacionamiento.
0: ¿Dónde juega Brasil, Escocia?
1: Brasil, Escocia juegan hoy a las 5 de la tarde, exactamente en, ya te digo.
4: Muy loco, porque ¿dónde, pues, o sea, dónde dejó usted la nave? Uno.
3: Debe ser en Estados Unidos, pues.
4: O sea, ¿dónde dejó usted la nave?
1: Sí, juegan en el estadio de Miami. Ah.
4: ¿Entran con boleta o simplemente llegan metiendo Miami la Gardens presión? O sea, llegan de una vez como, hey, soy
3: ya, tengo que entrar.
4: Soy un marciano, llegan con un traductor donde la señora de las boletas y le dicen, pille madre, de verdad.
0: No pille madre, no, le hacen.
4: Pille madre, no es una mentira. Nosotros venimos de otro lado, de otro planeta.
3: ¿Qué
4: de otra
3: nos
4: galaxia?
3: Pasa para que no se nos complique
4: pues
3: la cosa.
4: Colabórenos, pues, marica, venimos mamados. La señora, qué pena tengo ahí, gente que lleva un mes viajando para estar en el Mundial. Madre, nosotros llevamos 8 años.
0: La vieja de la entrada diciendo, no me haga llamar a Ice.
1: No. No, es que son impresentables.
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0: ver, 8 de la mañana, 50 minutos en Impresentables. 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
0: Y aquí continuamos en una mañana más. Mañana de miércoles.
2: Coman arepe huevo con
0: miércoles
2: carne.
0: De felicidad. ¿Dónde está el ánimo? ¿Dónde está pues el ánimo? Colombia.
3: Hay que romperla.
0: Haga como una bubucela.
1: A ver, a ver.
0: Haga como una bubucela. Ok. Como un pito, como un pito.

0: ¿Cuál es el mapalé?
1: Papalé, el mapalé.
2: El mapalé, ¿qué dice?
3: Oye, usted.
2: ¡Che mapalé! ¡Che mapalé!
3: Un pito. Así un o no, Sebas.
1: Haga como una trompeta.
2: ¡Che mapalé!
0: Haga como una trompeta.
3: No, es que estoy re mal también.
0: Sabes afinado, sabes afinado.
3: Perro ayer dijo de Mills.
1: Bueno, va, ok. Va, haga como una guitarra. Ahora como un violín.
2: Así es como estás cuando están peladas y pipe juntos.
1: Y por último haga como un bombo.
3: ¿Como un bombo?
1: Bombo.
3: Bombo.
1: Muy bien. Ahora un redoblante.
0: Eso.
3: ¿Un redoblante?
1: Sí.
3: No. No.
1: Ok, haga. Ahora haga como un bajo.
0: Es un gacho.
1: Ahora haga como un contrabajo. 8:50 a.m.
0: No, por favor.
1: 8:52 a.m. Oiga, qué linda mañana. Qué lindo día para ser colombiano. Qué gran momento. Ayer, dentro de las preguntas que le dieron el señor Cristiano Ronaldo, donde sigue demostrando lo arrogante que es, y por eso lo amo con todo mi corazón.
2: Es muy parecido a él.
1: No, claro. De más que sí.
0: Eso me pareció a Cristiano Ronaldo.
1: Siguiente pregunta.
2: Aquí lo tengo. ¿Quieren ver?
1: Siguiente pregunta.
3: Listo. Haga como un bombo.
1: Parce, le voy a decir una vuelta. La verdad, arrogante siempre, pero es que tiene con qué. Es el mejor del mundo.
3: Fin.
2: ¡Sí! ¿Puedo mostrar para que tengan
1: bueno, contexto? Sí, está bien.
3: ¡Sí!
2: Escuchen ayer rueda de prensa después del partido de Portugal a Cristiano Ronaldo.
3: ¡Sí! ¡Sí!
2: Rapidito, así que pillen rápido. ¡Ey, ey, ey! ¡Ajá! Es rapidito, pillen rápido.
4: Ayer Lionel Messi marcó 2 goles, dale. Mbappé no jalan y tú sigues demostrando
1: dale,
4: que
1: eres.
4: Te quería preguntar qué se hizo en este partido.
2: O sea, le preguntan, le dicen el nombre de Lionel Messi y enseguida voltea la cara y.
3: No se estrese, no se estrese que usted es barranquillera.
2: ¿Y cuando me estreso qué pasa?
3: ¡Sí!
0: No, Cristiano es la cabra, nos toca contra él el sábado, ¿no?
1: Les voy a decir una cosa, yo voy a celebrar un gol de Cristiano Ronaldo. Así sea en contra de nosotros.
3: ¡Sí!
2: Pero, Peter, ¿cómo se te ocurre?
1: ¿Ah? Soy fan.
2: Como un gemido, pues. ¿Cómo se te ocurre?
1: Peter? Soy fan. Abandonaría.
0: O sea, a ver, si vamos, verlo a poner estas y todas down. Si vamos perdiendo. No, vamos 0-0.
1: Hola, ¿qué tal, amigos?
0: Y gol.
3: Yo siento
0: gol
3: que
0: de
3: alguien
0: Cristiano.
3: Lo van a abducir.
0: Sí. Gol de Cristiano, 1-0.
1: Gol de
0: perdiendo.
1: Cristiano Ronaldo.
0: Segundo tiempo, estamos ahí, pero vuelta. Gol de Cristiano se lo celebra como sí. Si, mejor dicho.
1: Sí, gol de Cristiano Ronaldo.
3: ¡Sí!
1: ¡Sí! Lo celebro sin pensarlo 2 veces, es que ¡sí! soy fan. Es mi ídolo.
3: Pero es que yo entiendo también a Cristiano, porque siempre buscan esa pregunta para generar como...
2: La de Messi.
0: Y a Messi también le
2: da. Acaba de salir de un partido, metió creo que fueron 5 goles, hermano. Pregúntale por los goles.
3: Él no metió los 5.
1: Él no metió los 5.
2: Ah, no.
3: No,
0: no, no, no, por favor.
3: Él solo metió 1.
2: Desinformando con Isabel Magola, no 40.
3: Él metió 1.
0: Él metió 1, pero fue histórico porque ha metido goles.
2: ¡Metió 1!
0: Ha metido goles.
2: ¡Desde Chopa Wingo!
1: Dos,
2: que
1: dos,
2: el regreso
1: dos.
2: Del bicho fue con un gol.
3: Él solo ha metido
0: solo
3: uno,
0: fue uno.
3: Pero lo metió muchas.
0: No. Sino que es histórico, hijo. Porque en todos los mundiales ha metido gol desde que ha estado. Messi no ha metido gol en todos los mundiales que ha estado. En el 2010 en Sudáfrica.
1: Cristiano solo hizo 1 ayer.
0: O sea, por ahora, sí, solo. Yo 1 o 2.
3: 2, 3.
0: No.
3: 5.
2: Yo tenía entendido que había hecho 5.
1: Me lo hago mamar. No, Portugal hizo 5. Pero Portugal no solo es el bicho. Está loquita, güey. No, hizo dos goles.
2: Bueno, está bien, Messi ya hizo 5.
1: Pues bien por Messi, güey.
3: Y
1: pues
3: también
2: así
3: votó un
2: fue
3: penalti.
2: La pregunta del reportero ayer a Cristiano.
3: También votó un penalti, eso no lo haría Cristiano.
1: Jamás. Lo quiero mucho. ¡Viva Cristiano Ronaldo!
2: Pero ya sí que es artera que le anden preguntando así por uno.
1: Pero
2: ustedes
1: si
2: no
1: es...
2: le raya eso cuando todo el día de mierda y cómo va con esta y como que.
1: Si
2: que
1: Cristiano Ronaldo le hace gol a la selección Colombia, me paro, lo celebro, lo canto, lo grito y qué. ¿Quién va a decir algo? Nadie. Yo veré mi
2: marcas
1: cuerpo.
2: Marcas que quieren llevar a Pipe al Mundial. Escúchenlo hablar.
1: Sí, voy a aplaudir a la Selección Colombia y les voy a subir muy buen contenido. Todo el que quieran, regalo videos por montones. 267 reels por partido, no importa. Llévenme.
3: Oigan, la oferta es en pareja. Yo también iría.
1: Sí, sí.
3: Uy, perro.
2: Pero yo creo que ahí sí se te da armadura con peladas, papi.
1: No, ahí sí es verdad que no.
3: No, pues se ha visto que hay ventana y pasillo, ya.
1: Si aviso que hay ventana y pasillo, los dos nos vamos en ventana. Para que vaya sabiendo.
2: Ay, Dios mío.
5: Oiga.
2: No, hombre, pero qué jartera esa pregunta.
0: Dos goles metieron
1: Cristiano. Ay, pero le dije. Soy fan de Cristiano Ronaldo. Sé cuántos goles hizo. Sé todo de su vida.
3: ¿Cuánto calza?
1: ¿Cómo?
3: Sí. ¿Cuánto calza?
1: 37.
2: Ah, pequeñito.
3: El pipí.
0: Ah, no, por Dios.
1: Mentiras que no, calza 10.
0: No, se marca calza.
3: ¿Calza 10?
2: Oiga, ¿esa teoría es real?
3: ¿Qué?
2: Pie y cuál.
3: ¿Y Mondaguera?
1: No, esa historia es falsa.
2: Es falso.
3: ¿Cuánto calzas tú?
2: Hay varias teorías.
3: ¿Cuánto calzas?
2: Ay, piecito.
3: ¿Cuánto calzas?
1: ¿Piecito?
2: ¡Piecito!
1: 42.
3: Y es que esta también está acostumbrada la come pitones, ey, Bolívar.
0: No.
2: ¡Piecito! ¡Qué tierno, Pipe!
1: Tierno, claro, María. ¿Usted sabe lo que es esto adentro?
2: ¿Qué sé crecer con el pie?
3: ¿Usted mete el pie? Claro. Si usted mete el pie, claro.
1: ¿Sabe? La abuela es re bueno. Yo nunca me había fijado.
0: Pero
1: me
0: Isa.
1: No es Ricardo Regué.
0: Pero Isa tiene un piecito de Isa muy chavo.
1: Yo soy 10, yo soy 42.
2: ¡Piecito!
1: Y mi nepe es muy
0: no,
1: chiquito.
0: No, por favor.
1: Y mi nepe es muy chiquito.
3: En cambio, yo tengo 39 de pie y no tengo.
2: Y la otra teoría que es así, que... No, que lo sí. Que ustedes les lleguen. No, si fuera verdad, papi, tuviera yo un.
1: Ah, bueno, este también.
0: La de la mano, la de la mano.
1: Este es el más. El
3: más acertado.
1: El creo que yo como el más acertado que he escuchado.
3: ¿Qué es? Hasta donde baja los dedos y hasta donde toque la muñeca, hasta ahí, hasta lo que más baje. Y de ahí hasta arriba, eso te mide.
0: No, pero.
2: O sea, hasta.
1: ¿Y Isa para qué se lo está midiendo?
2: Con la uña mía.
0: ¿Pero cuál dedo es? ¿Cuál dedo es?
1: Con el del medio.
2: Ajá, dale.
1: Con el
2: del álzalo.
1: Estiras. Y se supone que
2: es. Ah, ok, un gran mediano.
1: Esto es la medida del.
2: Ok. Del estamos aquí hablando con un gran
1: mediano. Me gana por.
3: Por el hongo.
2: Sebas, muéstrame. Muestra.
1: A ver, póngase el dedito y estire.
0: Ese.
3: Sí.
0: Y estiro hasta acá.
3: Sí.
1: Póngase el dedito ahí, o sea, marque con la otra
3: marque
1: mano.
3: Marque con la otra mano.
0: Así. ¿Cómo allí?
3: Así.
1: Póngale el dedito ahí.
3: Así, o sea, bruto. No,
1: es bruto. Es pipizón, pero es bruto.
0: Ah, ya.
2: Y no hay como ver.
1: ¿Cuánto es?
2: No hay como ver grosor.
1: Y ahora ya míralo. Vea cómo pone el dedo este bobo. Vea, mi amor.
0: Espera como una cosa mejor.
1: Pon el dedo.
2: Ah, espérate.
1: Y ya con eso sabe usted cuánto tin.
0: Pero eso sí, esa es real, no. Esa es la más acertada.
3: Es la más cercana.
1: Es la más cercana. Igual uno estira.
2: Papi.
1: Uno apenas estira ese dedo.
0: No es como con
2: el
0: dolor.
2: Es
0: mío,
2: papi. O sea.
0: No.
1: Ah, no, usted sería costeño.
0: No.
1: Usted sería costeño, sería mondacona, pero sí.
0: No.
1: ¡Sí! Esa es la medida.
2: Y grosor no hay como medida.
3: Yo si hubiera sido el reportero de Cristiano anoche, le hubiera dicho, Cristiano, haga así. Me le he preguntado por Messi.
2: Por esas bobadas.
1: No, pero, uy, Michael, usted es pipizón.
0: Sí.
1: Estás llanero. De lo bueno.
0: Vaya.
1: Está patrolísima. O sea, pero me estoy dando cuenta que el dedo siempre va igual hasta la parte de acá de la palma. O sea,
0: no. Sí, no cierra del todo. No, sí.
1: Ah, se me cae, le baja más.
0: No, porque lo tira así.
1: No, pues este sí es
0: dedo. Si lo tira así, pues así le baja uno cualquiera.
1: Este sí es dedo. Se va, listo.
0: Esto es así.
2: Muy
0: fácil, ¿no?
2: ¿Cómo le
1: está? Sí, es dedo. El debate es que. Desde aquí.
2: Una trola.
1: Hay que bajar el dedito así, hasta donde le baje.
3: Hasta donde baje.
1: Ahí. Tra.
0: Mira, ¿por qué no guardamos esa pregunta para el invitado que tiene?
3: Es que buena
0: la mañana de hoy.
1: No,
0: invitado,
1: no.
0: Tenemos invitado ahorita, amigo.
3: Tenemos un invitado serio.
0: Invitado.
1: Y no solo tenemos invitados, Sebas, también tenemos música hoy.
0: Ay, sí, señor.
1: Hoy tendremos música nueva. ¿De qué se trata?
0: Bizarrap Music Section vuelve con el señor Mike Towers, que hace rato lo estaban pidiendo para las Bizarrap Music Section. Recordemos que cuando salió la página web, cuando salió Daddy Yankee con la de él y J Balvin, él hizo una página donde son 66, solamente va a ser 66 Bizarrap Music Section. La 00 es la de Yankee y hace falta como 3. Dentro de estas está la de Mike Towers, que sale hoy, y al parecer... parece filtró ya un fragmentico. Es un rapidito de esos que le mete duro el Michael Torres.
2: Pero ¿es preview? ¿Es?
0: Por ahí un preview ya de. De
2: tíralo, tenemos esa idea.
0: Pero no, es un preview como que se filtra, ¿no? Es como en realidad el preview.
3: Puede que no sea.
0: Puede que no sea exacto.
2: Puede que sí, sea sí, solo
0: exacto. Pero
3: el hype
0: está duro con el temita. Que escúchalo bueno, ahorita.
1: Pues tendremos entonces que escuchar, mi querido Sebas Vodka, lo que será el nuevo tema este de
0: My Towers Bizarrap
1: de My Towers, que viene de romperla también en él hizo la W Sound, ¿no?
0: Sí.
1: Y viene de partirla durísimo en la W Sound.
0: 23, sí.
1: Y ahora se va a mandar pues con la Bizarrap. Bizarrap. Entonces esperar a ver cómo va a ser el tema de este señor. ¿Listo?
0: MT.
1: ¿Qué dice usted, Chimuelo?
3: No, pues...
1: 9 de la mañana, 1 minuto, una pausa y ya regresamos en Impresentables de los 40.
3: Una pausa mental.
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0: mañana, 20 minutos, Isa.
1: Oigan,
0: cuéntemelo todo.
1: Época de partidos.
0: Sí, señora.
1: Muchachos, ¿cómo les parece que hay gente celebrando goles solo con papitas?
0: No, eso está mal.
1: No, papito, eso debería tener bar, porque una celebración de verdad necesita ¿qué? Pollito.
0: Pollito, ¿sí o pollito, no? Sí.
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0: Ah, qué
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0: no, no, por favor.
1: 9 de la mañana, 23 minutos. Y así excitados estamos. Desde
0: Dios.
1: Que ganó la selección Colombia.
2: ¡La
3: eso!
1: Si usted no se había dado cuenta, si nadie se lo había dicho, el día de ayer Colombia contra la República Independiente del Congo supo ganar. Y eso nos tiene llenos de felicidad, llenos de emoción. Y eso que nos anularon un par de goles.
0: Claro, 5-0.
1: Siento yo y presiento yo que la FIFA quiere ayudarle a Portugal a que gane. Es mi teoría conspirativa.
4: ¡Sí!
1: Quieren que Cristiano Ronaldo gane el Mundial y yo también quiero que Cristiano Ronaldo gane el Mundial.
0: No, todo no señor.
4: Eso.
0: No, pues que usted se vea un montón la Lorenzoneta.
1: Voy con Colombia hasta que salga, pero cuando Colombia salga voy con Cristiano Ronaldo hasta que se pueda. Bueno, tengo derecho, puedo.
4: Pero por eso, o sea, que para el sábado todavía no ha salido.
1: No,
2: su merced no le ha pedido
1: para
2: permiso.
1: Para el sábado voy con Colombia, pero voy a celebrar los goles de Cristiano Ronaldo.
2: Si no, es que los mete, porque Camilo está tapando un novio.
1: Camilo le está metiendo mucho. Camilo nos salvó Camilo ayer, Vargas. Seriamente. Grande nuestra selección Colombia, que nos vuelve a unir como país. Y se nos olvidó que hace 3 días estábamos agarrados por putas weonas. Ya nos olvidó. Ayer nos abrazamos como hermanos. Ayer Tigres y Corazones se abrazaron como si no hubiera un mañana. Y eso fue muy bien. Ayer Colombia estaba
2: así. Así estaba Colombia así.
1: Esta semana. Y ayer.
2: No.
1: Esa es la imagen que nos deja. Qué lindo el fútbol y qué grande lo que lograron estos muchachos. En los pies del señor Daniel Muñoz estuvo la reconciliación patriótica. Los amo mucho. Y por eso también teníamos que tener invitados de altura. Teníamos que tener una invitada que valiera la pena. Que dijéramos, juepucha.
2: Uy,
1: qué rico.
4: De respeto,
2: uy, es que sí está, qué rico.
0: Sí. Está muy rico esto. Uy, va a pasar hoy acá.
1: Dios santo, padre amado.
3: La gente
1: ¿quién está? ¿Quién está con nosotros en esta mañana, Isabela Macausland? ¿Quién está con nosotros, Chimuelo?
2: La señorita. No sé cómo decirlo, pero yo diría que es un nombre que a mí me atrae cosas. Me...
5: Leslie.
1: ¿Quién?
5: ¿Cuál es Leslie?
1: Está con nosotros Leslie.
3: ¡Gol! No les voy a hablar de fútbol. Me enteré ayer que Cristiano Ronaldo no es de Brasil, sino de Portugal.
0: Dios.
3: Sorry.
1: Después de muchísimo tiempo, ¿cómo estás? Bienvenido.
3: Oigan, bien, muy feliz. Gracias por invitarme. Estoy muy contenta, muy feliz.
1: Ok, yo quiero arrancar con algo muy sensato y muy honesto que creo que debo hacer.
3: Por favor.
1: Yo soy de un pueblo, uh-huh. Yo soy campesino y medianamente retrógrado e ignorante en muchas cosas, ¿sí? ¿Qué es ser drag?
3: Ahora, antes de responderte, quiero decirte que está bien no saber.
1: Sí.
3: Lo que está mejor es preguntar.
1: Exacto. Muy,
3: y en lugar de suponer, preguntar. El drag es un arte y es un retroacrónimo que significa Dress as Another Gender.
2: En español,
3: en español sería como vístase, se viste como un género distinto, su género distinto. Ahora, eso ha cambiado mucho con el trasegar de los años, pero el drag en este momento es un oficio, es un arte que simplemente busca la exageración y la expresión de cualquier tipo de plataforma artística. Cantar, bailar, actuar, crear contenido. Esto no nos lo inventamos nosotros en esta generación. Entonces, viene una de las teorías, ubica el drag en los años de Shakespeare, cuando el man, nadie le permitía a las mujeres justamente habitar ningún espacio, entonces agarraba a los hombres con una fisonomía un poco más delicada y les entregaba a los personajes femeninos. Y esta cultura o este oficio lo empezó a agarrar la comunidad LGBTIQ+, y le empezó a hacerlo justamente eso, una cultura. Es un medio de expresión, un medio de resistencia también, y por supuesto pues es un medio de celebración.
1: ¿Se puede decir, Leslie, que vos sos de las primeras en llevar el drag al teatro? En Colombia, por lo menos.
3: En Colombia seguramente sí. No sé si sea la primera persona, espero, ojalá que no, pero seguramente sí tengo claro que antes de mí hubo muchas personas que intentaron hacer que el teatro recibiera o volviera a abrir sus puertas a unas personas quienes fueron relegadas mucho tiempo a los bares, la borrachera, cosas deliciosas, pero que también pues nos sesgaron de una u otra manera. Pero el teatro drag empezó a tener mucha fuerza hace más o menos 5 años, 6 años.
4: Y mi Leslie, yo quiero saber cómo se despertó tu amor por el drag.
3: Uy, yo soy actor hace 26 años. Y cuando viví 4 años en Argentina y cuando volví a Colombia, me convocaron como para dirigir una puesta en escena de un drag local, de un show local mejor. Y ahí me preguntaba como director, pucha, si yo le estoy pidiendo algo a esta persona y no tiene ni idea de lo que yo le estoy pidiendo, ¿yo cómo le voy a pedir algo si tampoco he experimentado un poco lo que ella hace? Y ahí me enamoré, a mis 38 años me enamoré del drag, empecé a hacerlo, renuncié a todo trabajo que tenía antes, como actor, como profesor, y me dediqué 100% a Leslie Wolf.
1: ¿Cuál, o sea, cuál es ese sueño cumplido hoy en día que ustedes dicen, yo no puedo creer que esta cultura tan bonita me haya traído a este lugar?
3: Hay muchas cosas, hay muchísimas cosas y creo que no terminaría porque siento que el drag, Leslie Wolf es de los personajes que más cosas bonitas me han dado a mí como actor, pero creo que la quien encabeza la lista es Villarruga como proyecto. Siento que Villarruga, yo soy la nena de Villarruga.
2: No.
1: ¿En serio?
2: ¡No! Puta. No puede ser.
1: ¿Y puta?
3: Ah, además. La nena como, mentira. Yo soy la nena de Villarruga, pero siento que Villarruga es un caballo de Troya que se metió a hablar de diversidad en las familias colombianas, sin que nadie se diera cuenta, ¿no? A hacerse esas preguntas, ¿qué es drag? Y eso es lo mismo que ser trans, y eso está bien o está mal, y Diosito los castiga o los perdona. Como, creo que Villarruga fue un proyecto, ha sido un proyecto y es y será un proyecto que hable desde la diversión, desde la comedia, sobre temas a veces incómodos o a veces que se necesitan poner sobre la mesa.
1: ¿Qué es lo más difícil de Villarruga?
3: Uy, pucha, lo más difícil de Villarruga, no sé, creo que nada. Creo que te iba a decir que hacer reír, pero pues yo llevo en esto 26 años y es cierto que la comedia es algo muy difícil, pero siento que uno depende de unas cosas técnicas que ya después de 26 años, si usted como actor no las tiene, pues cámbiese de profesión.
2: ¿Sí? No, yo tengo una pregunta.
3: Con ritmo, con escucha, bueno.
2: Digamos, ¿Villarruga también es, se considera drag?
3: Para mí Villarruga son dos personajes drag, claro. Es una exageración de rasgos, es una... En el sentido más pequeñito y más básico del drag, son dos personas que se están vistiendo. Sí, es claro que es drag, por supuesto que es drag. Yo no creería que, por ejemplo, Barbarita sea un personaje drag. Para mí lo es, pero es exagerado. Hay un cubrimiento, un esconder de cejas y esas cosas. No, es un juego ahí como de roles, pero para mí Villarruga sí es drag, por ejemplo.
1: Okay. O sea, para poder decir, esta persona está interpretando un papel drag, ¿qué debe tener?
3: Tiene que ver con la exageración. Estas pestañas no se las pondría una mujer ni una persona que hace transformismo normalmente. Mis cejas, por supuesto, no están dibujadas sobre las cejas de Juan. Los labios sí son así de carnudos, pero están mucho más, un poquito más exagerados. Tiene que ver con la exageración y sobre todo con una burla hacia esa binariedad de los géneros, ¿no? Yo okay. Puedo habitar cualquier tipo de género. Lo puedo habitar desde mi personaje. Para mí, esta no es la verdad de toda persona que hace drag. Para mí, Leslie es un personaje. Para muchas personas, el drag es un alter ego o mi manera de transitar entre géneros. Pero para mí, como Leslie Wolf, es un personaje. Seguramente el personaje que más me ha enseñado, además de la nena, pero es un, yo me puedo quitar la peluca, me desmaquillo y yo sigo siendo Juan. Alguien, un hombre homosexual que se la juega y la goza y en la vida y ya está.
0: Miss Lely, ahora que hablas de personaje, ¿cómo es crear y construir el personaje de Miss Lely y de la nena? Que al fin y al cabo, digamos que hay una contradicción o que juegan también del mismo lado, pero ¿cómo es la construcción de ese personaje?
3: Pero fíjate que a mí el drag me ha llevado a escenarios que yo nunca esperé. Ni siquiera después de 20 años me lo imaginé como actor profesional, dedicado, dramaturgo y director. Leslie me llevó, por ejemplo, a hacer Pálpito, una serie de Netflix. Leslie me llevó a hacer como Juan, ¿no? Me ha llevado a distintas cosas. Pero también creo que Leslie me llevó a crear a la nena en un proyecto junto a Grecia Duque, okay, quien es Bertalina. Porque en hace dos años y medio nos miramos y dijimos, qué mamera hacer drag en un país como Colombia. No hagamos más drag. Ella me decía, estoy cansada de hacerme la bonita y ya está. Entonces, busquémonos otra cosa. ¿Qué podemos hacer? Creamos una obra que venía como precediendo un poco Villarruga y se nos ocurrió, pongamos a dos viejitas a hablar, desde bastante costumbristas, a hablar y a criticar eso que a todas nos han dicho en algún momento, ¿no? Que somos enfermos, que está mal, que Diosito nos va a castigar, a burlarse un poco de esa debilidad, entre comillas, del ser diverso. Y creo que la comedia es eso, satirizar ese tipo de comportamientos también hace que la gente se ría mucho, se conecte y cuando termina el programa diga, ah, miércoles, yo soy de los que dice que son enfermos. ¿Sí me entienden? Como que se reconozcan
2: sí.
3: En ese reflejo que permite la comedia, que no lo inventamos nosotros tampoco, ni siquiera su comediante más favorito, se lo inventó un man que se llamaba Bertolt Brecht y dijo, espere, yo necesito crear una comedia donde la gente se ría de lo asquerosamente terrible que opinan sin que se den cuenta y cuando termine digan, ah, miércoles, esto soy yo también. Entonces creo que también Leslie me ha permitido crear un personaje tan bonito como es la nena, que ha sido un poco inspirado en mi abuela y en sus amigas. Mi abuela no era una persona que me odiara, por supuesto que no, pero que tenía que ver con esa, eso cachaco que ya no existe acá en Bogotá. Esos cachacos.
1: Pero tu abuela también hacía e interpretaba personajes. O sea, ¿vos crees que es de tu abuela de donde viene este deseo tuyo de interpretar, de hacer, sí, de
3: creo,
1: crear?
3: Yo creo, las fiestas en mi casa, como las fiestas de cualquier persona de mi edad, de 45 años, eran de a las 12 de la noche, era como un Super Bowl, medio tiempo. La abuelita se desaparecía y cuando bajaba disfrazada, realmente disfrazada de algo. Y si todo el mundo no se sentaba, podemos estar comiendo el ponqué, el pastel, la lechona, lo que sea, la gente se tenía que sentar a ver cómo ella era el centro de atención. Y si hacía sus lip syncs, y si hacía sus shows y ta, ta, ta. Entonces yo creo que desde chiquitito sí dije, por allá se me movió y dijo, pucha, si quiero hacer algo que tenga que ver con el performance. No con esas palabras, de pronto dije, quiero como mariquear. Como mi abuela.
1: ¿Qué personaje recordás de tu abuela?
3: Había una campesina. Resulta que sus primas, ella era de Bogotá, pero sus primas varias eran de Cundinamarca y ella no las imitaba a manera de remedo, pero sí las imitaba como esas ocurrencias que tenían desde sus costumbres y las imitaba, no sé. Ella, la campesina del personaje, era la que servía la comida en las fiestas. Entonces era súper amable, súper atenta. Le contaba uno la historia de la papa criolla. No, mi abuela estaba bastante corridita de la caja, pero creo que ella, mi primer juego fue con ella, ella la dueña, yo el dueño de la tienda y ella la cliente. Entonces iban varias clientes, era ella misma, pero llegaba paisa, llegaba pastusa o llegaba una cliente brava. Pero fíjense que más allá de que esto no tenga que ver con mi homosexualidad, sí tiene que ver con la decisión de oficio que yo tomo. Y así yo quisiera ser, habría querido ser odontólogo, seguramente estaría siendo un odontólogo mucho más expresivo, más dueño de mi palabra. Porque si hay algo que yo creo es que la educación teatral o artística sí es algo que todos y todas deberíamos recibir, porque nos va a hacer ser mejores psicólogos, más empáticos como médicos, un poco más formales, como menos informales o más informales como abogados. Sí creo que el arte le enseña a uno a apropiarse de un lenguaje verbal, no verbal y verbal completamente distinto.
4: Mi vida, ¿y tú sientes que de pronto, así como me imagino que has tenido que vivir momentos de rechazo en este país, sientes que en Colombia ha cambiado un poquito la percepción hacia los drags, hacia la interpretación, hacia la libre expresión? ¿Cómo has visto esto, pues, todo esto años?
3: Amor, yo creo que nosotras como personas diversas hemos tenido que resistir toda la historia, toda la vida. Yo como tal he tenido un par de momentos, no sé si de discriminación, pero sí de violencia. Recuerdo mucho como a mis 14 años, un man de mi barrio me pegó un cabezazo en la nariz y me dejó acá un lindo resultado que no me lo he querido operar.
4: ¿Por qué te pegó el cabezazo?
3: Porque yo era gay. Y ya está. O sea, el man me vio, yo le caía mal y se me acercó y pide, me pegó a ver si se vuelve hombre. No, hombre yo soy. Lo que pasa es que me como a otros hombres, pero hombre soy. Sí, pero creo que ese tipo de cercanías violentas pues hablan un poco también como del miedo que puede tener otra persona a permitir que alguien más que sea distinto a mí viva a mi lado, y está bien. Yo no me estaba metiendo con él, te juro que yo nunca le conversé, nunca nada, pero el man fue violento. Y otro momento de discriminación fue ya grande, un poco después de pandemia, pedí un servicio de transporte por plataforma y le dije al man, como creo que por acá no es, vamos por la Nacional, por acá no es, usted puede subir por la 28, si no le gustó la ruta, bájese acá. Y el man me bajó, así trepada yo a las 6 de la tarde, está todo bien, pero me bajó. Y él, estoy seguro que él me bajó porque yo iba en tacones, con peluca, maquillada. Son los únicos momentos que yo vivo discriminación. Ahora, eso no quiere decir que sea la realidad de las personas diversas. Acá siguen pasando actos violentos en contra de las personas diversas, de las mujeres trans sobre todo. Pero también hay que decir y hay que reconocer que poco a poco nos hemos ganado un montón de espacios con marcas, con eventos públicos. Hemos demostrado que el respeto no se exige, simplemente se da. Creo que sí estamos avanzando, nos hace falta muchísimo, pero creo que el llamado es a no dejar de resistir porque seguimos existiendo.
2: Digamos, tú con los personajes como Villarruga, o este último que estás haciendo, que es...
1: Qué pena, es que el niño está en crecimiento, le está cambiando la voz.
3: Sí veo, sí
2: yo
3: veo.
2: También quiero ser drag.
3: Que mide.
2: Gracias. Entonces, no, de verdad estoy malito. O sea, sí, no es burla. Y entonces, este personaje que estás haciendo de Nancy en el concierto para Delinquir, siento que son personajes que ayudan mucho a normalizar, a entender desde el respeto, uh-huh, este tipo de actos que tú haces como Villarruga, como Leslie. El de Nancy lo amé. que es este proyecto de Concierto para Delinquir.
3: Concierto para Delinquir es el primer musical drag de Colombia. Cuando esto suena como muy normalito, pero para que tengamos muy claro, generalmente las drags o los drags, lo que hacemos es un lip sync, un juego con los labios, haciendo parecer que interpretamos realmente la canción de, qué sé yo, Amanda Miguel, Yuri, Shakira, qué sé yo. Y esta vez estamos haciendo todo lo contrario y siguiendo un poco los retos y dejando los miedos atrás, esas voces que nos dijeron cuando crecimos: usted no canta, cállese, sí, dedíquese a otra cosa. Pues estamos formándonos también un poco, asesorándonos por dos mujeres maravillosas, Sandra Cerrato y María del Mar Botero, y nos arriesgamos a hacer un musical en vivo, cantando en vivo por primera vez en el país. Somos cinco personajes, cinco actores, pues, cinco intérpretes que hacen justamente una obra de teatro absolutamente divertida, risible, con canciones de los 80s y 90s. Es decir, es un concierto, literalmente es un concierto, solo que contamos una historia entre canción y canción. Nancy es un personaje bastante particular. Yo escribí este personaje hace 15 años.
2: ¿En serio?
3: Pero nunca había podido ponerlo en un texto como tal, porque siempre que vendía una obra o que hacía una obra para interpretar, siempre me lo sacaban. Era como, este personaje no va todavía, no es el momento.
2: Para que, más o menos desde mi perspectiva, no sé, como público, es que yo fui al estreno.
3: Aprendan.
2: Fui al estreno y regalaron, tengo la voz así, es por el elixir de tamarindo que regalaron ese día. En la obra, los actores se bajan y empiezan a regalar elixir de tamarindo al público, mientras Nancy está cantando a los hombres o a esos amores una gonorrea. Entonces nos están regalando y uno con ese dolor, yo que vengo entusiasmado, yo
3: me darte. Tiempo, o sea,
2: sí, no, es hermoso.
3: Identificada con todas las historias, son historias distintas. Esta historia de Nancy es justamente la mujer o la persona migajera, ¿no? Que está todo el tiempo esperando una decimotercera oportunidad para creer, y esto ha conectado mucho con la gente porque además es una mujer que vende zapatos, se llama Nancy Zapata, que la conquistaron porque un man se le acercó y le dijo: tienes de este zapato en 45, y entonces la vieja ya dijo: ya, este es.
1: ¿Una mujer que hace zapatos puede ser una mujer suela? Preguntas estúpidas.
2: Que... ¡Ay, Dios mío!
0: Nancy Zapata también.
2: ¡No!
3: Vamos a comer. Me voy a robar ese gran chiste. Ese gran chiste, papá. Gracias.
1: Todo tuyo.
3: Gracias.
1: Siempre.
3: Vayan al concierto para Delinquir para que vean cómo interpreto este gran chiste de nuestro comediante.
2: Es que es un chistezazo. Ya a mí no se me había ocurrido. Mujerzuela.
1: Sí, solo eso no. Solamente como para que sepa.
3: No. Les iba a decir que es un gran proyecto, no solo porque sea el primer drag, musical drag y esas cosas, sino porque estamos arriesgándonos en Dragmáticas, que es el colectivo que dirijo hace 4 años y que se centró en hacer obras de teatro con personas que hacen drag. Estamos contando siempre historias que no tienen que ver que no tienen que ver precisamente con soy gay, un día me puse una peluca. Sí, no queremos revictimizar nada. Queremos contar historias desde distintos géneros, porque no solamente tenemos comedia, historias que te pueden pasar a ti, que te puede pasar. Sí, o sea, son historias que tienen que ver con la música, porque siento que para mí la música es el piso del arte drag. En interpretaciones, uno se maquilla con música, se inspira en cantantes, bueno, qué sé yo. Tiene que ver mucho con música, y esto que pasa con Nancy, por ejemplo, con Nancy, con Aurora, con Elena, por nombrar algunos de los personajes de Concierto para Delinquir, tiene que ver mucho con, a todos se nos ha muerto algún familiar. Entonces, cuando Aurora canta esa canción, se muere, spoiler, se muere la mamá de uno de nuestros personajes, siempre hay como un ¡oh! en el público. Sí, es una obra donde uno siempre se va a sentir identificado.
2: Yo en ese momento grabé y le envié la canción a mi mamá de cómo cantaba Aurora. Y cantaba a la mamá que se le había muerto. Ese momento que... Uy, no, ma.
3: Que nadie quiere pasar por ese momento.
2: Uy, no. Y la gente llorando. Y más que ya nos habían dado elixir de tamarín. No, eso es un concierto serio. Yo lo recomiendo. Es una obra seria. Es espectáculo increíble. Recomendación. Lleguen temprano.
3: Sí.
2: Lleguen temprano o compren, ni siquiera lleguen temprano, compren en las primeras filas, porque como es elixir de tamarindo, no alcanza a llegar hasta atrás.
0: No alcanza para todos, Sí,
2: claro.
3: Es durante Adicta al Dolor de Marvel, entonces esa canción no es que dure mucho.
0: Adicta al Dolor.
1: Ah, ok, es por eso. Ve, yo tengo una curiosidad, y es, muchas cosas de tus comportamientos muy seguramente vienen de tu mamá, de tu abuela.
3: Sí,
1: ¿qué cosas o qué detalles de tu abuela, de tu mamá, habitan dentro de Leslie?
3: Mi mamá, por ejemplo.
1: Gran pregunta.
3: No, gracias por. Un gran chiste y una gran pregunta.
0: No, no, ya con
3: Camilo
0: eso.
3: Camilo de emisora.
0: No, no, déjame quieto, déjame quieto, por favor.
3: Mira que mi hermana me ve en Leslie y le llama a mi mamá, le manda una foto y le dice: mira, se parece a esta foto. Y le manda la foto. Oh. Sí, o sea, como que le recuerda un montón el momento joven de mi mamá. Definitivamente pues un resultado no solamente genéticamente sino también de lo que aprende de la familia. Yo me veo y cuando como me muevo y como mi lenguaje no verbal es muy de mi mamá y está muy bien. De hecho es muy bonito que ella me apoye y esto se lo deseo a todas las personas diversas en su más temprana edad. Es muy bonito ver cómo la familia lo abraza a uno y le dice haga lo que quiera, con que sea el mejor, lo haga bien y no le haga daño a nadie, haga lo que quiera, que ahí estaremos para apoyarle. Y ver a mi mamá también un poco como comparándose, como yo me ponía así, un día yo me estaba maquillando y me decía, yo me maquillaba así para ir a trabajar. Sí, eso es una aprobación sin que le digan a uno, hey, te valido. Eso es una validación que uno necesita todos los días, a toda hora. Porque afuera es una mierda, ¿no? Afuera siempre te vas a encontrar con alguien que te va a mirar mal, que te va a mirar de arriba, que te va a juzgar, que te va a llamar enfermo, que te va a decir, ahorita se les acaba esto. ¿Sí me entienden? Es como... pues es mi manera de vivir, yo no estoy haciendo nada, estoy siendo capaz de expresarme, estoy viviendo una pasión como la pasión del fútbol y nadie te la está criticando.
2: Leslie, una preguntita, ¿cuántos años tiene? Siento que Villarruga tiene una edad, Leslie tiene otra, Nancy tiene otra,
3: para mí Nancy tiene unos 28, 29 años.
2: Me encantó Nancy, yo le quiero coquetear a Nancy re duro.
0: Dios mío.
2: Además,
0: está buena.
2: Nancy es re rica, es que, perro, cuando, tenemos que ir, yo lo llevo. Vamos, uy, perro, Nancy. Uy, Nancy es esa mujer que uno dice, voy a decirlo en términos, es que es guisa. Uy, me encanta. Porque la guisa sabe amar, se entrega. La guisa, uy, la guisa es, uy, me encanta.
1: Dios bendiga la guisa.
2: Uy, sí, no,
3: no, es una mujer absolutamente dicharachera, creo que se dice, como muy en la salsa. Es de las que dice, la dejan esperando como el besito y dice, pues, ¿qué se va a comer o se lo doy a los perros? Sí, como ese tipo de cosas. Muy lanzada con los manes.
0: Sí, es. Dicharachera, sí, sí.
3: De hecho se llama Nancy, pero ya dice que se llama Nancy porque su mamá siempre quiso que su hija fuera espampanante y ella le hace honor a la espampanancy. Gran chiste.
2: Vea,
3: es mío.
0: Juego de palabras.
2: Vea, tenemos que ir porque Nancy, además que Nancy es de las que habla de... Uy, me encanta ese habladito. Entonces yo soy fan de Nancy, yo soy muy fan de Nancy. Digamos, Leslie, ¿cuántos años tiene?
3: No, Leslie tiene la misma edad que tiene Juan. De hecho, a mí me llaman o me hacen... hay algo alrededor que es como la señora de Colombia, ¿no? Me parece importante también decir en el mundo drag y en el mundo diverso y en el mundo artístico que nunca es tarde para cumplir un sueño. Yo empecé a hacer drag a los 18 años, nunca, a los 38 años, pero nunca fue mi sueño ser drag. O sea, okay. Yo nunca lo veía. Yo quería siempre ser un actor de teatro y televisión y ya está. Y cuando el arte drag llega a mi vida, pues me cambia completamente. O sea, me cambia hasta la billetera, marica. O sea, ¿quién dice que no? Pero además me enseña un montón de cosas. Me enseña un poco de empatía, de entender que hago parte de una población y de un sector que ha estado discriminado durante muchos años. Y siento que eso tiene que seguir llevándolo Leslie Wolf. Yo en el 2020...

0: me voy a poner el pelo así, quiero usar este tipo de vestimenta.
1: Sí, sí, lo recuerdo. Yo iba a cumplir 38 años y quise hacer una fiesta temática y practiqué mi maquillaje un mes. Me quedó horrible, pero yo me sentía... O sea, Karol G, Shakira, un bogote al lado mío, ¿no?
2: Pero ahí no hay nada.
1: Nada. Invité a mis amigos, todos tenían que ir en drag. Entonces, por supuesto, esto era una fiesta de la peor sombra, el peor labial. Pero estábamos muy divertidos porque es un juego. Como cuando uno juega y es chiquitico con un tarro, una botella de, no qué sé yo, bebida. Y uno va con el carrito. Si tú le dices a ese niño, eso no es un carro, es una botella, mataste la creatividad al niño. El drag es así, es un juego todo el tiempo, es jugar contigo, con tu expresión, sin hacerle daño absolutamente a nadie. Y quise que se llamara Leslie, porque Leslie Gore es una cantante de los 60s que usaba melodías rock and rolleras, un poco románticas, y ella le cambió la letra a esas melodías, y era más un statement, un discurso todo el tiempo. Mujeres, o sea, no esperen a que les pidan matrimonio, su guca suya. Viene partida, compártala, en los 60s. ¿Sí? Entonces yo quería eso, un personaje que se viera muy, muy bien, pero además que hablara de cosas que nadie quería hablar. Y ahí lo planeé, ahí lo hice, y siento que de todas maneras he ido construyendo. Los personajes nunca se terminan de construir, ¿no? Leslie se sigue construyendo y han llegado cosas maravillosas. No solamente esto que pasó en el 2020 con Love for the Arts, que era el concurso, yo salí en Vogue Latinoamérica, hablando justamente de los creativos que como que trazan el nuevo camino en Latinoamérica. Muchas cosas que permiten la validación, tan importantes como la validación de la familia.
2: Ok, Leslie, esta pregunta la hago más desde la admiración por cómo desarrolla una persona esta capacidad que desde el juicio, pues, y lo digo porque la gente está siempre lista como
1: está, sí, claro,
2: para señalar cualquier cosa o pregunta que uno haga. Entonces la hago más desde la admiración de cómo lo logra. ¿A qué edad aprendiste a andar en tacones?
1: A los 38 años. Yo me acuerdo que yo me ponía tacones de mi mamá escondidas. Ahora, por ejemplo, Leslie, yo bloqueé un montón de cosas y de recuerdos de mi infancia, de pronto como trauma, ¿no? Entonces cuando nos reuníamos con mis amigas a maquillarnos, ahora grandes, yo decía, no, a mí, yo nunca me puse la ropa de mi mamá. Mentira, sí me la ponía. Pero yo bloqueé esos recuerdos, pues seguramente fue algo muy traumático como me lo corrigieron. Pero pues yo me ponía tacones y yo era la diva en el pasillo de mi cuarto hasta la sala, solito en mi casa. Pero que aprendiera, a los 38 años aprendí a montarme en unos tacones y a no caerme.
3: Y yo tengo una pregunta, ¿Leslie está soltera? Corona, porque está Corona soltera. Chimuelo. Por
1: Pero Leslie es un personaje y Leslie no tiene sexo. Como
3: no,
1: tú.
3: No.
2: Ah. ¡Uy, no, no, no!
3: No. No, por favor.
1: Muchas gracias por escuchar los 40 principios.
3: Uy, nunca no, me calculaba sexualmente.
1: No, Leslie no tiene sexo. No tiene
0: o sea,
1: sexo.
0: No tiene, pero tampoco busca.
1: Yo no sexualizo mi drag. Obviamente que me he dado besos con manes. Quien haya sido mi novio en ese momento y me va a ver a mi show, pues le voy a dar un pico, ¿por qué no? Pero no está mal sexualizar, o sea, cada quien hace de su culo un festín, pero yo...
3: Un valero, yo hablando de festín.
1: Leslie Wolf, Juan Tarquino, no me gusta, me demoré 2 horas para ponerme esta cara que no es la mía, inventarme nuevos rasgos, como para que un hombre venga y me le quite la... No, chao.
2: ¿Y Juan sí tiene pareja?
1: Juan sí tiene novio, sí.
2: ¿Juan tiene novio?
1: Juan tiene novio, sí. La última vez que vine estaba soltero.
2: Juan, ¿quién es?
1: Ahí está.
3: Hola, novio.
2: Hola, ¿es el novio?
3: ¿A ti te gusta salir o prefieres estar como ahí? ¿Prefieres estar aparte?
4: Ahí.
3: Venga.
2: Juan, un saludito.
3: Venga, lo presentamos, no, pero hágase acá la vez.
2: Es que ese Juan es un producto.
3: Quiero presentarles a un hombre hermoso. Uy, no. Mire este hombre.
1: Arriba Venezuela.
4: Arriba Venezuela. Que viva Venezuela.
3: ¿Cómo te llamas?
4: Caballero.
3: Acércate aquí un poquito.
5: Me llamo Miguel.
3: ¡Qué voz! Sí.
2: Claro, y como es de Venezuela, te salió barato.
4: ¡No, por favor! ¡Por favor!
2: No, mentira.
1: No, como es de Venezuela, gozamos mucho.
2: Con eso, sí.
3: No, re bien.
4: Dios lo bendiga, Miguel.
1: Las arepas, lo mejor. La verdad, también.
2: Claro, ya sabemos quién baja por el domicilio.
4: No, por favor. Miras
2: que
4: favor.
2: Todo es un...
4: Es un personaje.
3: ¿Y hace cuánto tienes novio?
1: Llevamos un poco más de 6 meses. Desde que terminamos la última vez. Ah, mentira, no.
2: ¿Cómo ha sido el proceso para... ¿Me recordás el nombre de él?
1: Miguel.
2: ¿Cómo ha sido el proceso para Miguel de saber que, pues, encuentra una persona a la que quiere mucho, pero esa persona tiene una exposición gigante, tiene

0: diversos personajes. Hoy es una, mañana es otra, y hay mucha magia detrás de todo eso. ¿Cómo ha sido para él llevar eso?
1: Yo creo, voy a responder por él porque creo que la pregunta va más enfocada a él, pero yo creo que él está aprendiendo. Está aprendiendo, no creo que se esperaba, no lo espera así tal cual. Creo que estaba aprendiendo un poco eso, y de eso se trata también, construir una relación, ¿no? Siento que al principio pegó un poco duro, y además había muchas voces alrededor de eso, como advirtiéndole, ¿no? ¿Tú sabes con quién te estás metiendo? Oye, pero no sé qué.
2: Esa es la peor frase que le pueden decir a la pareja de un artista. No. Pero tú sabes con quién te estás metiendo,
1: claro,
2: y no es como.
1: Pues claro que lo sabe. Pues además porque mi casa está llena de fotos o de Villarruga o de Leslie o de mis perros y mis gatas, qué sé yo, o sea, de todo lo que me rodea a mí, pero creo que está aprendiendo y está bien, y no tiene por qué saberlo manejar tampoco, porque este no es su trabajo y ya está.
0: ¿Han habido peleas en Villarruga?
1: No, ¿ha habido diferencias? Sí, pero por suerte somos dos personas que quieren mucho el proyecto, que aprendieron a ser amigas gracias a Villarruga, porque nos conocíamos 7 años atrás, pero no éramos las personas más cercanas. De hecho, creo que podría decir que había una rivalidad entre nosotros dos, ¿no? Como que Grecia, en su personaje Greta, era como la más de Medellín, y yo en Leslie era la más de Colombia. ¡Ah, mentira! Pero había como una...
3: La
1: gente tenía una... les quería ponernos como una rivalidad, y nosotros nos dimos la oportunidad de conocernos, de construir un... de tener un hijo, porque un proyecto es un hijo también, ¿no? Y no, sabemos... nos decimos las cosas muy de frente, primero porque ella es paisa, entonces ella no se anda como con cositas. Qué pena, Bessy, oiga. No, ella va de una, taca.
3: Calle boca, vuelva y diga.
1: Exactamente, yo, Rola, todo bien, pero pues yo soy Leo y siempre he sido líder en proyectos, entonces también no me voy con pendejaditas. No hemos chocado, pero sí nos hemos... ok, ya está muy arriba, la voy a escuchar. Y solucionamos. Creo que Villarruga tiene, y creo que se ve también un poco, ¿no? Somos un proyecto que escucha mucho, que confía muchísimo en el proyecto, y va bien, creo que va bien.
0: ¿Cuánto quieren que dure Villarruga?
1: Hace poco me preguntaba eso porque una persona puso en un comentario como, ya pasaron de moda, y la gente se le fue de una como, pasaron de moda, pero se siguen llenando teatros en todo el país, se van para México, se van para España, no sé qué. Y está bien también como que en estas épocas electorales mucha gente tenga comentarios un poco violentos. No está bien, es normal más bien.
0: No, tampoco es normal.
2: No debería ser, pero está pasando.
1: Está pasando. Está pasando. No es normal. Y va a ser normal que a partir de este momento la gente pierda el miedo a ser violento, sí, a través de redes.
0: Tristemente.
1: Eso va a ser muy común. Va a pasar mucho. Y yo sí quiero decir una cosa, y es que como las maricas tenemos años y años de resistir, pues tenemos callo. Entonces no somos tan delicaditas como cree la gente que nosotros vamos a ser, ¿no? Hemos persistido, las mujeres y las personas trans nos han enseñado a resistir, existir y a seguir para adelante. Entonces creo que la peleita sobre eso no va a ser a través de un celular ni a través de un computador. Pues bueno, venga.
2: Pero ¿su merced es buena peleando?
1: Yo soy buena peleando con argumentos,
2: pero no físicamente.
1: No, nunca he dado un puño, nunca he dado una cachetada. Creo que una cachetada sí, como en un juego, pero me pasé. Pero nunca he sido una persona violenta físicamente.
0: Pero entonces, para resumir, ¿cuánto le queda a Villarruga?
1: No sé, lo que la gente quiere que dura. No,
0: okay.
1: No sé. Porque tampoco hay que insistir mucho. Yo creo que hemos llevado bien, nos hemos dado nuestros espacios, nuestros tiempos. Creo que sí viene una época donde Villarruga tiene que estar presente sí o sí. Para convertirse un poco también en un lugar seguro de muchas personas que se encuentran o que se van a sentir un poco discriminadas. No sé, lo que la gente quiere que dure.
0: Yo creo que esto es lo más cliché o lo más utilizado, creo que en cualquier lugar y en cualquier entrevista donde vayas y donde te encuentres. Pero pues me parece responsable y bonito de parte de nosotros y con el público que seas vos el que le dé ese mensaje, que es donde va el cliché, a todas las personas que no se arriesgan a vivir de este arte, a conocer este arte, por el juicio, por todos esos temas. Entonces me parece importante que seas vos la que le dé ese mensaje a todos los que nos están escuchando.
1: Yo creo que tiene que ver un poco con perder el miedo, ¿no? Todo esto se resume en que alguien que tiene miedo a lo desconocido y a entender que la vida es diversa, la naturaleza es diversa, nuestro cuerpo es diverso, y entender que hay mucho prejuicio que nos impusieron, y hay cosas que nos impusieron que defendemos y hay cosas que no nos están imponiendo, pero las atacamos, ¿no? Yo soy una persona espiritual, soy una persona que cree que hay alguien allá arriba cuidándonos, guiándonos y tal. Lo que no creo es lo que dicen de él, ¿no? Que un libro que ha sido tan tocado por tantos años y a favor de unos pocos, creo que está bien, pero eso también fue una imposición, ¿no? Nosotros no nacimos diciendo Jesucristo, ¿no? Eso, nos impusieron una religión que respetamos y que creemos y que tenemos fe, pero es lo mismo, es exactamente lo mismo. Nosotros como personas diversas no queremos imponer absolutamente nada, queremos destacar que el respeto existe, que la tolerancia es un término con el que nos limpiamos las axilas, por no decir otra cosa. Yo no quiero que me toleren, yo no quiero que toleren mi existencia. Yo me tolero un dolor de muela. Yo exijo que respeten mi existencia, porque soy una persona que seguramente está pagando más impuestos que tú, que también soy ciudadano, que también respondo por muchas cosas que me exige la ley, y simplemente pido y exijo que se respete mi existencia, porque no le estoy haciendo nada, daño absolutamente a nadie. Que también quiero construir un país que habito, un país que amo, un país que definitivamente me representa, que personalmente, y hablo por muchas drags y personas diversas, hemos representado al país en certámenes internacionales y el país ha quedado muy bien. O sea, ¿en qué momento pretenden creer que uno como persona diversa quiere destruir algo? Para nada. No queremos destruir las infancias, queremos que también se fijen, que también... La palabra también es importante, que también se fijen en las infancias diversas. No porque queramos volver trans a todo el mundo apenas su primer llanto. No, queremos que alguien, un psicólogo, un profesional, que el Estado acompañe esas infancias diversas que han sido tan violentadas y tan discriminadas. Yo, mi infancia fue absolutamente violenta también, no por mi familia, pero sí por el contexto. Yo no entendía, yo no tuve una referencia, yo no tuve una persona que representara o que yo viera en televisión y dijera, ah, este también es marica y es exitoso. Yo no tuve, nunca, no existía. Claro, yo crecí en los 80s y ahora es un poco más, la información está un poco más cerca a través de las redes y de la tele y tal, pero lo que queremos es que tanto el gobierno como el Estado, que son cosas completamente distintas, pongan un poco, y la sociedad pongan un poco la atención y el ojo en el respeto que nosotros nos siguen matando como personas diversas. No le tenga miedo, atrévase a conocer experiencias de vida que son seguramente maravillosas. Yo quiero decir acá para terminar que si usted es de las personas que nunca ha recibido un oye, creo que soy gay, oye, creo que soy lesbiana, de algún amigo o amiga, usted no es un lugar seguro. La gente no confía en usted. Y usted debería ser un lugar seguro para su hermano, su hermana, su primo, sus amigos, y que alguien se acerque y diga, pucha, algo me está pasando, o qué sé yo, no tiene que ver solamente con mi identidad, tiene que ver con, no sé, oiga, estoy como, me siento como depresivo, no sé si ir al psicólogo. Si a usted nadie le confiesa ese tipo de cosas, revísese usted, porque definitivamente no está siendo un lugar seguro y necesitamos empatía. Ahí se construye patria.
0: Por último, esta pregunta es 100% para Juan.
2: ¿Cómo se puede hacer así?
3: No, por favor.
0: Esta pregunta,
1: ¿qué pasó, papi?
0: Esta pregunta es 100% para Juan. ¿A qué y por qué le has tenido miedo?
1: Oh, yo le he tenido miedo a muchas cosas, a muchas cosas, y estoy pasando por un... Vea, me la puso y ya, me la partió. Yo le he tenido, siempre he tenido miedo. Yo tengo 3 gatas y tenía 2 perros desde hace 15 años. Y siempre tuve miedo a irme yo de este plano y que ellos siguieran. Y le pido a la vida, al universo, a Dios, al que ustedes crean, que me permita seguir vivo o viva hasta que ellos se vayan. Y ya empezó. Hace poquito se me fue mi perro, Marcel. Y si usted me pregunta por miedos, yo le tengo miedo a las alturas, le tengo miedo a que mi mamá se vaya, bueno, muchas cosas. Claro. Ya me reconcilié con la muerte, pero nunca había sentido un dolor tan grande como la pérdida de mi Marcel. Bueno, pérdida en este plano, porque sé que sigue acá y tal, pero siempre había tenido miedo de que esa petición que alguna vez hice al universo se empezara a cumplir, y ya empezó.
2: Lo siento mucho.
0: Qué fuerte, qué fuerte. Bueno, pues Leslie estuvo hoy.
3: ¿A dónde puedo ir a ver a Nancy?
4: Por favor, la obra. ¿Dónde?
3: Por favor.
0: Estamos en Casa de Borrero. Obra, sí, por favor.
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2: Vamos.
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5: Yo tengo un mensaje de alguien de la banda para que
0: sí, termine, señor, ahí, mi claro querido Pipelón. Sí. No, hágale.
5: Dice,
0: tranquilo.
5: A la nena, a Leslie, mil gracias. Son la muestra que el talento hace match con la disciplina y la lucha. Admiración total y feliz día, feliz mes del Pride.
0: Se viene el domingo. Pride. Es el domingo.
1: Pues estamos en pleno mes y está buenísimo celebrar, pero también entender que el Pride fue una protesta, es una conmemoración. Es más allá de una fiesta que celebramos porque estamos vivos, porque existimos, porque resistimos. Pero eso es un mensaje clarísimo para todas las empresas y es: existimos no solamente en junio, existimos todos los días del fucking año.
4: Sí.
2: Eso, su merced, ¿qué va a hacer el domingo?
1: Voy a parchar, mire, la primera, después de 8 años de estar en la marcha, de presentar la marcha, de viajar a otras marchas, de trabajar con marcas, porque la verdad he sido bastante privilegiada, este año voy a caminar con mis amigos, no voy a trabajar en la marcha, voy a estar en la marcha.
2: ¿En marcha el domingo?
1: Parchando, sí, claro.
2: Me encanta.
0: Bueno, nos vamos antes de que Chimuelo se quede sin
2: voz. Quiero ir.
0: Nos vamos porque una pregunta más de Chimuelo y no tenemos Chimuelo para mañana.
5: Dios mío.
0: Leslie, Juan, Nancy. Gracias. Gracias por estar acá. Y
1: manda a decir las tías de Villarruga que ustedes tienen una promesa con ellas y es una transmisión de
0: 24 horas.
1: Y están esperando la invitación.
5: 24 horas con Villarruga.
1: Paula, pilas.
0: Paula, entonces.
2: Yo quiero decirle
1: que se les hizo así.
2: No, no, por favor.
0: Paula, entonces.
4: Paula, por favor.
0: Paula, entonces,
4: no, no. Ay, la
0: verdad, tener a Roberto 24 horas fuera de su casa es muy difícil.
1: Se van turnando.
0: Pero por mí se puede hacer ya.
4: Ya.
5: Sí. Hacemos ya. Si
4: aquí está
1: por ensayo, tengo ensayo de concierto para delinquir. Todo
0: bueno, tenemos pendiente y recordarle a la gente entonces que sí, que efectivamente tenemos un programa de 24 horas pendiente con Villarruga. Entonces, ya, mire, ahí ya nos dieron la información. De verdad, muchísimas gracias por compartir tu vida, tu historia, por contarle a tanta gente y motivar a tantas personas a que de verdad hagan sus sueños. Y esto no es un mensaje solamente para el que quiera pertenecer o hacer parte de la cultura drag. Esto es un mensaje para el que quiere ser ingeniero y el papá no lo deja.
2: Sí.
0: Esto es un mensaje para el que tiene la plata, pero dice quiero ser pintor y no se atreve. Esto es un mensaje para el que quiere hacer y no ha tenido las agallas o el valor suficiente. Hágale, métale que se puede. No importa si es a los 15, a los 20 o a los 38 años.
5: Vale.
0: Entonces,
2: igual su mamá siempre va a estar orgullosa. Sí, es cierto.
1: Es cierto.
2: Sí, la mamá siempre, independiente de lo que haga, su mamá está.
1: La mamá, y sabe que es más bonito ese niño que uno fue, que soñó jugando algo.
2: Sí.
1: Oiga, es voltear a mirar y decir, oiga, qué chimba. ¿Viste que la logramos, niñito?
2: Sí, ya está.
0: Igual me despido con un mensaje que llega de la mamá de Chimuelo. Dice, yo de ese marica no estoy orgulloso.
5: No, por favor.
0: Un aplauso, por favor, para Leslie.
4: Impresentable.

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al Fercho y junto a este bolero, como le han denominado, a Qué Vuelta Box. Les digo, señores, buenos días en esta mañana de miércoles, luego de un triunfo increíble. Yo sé que muchos ayer luchamos el partido de Colombia frente a República Democrática del Congo. Pero bueno, lo importante fue que ganamos, muchachos.

Los acompaño hasta las 2 de la tarde. Y evidentemente todavía hay que meterle energía, hay que meterle actitud. El sábado tenemos uno de los partidos más importantes en esta fase. Y yo los voy a estar acompañando hasta las 2 de la tarde de este miércoles, ¿ok? Llego junto a Ryan Castro Sock y la Selección Colombia. El ritmo que nos une son los 40.

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La combinación entre el doble P y nuestra bichota Karol G, una colaboración que se dio en el 2023, en donde fusiona estos sonidos de Colombia y evidentemente toda la energía del doble P que ahora está soltero. Y que, por cierto, en algún momento vi que, a pesar de que los dos al parecer terminaron en buenos términos con Kenia Os y doble P, se decía que el doble P sí le puso los cuernos. ¿Nos sorprende? No. Continuamos con el maleanteo del Fercho, muchachos. Y esto que se llama fumeteo. Diana Restrepo los acompaña hasta las 2 de la tarde en Los 40.

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y nuestro queridísimo Camilo pasa por la marca más viral de todo Colombia. Una vida pasada que en el 2024 es de esas colaboraciones que nos llega al alma. Camilo que estuvo por allí con muchos artistas colombianos apoyando a la selección Colombia, evidentemente.

per Karol G, Bad Gyal y Sean Paul, artista que se estará presentando en el Festival Cordillera este año. Por supuesto, esperamos que cante esta canción. Se llama Kármica. Diana Restrepo al aire en los 40.

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el mood futbolero, el mood mundialista, desde las 2 de la tarde. Tenemos partido simultáneo del grupo B a las 2 de la tarde. Suiza, Canadá y Bosnia contra Qatar a las 2 de la tarde.

¿Qué tal si le damos play a Pizza, Rapitar y Yankee en este mediodía en donde Diana Restrepo los acompaña? Recuerden que hoy vamos a tener nueva Pizza Rap Music Session al lado del MT. No, My Towers. Llega Daddy Yankee en los 40. ¿Cómo vamos?

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imaginan en donde esta canción, en vez de tener a Daddy Yankee, hubiésemos tenido a Nicky Jam? ¿Creen ustedes que esta canción habría tenido el éxito que tiene o que tuvo en el momento de ser una de las canciones más escuchadas o la canción más reconocida, más viral en YouTube? Despacito, Luis Fonsi. Momento de darle play. Aquí va Ryan Castro, Sean Paul y el Bababa del remix de Ana Restrepo al aire en los 40.

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Esto lo hace Bad Bunny y el efecto que nos causa Bad Bunny definitivamente es un mood chévere, un mood de éxito, es un mood de mediodía, de ir a almorzar, de descansar, es el efecto, pero hay otro efecto, muchachos, que yo les quiero contar. Si usted es de esos que buscan un plan diferente, pues guarde estos nombres: con Saká, Jericó, Marulanda, Norcasía, Paikol, que es de mi Huila, por supuesto, Sesquilé, El Peñón y Usiacurí. ¿Y por qué? ¿Por qué se preguntará? Ustedes se preguntarán, Dianita, porque hay que tener en cuenta estos 8 nombres. Estos 8 municipios, pues fueron elegidos por Colombia para competir en la convocatoria Best Tourism Villages 2026 de la ONU Turismo. En otras palabras, mis muchachos, podrían convertirse en los referentes mundiales del turismo rural. Y eso definitivamente está muy top, porque estamos hablando de pueblos que no solo son lindos, sino que también cuidan su cultura, sus tradiciones, sus paisajes y pues también las comunidades. Además, cada uno tiene su propio mood, su propio fuerte: naturaleza, historia, arquitectura, gastronomía, artesanías y experiencia que, para quienes quieran viajar distinto sin caer siempre en los mismos destinos, pues va a ser una gran opción. Esta selección también demuestra que el turismo sostenible sigue creciendo en Colombia y que muchos municipios tienen historias y experiencias increíbles para mostrarle al mundo entero, mis muchachos. Así que ya sabe, el próximo viaje puede estar más cerca de lo que ustedes creen. Es uno de esos pueblos que representan la mejor o lo mejor del país. La belleza única. Se los voy a volver a repetir: con Saká, Jericó, Marulanda, Norcasía, Paikol, Sesquilé, El Peñón y Usiacurí. Para que se proyecten de una vez desde ya para irlos a visitar. Yo me quedo con Don Omar y la diva virtual Diana Restrepo, Alenios 40.

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El Ryan que dice Tropicoqueta. Hablando de Tropicoqueta, yo sé que no tiene nada que ver con Ryan Castro ni con J Balvin, pero nuestra artista Carolina Giraldo anda contando los días para arrancar viajando por el mundo. Y es que definitivamente estaremos al pendiente de cómo va a ser ese inicio de ese tour. Que en diciembre, noviembre estaría... ¿Diciembre? Estaría llegando Carolina Giraldo a Colombia. En algún momento se habló de algunas artistas que podrían ser candidatas para hacer una nueva versión de Dirty Love. Por ahí sonó Gracie Rendón, Becky G. ¿Ustedes qué tal? ¿Qué les parecería una voz nueva femenina en esta canción? Mientras le damos paso a Nati Natasha con este featuring de Don Omar. Dirty Love, Diana Restrepo al aire en los 40.

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0: qué rico. Lo que podríamos estar bailando en este tour, ya lo habíamos hablado, ya les había contado que en cuestión de días va a estar arrancando el Viajando por el Mundo, muchachos. La Copa Mundial de la FIFA 2026 ya no es algo que se vive viendo por partidos. Ahora la experiencia llega a Colombia como nunca antes. 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Hay una canción que cuando Venezuela estaba pasando por un momento crítico y cuando Danny Ocean tuvo que marcharse de Venezuela para llegar a Estados Unidos, dejar a su pareja en ese entonces, que estaba estudiando en una universidad, decidió encerrarse en una habitación y crear una canción no solamente para identificarse a él, sino a los miles de venezolanos que estaban viviendo una situación igualitica a la de él.
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0: Danny Ocean. Y eso que se llama Me Rehuso. Diana Restrepo al aire en los 40.

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Esto lo hacen nuestro queridísimo Maisac, el Fercho y Maluma. Maisac, que tiene esa habilidad de crear canciones desde el vallenato, mis muchachos. 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Llegó con Dalmatian y J Balvin, Ryan Castro, en la marca más viral de todo Colombia, los 40.

W Sound número 5. Podríamos decir que del proyecto de las W Sounds, esa fue la más exitosa. Llega el momento de despedirme, muchachos. Pero recuerden que a las 5 de la tarde llego con todo el Team Hater para que nos parchemos a las 5 de la tarde. Despido con la nena de Quilla y eso que se llama Ay Mama Mi Tiburón, Aria Vega en los 40.

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vamos a llegar a Colombia y hay expectativa por el concierto de BTS. Y así arrancamos esta hora con el Swime. Venga, feliz tarde de miércoles, mitad de semana, qué delicia saludarlos a esta hora. Y bueno, rápidamente les tengo que contar que hoy tenemos doblete de partido hablando de la Copa del Mundo. En este momento, justo en ese momento, se está enfrentando Suiza versus Canadá. Y por otro lado está Bosnia versus Qatar. Así que muy atentos, les iré contando cómo van estos dos partidos. Mientras tanto, ustedes me van a ayudar a programar buenos éxitos. Soy Jumpy, ya estamos por aquí on fire. Los espero. 316-512-8000. Éxitos por montones en esta tarde. Llega Aitana con Superestrella.

tiempo era un misterio su nombre. Se llama Rachel Agatha King. Les hablo de Reggie, que por aquí estaba sonando con Where Is My Husband, una de las grandes compositoras y bailarina también. De hecho, ¿saben qué? Estaba chequeando por acá algo de su historia. Ella se encarga de la coreografía de su performance. Y hablando de performance, se prepara Latinoamérica porque ya está anunciada la gira de Don Omar. No hay ciudades todavía, no hay países todavía confirmados, pero sí está dicho. Don Omar regresa con su tour y estará en Latinoamérica. Estaremos al pendiente. Este es un Retro 40, ya la vi.

0: 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Otra más de los que hemos llevado el género hasta otro nivel. No se preocupen, ustedes no podrán con el jefe. 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

0: Family Show lo hace Olivia Dean y se llama Man I Need. Mira, ¿saben qué? 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Gran oportunidad, hablando de esta fiesta mundial llamado la Copa del Mundo, el mundial precisamente. Romeo Santos, por aquí está junto a Daddy Yankee.
1: Tengo acompañado de igual.
0: Se llama Bella y Sensual, junto a Nicky Jam también.

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0: Qué buena colaboración de Ryan Castro junto a Capo y Kemsa también, se llama La Villa. Llegamos a las 3 de la tarde y avanzando en ese miércoles. Bueno, les cuento que ya están en el entretiempo entre los partidos que se juegan hoy. Suiza-Canadá 0-0 y el partido de Bosnia-Qatar 2-1 arriba Bosnia.
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0: Ya saben que la Copa del Mundo se vive, se siente con los 40. Llega Bruno Mars, es el rey de la disco, se llama Just Mind.

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Barranquillera, Aria Vega, se llama Cule Poco. Algo de buenos éxitos para esta tarde. Y además de buenos éxitos, también les tengo muy buenas noticias. Es que, atención, porque Colombia acaba de armar tremendo combo turístico para llevarlo al escenario internacional. 8 municipios fueron seleccionados para representar al país en el Best Tourism Village Games 2026 de ONU Turismo. Y ojo, porque esa convocatoria reconoce pueblos que tienen identidad, cultura, naturaleza y una forma responsable de recibir viajeros. No es turismo por turismo, es turismo con propósito. Los municipios seleccionados son Consacá, Jericó, Marulanda, Norcasia, Paicol, Sesquilé, El Peñol y Usiacurí. Cada uno con una historia distinta, pero todos con ese encanto del pueblo colombiano que conecta de una. Lo más interesante de todo es que esta noticia abre una ventana para que más personas descubran destinos que muchas veces están en el radar, pero que, a ver, pues tienen ahí como planes increíbles para que nosotros podamos visitar, que podamos conocer. Por eso Colombia no solo se vive en grandes ciudades, también se vive en sus calles empedradas, sus montañas, sus plazas, sus sabores y su gente. Un reconocimiento que demuestra que viajar por Colombia siempre puede ser sorprendente. Muy buena noticia. Así que si usted tiene un momento, un espacio para que pueda darse como ese tour por Colombia y conocer pueblos, hágale. Llega Miles Smith con Stargazing.

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esa hora de muy buenos éxitos, todos los que ustedes han ido programando mientras seguimos avanzando con esta tarde de fútbol. Bueno, finalizan los partidos. Queda 2-1, quedó 2-1 del partido de Suiza versus Canadá y Bosnia 3-1 frente a Qatar. Ya nos vamos preparando porque a las 5 de la tarde llega Marruecos versus Haití y Escocia versus Brasil. Partidazo ese, porque hoy es el debut de con su selección Neymar. Ay, ay, ahora se queda recado y se pone más intenso y más emocionante ese mundial. Y ya saben que por aquí, por los 40, vamos a tener todos los datos, todo lo que ustedes necesitan saber.

Devuelve al 2008, exactamente, de un álbum llamado Talento de Barrio. Es el Cangri, Daddy Yankee. ¿Qué tengo que hacer? ¿Cómo nos gusta desbloquear recuerdos? Y si son con clásicos como este, obviamente son aquí en los 40. Y del pasado llegamos a lo nuevo. Llega Farruko Gracie y Steve Aoki. Esa muy buena colaboración se llama Ya Pa' Qué.

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pocos features que no alteran las canciones. Bueno, hablando precisamente de Te Entiendo Remix de Maisa, Fake y Maluma. Buen éxito. Además, porque este featuring, como decía, le da mood a seguir siendo una muy buena canción. No la altera para nada. O sea, tanto la original como la versión remix, ambas muy bien y suenan aquí en Los 40. Por eso va uno a ver y ve, llega Emil Rousseff.

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13: Hay gol a esa hora de Vini. Báilalo, Vini. Vinicius Junior. Adelante al marcador ante el equipo escocés. Y ojo porque no han llegado los Onions.
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13: Ya son las 5 de la tarde y 10 minutos. ¿Qué tal? ¿Cómo andan? Buenas tardes a todos los que se conectan a esta hora. A través de los 40 en la marca más viral de todo Colombia, en la ciudad de Medellín, los 90.9 en la radio, los 100.4 en Bogotá y los 40 Radio App. Los saludamos a través de los 40 en Team Hater, donde los acompañamos en el transcurso de la tarde a la noche, como debe de ser. Historias, información, fútbol por estos días y buena música. Feliz tarde a todos los que van llegando. Ya estamos en TikTok, Potrillo. Ya estamos en TikTok. Un abrazo para el Potri que anda por ahí con nosotros. ¿Cómo anda Lu da Silva? La veo mexicana, pero ayer Colombia nos dio alegría.
14: Hola, mi Sebas, mi Jumpy, mi Diani. ¡Jean-Paul!
13: Jean-Paul no está.
14: Jean-Paul no está. Es que la costumbre. ¡De Tigri! Muy bien, muy bien, muy bien. Muy felices porque Colombia ha sido clasificada y acaba de hacer gol Haití. Ojo, porque acaba de hacer gol.
13: Atención,
14: Haití.
13: Atención, Colombia. Atención. Gol de Haití. Bueno, ayer partido difícil de Colombia, ¿no?
14: Partido difícil de Colombia, aunque la verdad los vi muy bien, los vi muy conectados. Eso sí, adelantados hasta la verga. ¿Qué fue, madre?
15: ¿Qué?
14: Nos anularon como 6 goles.
13: Sí, sí, sí.
14: Igual Colombia súper, súper conectados. Y la verdad es que nada, qué linda mi Colombia clasificada ya 16avos de final.
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14: Acaba de anotar el equipo haitiano frente a Marruecos. Acaba de hacer, si no estoy mal, su primer gol en la Copa del Mundo. A pesar de que ya está eliminado, este gol igual da mucha felicidad, da mucha felicidad. Gol de Joseph para poner el 1-0 frente a Marruecos, que pues debe ganar, ¿no?
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13: Bueno, 5 de la tarde, 12 minutos. Abrazo a todos los que se conectan a través del TikTok. ¿Cómo anda Yuri Nieto? ¿Cómo andan todos los que van llegando? Todos los que están ahí parchando con nosotros. Ya estamos, arroba los 40 Colombia en TikTok. Saludito desde la ciudad de Santadilla. Mira tú.
12: ¿Santadilla?
14: Existe. Santadilla.
13: No sé dónde queda Santadilla.
14: Santadilla.
13: ¿O qué?
14: Yo conocí ahora Zancadilla, pero Zancadilla.
13: ¿No? Bueno, saludito por acá a todos los que van llegando. El Pollito Ramírez, mira, siempre se conecta con otro en la tarde en la ciudad de Bogotá. Todos los que están ahí parchando. Ayer, partido de fuerza, partido difícil, Luda.
14: Un partido difícil, la verdad. Es que igual vi a la selección muy bien parada, mi Sebas. De hecho, yo dije, apenas se hizo el gol de Daniel Muñoz, dije, Colombia ya está conectada, y vino el segundo, que fue de Lucho Díaz, que fue anulado por una supuesta falta que la verdad yo no vi.
0: Tampoco la vi.
14: Pero, de Lucho. Fue un gol de Lucho. Yo estaba muy feliz porque se estaban repitiendo los mismos goles del partido pasado. Primero Daniel Muñoz, luego Lucho Díaz y pues el último que fue Hamilton Campas. Pero pues bueno, en este caso solamente tuvimos el gol de Lucho Díaz, que nos bastó para estar clasificados. Ahora solamente falta ganar el sábado contra Portugal para quedar de primeros, asegurar entrar de primeros.
13: Qué bueno sería, hombre.
14: Porque en dado caso de que hemos empatados o algo, o gane Portugal, ya ahí entraría es la diferencia de goles.
13: De goles, sí, de pronto pasaríamos de segundo y llegaría por ahí alguien difícil, ¿no?
14: Sí, señor.
12: Bueno, pero lo cierto es que con el partido de ayer queda demostrado que la selección Colombia está parada y que es posible, porque ayer había ese sentimiento, esa sensación también de que posiblemente República del Congo no se hubiese podido haber ganado, pero fue todo al contrario.
14: Sí, señor.
13: Ganado, de pronto empatado. A lo último tocó fruncir ahí asterisco Luda. No sí, creo señor. Que a lo último
14: no, yo estaba bien asustadita. Hace incluso 2-6 minutos de reposición. Ahí me pusieron para reposición a mí también, le cuento. Yo estaba pero bien asustada. Aparte porque siento que el partido fue Colombia versus el arquero del Congo. Qué señor patapar. Joda, careverga, tan
13: cansón. O que el empate dicen que nos deja líderes del grupo también.
14: Sí. El empate nos deja líderes del grupo. Pero pues es mejor asegurar y entrar con los 9 puntos. Qué belleza sería, ¿no?
13: Hombre, cómo no. Diana Restrepo al aire, ¿cómo anda?
0: Con las buenas tardes, Sebas Podcast. Con las buenas tardes, mi querido Chocolatito de Cali, con las buenas tardes Luda, Silva la garotanea y por supuesto ya ahora no Tigris sino el potrillo.
12: El potrillo. Temblando, dice.
0: Está temblando.
13: Colombia.
0: Está temblando Colombia. Está Colombia.
13: ¿De dónde
0: temblando.
13: Sienten ustedes el temblor a esta hora? Cuéntenos en el TikTok dónde lo sintieron o dónde lo están sintiendo de pronto, si todavía el temblor sigue.
0: Claro.
13: Era dónde es el epicentro. Claro. El edificio de Caracol no creo que no tiene, o sea, tiene un antisismo.
12: Sí.
13: Pero dicen en Valledupar lo sienten.
14: Más del vallenato.
13: ¿Quién más siente el? Ay, qué vuelta. Sí, tembló, sí tembló.
0: Fuerte. Fuerte. Pero bueno, tiemblan los de Portugal también, porque el sábado llegamos con toda Colombia, el equipo. Yo ayer sufrí, mejor dicho, increíble, pero creo que al final el resultado fue lo correcto, lo que se esperaba. Me pareció súper chévere, la pasé genial. Vi el partido con mi hijo comiendo crispetas y la cotufla, la famosa cotufla.
12: ¿Cómo es que se dice en portugués, Lu?
14: ¿Qué? Pipocas.
0: Pipocas.
13: Bueno, John P, ¿cómo estás, hombre? ¿Cómo te va?
12: Feliz tarde para todos. Feliz, contento. Un miércoles delicioso. Buenos éxitos. Muchos oyentes que ya sabemos que están ahí conectados con nosotros. Estamos en live a través de los 40 Colombia. Y nada, saludos a todos ustedes que estamos acá.
13: Necesito que hablemos a todos. ¿Cómo andan? Feliz tarde. Bienvenidos. Parches en lleguen ahí. Necesito que conversemos, aparte del temblor, ¿hay alguien que ya le hicieron temblar Diana Restrepo?
0: Ay, papi, ya lleva más de...
13: Dios mío santo, mucha atención, porque bueno, es noticia, en esta tarde es tendencia, hace poco se había viralizado como el tema de que Karina, oficial con doble L al final... Estaba en embarazo, ya subió una prueba de embarazo este fin de semana, el fin de semana pasados. Se dijo que no, eso es inteligencia artificial, o de pronto una estrategia, o de pronto es mentira, o no sé qué. Entonces, digamos que estaba como en ese vaivén, pero es oficial. Cris R y Karina anuncian la llegada de su bebé a través de redes sociales, unas conmovedoras fotografías muy bonitas, por cierto. revelaron, la pareja reveló que se convertirán en padres compartiendo esta felicidad y sueño juntos.
14: Tercer hijo para Karina,
13: una
14: ¿no?
13: fotico ahí, sí, tercer
0: primero
13: hijo
0: para Cris R y tercero para Karina. Vea, para la gente que no le cae tan bien Gina Calderón, porque hay gente que no le cae bien no, Gina Calderón, pero me da rabia también tenerle que dar, con rabia y todo, hay que darle la razón a Gina Calderón.
12: ¿Por qué, Dianita?
0: Una vez más, ¿de dónde sacará estos datos esta mujer?
12: Está bien,
0: Gina, mira, la info. Si tú sabes algo de mí que yo no sepa, avísame. Avísame.
14: No, avisa de una vez si Colombia va a quedar campeón porque.
0: Avísame si tú tienes un dato antes que no sé, pero hay que recordar. Hay que recordar que hace algunos meses Gina Calderón, este rumor empezó como a mitad del mes pasado y a inicios de este mes se creció aún más el rumor de que Karina Oficial con doble L al final estaba embarazada. Debo decir que apenas yo leí eso, yo plum, de una vez me fui a las redes sociales de Karina y empecé a buscar TikToks y empecé a buscar lives y pues para nadie es un secreto que Karina tiene una forma de vestir pues muy ella, muy pegadita, muy ceñida, le encanta porque tiene un cuerpazo, hay que decirlo, Karina tiene un cuerpazo y a ella le gusta lucir su figura. Pero pues uno ya empieza a ver que ya ella no mostraba tanto su cuerpo, que ya tú la veías con ropa grandecita, así como yo,
12: oversize.
0: Sí, sí, como que ya tú no la veías tanto en lives, porque ella hacía demasiados lives. Y además de eso. Además de eso, creo que la hija de Karina hizo un comentario en un TikTok que ella había hecho y luego, pues antes de todo eso, pues Gina había dicho que una ex compañera de la Casa de los Famosos estaba embarazada. Y alguien le comentó, ¿es Karina Oficial con doble L al final? Y ella le puso que sí. Entonces, desde ahí viene creciendo el rumor y efectivamente, hace 50 minutos, Karina Oficial con doble L al final y Cris R a través de redes sociales nos da la noticia de que está esperando a su bebé, en este caso tercer bebé para Karina y primero para Cris R. Dice, nuestro sueño más bonito viene en camino. Además, hay que recordar que ella en algún momento había posteado unas fotografías y le había hecho la pregunta a la gente, ¿cómo creen que serán mis fotografías en el resto de estos 6 meses que, uh-huh, que faltan? Entonces ahí queda como, nos dio señales, nos dio luz verde a muchas cosas y evidentemente hoy nos confirma Karina con doble L al final que está embarazada.
13: Bueno, bonanzas de bebés en el género urbano. Miren, el bendito, el segundo bebé de Maluma. Ahora el señor Cris R. Bueno, ahí estamos como en temporada de bebés.
0: El año de los bebés. Venga, reggaetoneros.
12: ¿Cuánto llevan de relación ellos?
13: Ellos llevan, póngale, un año y pico.
0: Que ¿un año?
13: Yo creería que sí.
0: ¿Ellos no estaban desde fin del año pasado? ¿Como a finales? ¿Cuándo estuvo Bad Bunny?
13: Bad Bunny estuvo en enero.
12: En enero.
13: Colombia. Yo creo que ellos, digamos que.
14: Ellos llevan como el añito ya.
13: Exacto. O sea, puede que estén desde antes, pero se dio, público, digamos, público hace algunos meses. Pero siento, creería yo que llevan como el año. Bueno, estamos en temporadas de bebés.
0: Encargue, mijo.
14: Qué miedo.
0: Encargue.
14: Dios mío. Me dan miedo esas temporadas de
13: llega
14: bebés.
13: Llega un Cris R o llega una Karinita.
0: Hay epidemia de bebés.
14: Tengo que ver la barriga. ¿Tienen de pronto fotos?
0: Sí, amor, mírala.
14: Ah, bueno. La barriga ya les digo.
0: Yo digo, experta, ¿eh? Yo digo que es barriga.
12: ¿De niña?
0: Espera,
14: no diga. Déjeme, yo la veo.
13: No, déjame la duda, por favor, la experta.
14: Sí, coincidimos.
0: Espera. Karina.
12: ¿Cuánto tiene?
0: No, que yo creo que tendrá por ahí unos 6 meses.
12: Ya la
0: tiene. O menos.
13: 6 meses, yo creo que es mucho. Yo creo que para ahí 4 meses.
14: Unos 4 meses. A ver.
0: Espera que la voy a poner así para que se vea, para que le veas bien de frente. ¿De frente o de lado?
14: Como quiera, como sea.
13: Queremos ver la barriga.
14: Queremos ver la barriguita.
12: A ver si.
13: A ver, ¿va a ser niña o niño? Dice Luda Silva a esta hora.
14: Nah, pero. Venga,
13: ande
14: para acá.
13: Qué miedo. Ande
14: para acá.
13: A ver, se llama canaliza.
12: Como niña. De niña, ¿cierto?
14: Sí, claro. Sí. Toda la vida.
13: Niña. Pura barriga de niña, dicen niña acá.
0: Barriga de niña, la vamos a mostrar aquí.
14: Es una niña durísima.
0: Una de las 18 fotografías que montó. Se hicieron un buen carrete.
13: Pero muy bonitas.
14: Es una niña durísimo.
12: Esa fotografía está brutal.
0: No, tiene muy lindas.
13: Todas son muy bonitas. Con el Chris R. Entonces, que va a ser papá el
14: Chris R. bien joven, ¿no?
13: Señor Chris R. Sí, muy joven.
12: Es
13: el cabe.
12: Menor que ella, de hecho.
13: Obvio, sí, sí, menor que
14: ella. Hace poquito que estuvo acá, hombre.
13: Cuenten ustedes a través de TikTok, del chat, ¿qué opinan en esta época de bonanzas de babies de
0: encarguen, pues.
13: Y también que cree que va a ser niña o niña, y lo pueden contar ahí a través de @los40colombia en caramba. Instagram. 5:23 PM.
12: Me dicen que hay gol en ese momento.
13: Señor. Hay gol hasta ahora. Brasil.
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13: ¿Ese no es el himno de Holanda? Dicen, sí, por ahí, blanquita y parece de Holanda. ¿Dónde fue el epicentro? Ya les vamos a contar porque tembló hace unos minutos en Colombia, y mientras estábamos acá conversando un poco, llega Jay Cortés. Si no es Jayco, es Jay Cortés. Si no es la presión, es Jayco, Jay Cortés. Lo queremos mucho a Jayco. Este no es el himno de Holanda, para que sepa.
12: Pero Jayco no ha venido para acá por esos lados, ¿cierto que no?
13: No, por esos días no ha venido.
12: Falta
13: que llegue Jayco, sí, por esos lados. Holanda.
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0: minutos. ¿Qué andan haciendo ustedes a través de los 40? Los saludamos en los 40 Colombia en TikTok. Ahí se pueden conectar con nosotros. Ya estamos ahí, ready con ustedes. Entonces fue en Venezuela que tembló duro, ¿no? Pero lo sentimos en Colombia, en gran parte de Colombia se sintió.
1: Mucha gente sintió este temblor, sí, en Venezuela cerca de las 5 en punto más o menos tembló y evidentemente pues se sintió en Colombia.
2: ¿De cuánto fue?
0: Siete puntos algo. Estuvo fuerte.
1: Sí, ya.
0: Este punto y pico está jodido.
1: Aquí el que yo creo que recuerde el temblor más fuerte que recuerdo, eso fue hace poquito, creo que fue el año pasado. Eso fue un domingo. A las 9 de la mañana.
0: Domingo de la mañana.
1: Sí, a las 8 de la mañana.
0: 8:30, 8:40.
1: Epa. Uy.
0: Fue bueno.
1: Eso es. Dicen que 6.2 temblor fuertísimo. ¿Cuánto? 6.2.
0: Sí. También es muy
1: insular. Uy, ese temblor.
2: Claro, se sintió chévere.
1: El único que no lo sintió fue Miguel.
2: Está relajado.
0: Mi ex también.
2: ¿Está durmiendo?
1: Durmiendo.
0: Yo soy como mi ex.
1: Recorrió
0: no
1: Niboriza.
0: 5 de la tarde, 38 minutos. Estamos al aire en Team Hater de los 40. Ayer con presentación importante de la Selección Colombia, que ya nos deja a un paso de ser primeros del grupo el próximo sábado a partir de las 6:30 de la tarde. Rueda la pelota en Miami. Mucho hype por ese partido. Pero yo quiero que conversemos de un personaje que a Luda Silva le gusta mucho. Y que es el señor... Bueno, a Luda no, sino que a todos, pero a Luda un poquito más. Es el del señor Daniel Muñoz, que viva Amalfi.
3: Ay, hombre, mi querido Sebas Podcast, quiero contarle de uno de los hombres que yo más admiro, que yo más amo desde que estaba en Atlético Nacional, desde toda la historia que ha tenido, desde ahora su paso por el Crystal Palace. Y hoy por hoy, quien se convierte, porque ojo a este dato, Daniel Muñoz se convierte en el tercer lateral en anotar dos o más goles en una misma edición del Mundial. O sea, solamente ha habido tres laterales derecho en la historia de los Mundiales en hacer dos o más goles en una sola edición del Mundial. El primero fue Lian Thuram de Francia en 1998. El otro fue Josimar de Brasil en 1986.
0: Sí, señora.
3: También hizo dos goles. Y el tercero es Daniel Muñoz en 2026, quien consiguió las anotaciones. Recordemos que la anotó en el partido contra Uzbekistán, el primer gol, y en este partido contra República Democrática del Congo, que si no nos hubiesen anulado el primero también hubiera sido hecho doblete.
0: Nada de Cafú, Luda, nada de Cafú, nada de Roberto Carlos.
3: No, señor.
0: Daniel Muñoz, colombiano, que para muchos analistas y dentro de lo que está pasando en el Mundial, es uno de los top 3, por no decir el top 2, de mejores laterales que tiene actualmente la Copa del Mundo.
3: Sí, señor, para mí es uno de los mejores laterales derecho. Aparte de eso, que como que Daniel Muñoz, el único error que ha cometido, lo hizo en el partido contra Argentina, la Copa América, en el partido de la Copa América contra Uruguay, que fue que se puso a pelear, le sacaron roja, se perdió la final y salió expulsado, no pudo jugar la final. Pero de resto, Daniel Muñoz siempre ha respondido y ha sabido responder a la Selección Colombia. Digamos que en los últimos partidos amistosos no estuvo muy presente porque recordemos que él venía de una lesión que se estaba recuperando. Pero miren, eso es lo que demuestra Daniel Muñoz después de que se recupera, después de que vuelve con toda. Y tenemos a Daniel Muñoz Parrato. Qué señor lateral, qué señor jugador. Gracias, Daniel, por darnos la felicidad que nos estás dando ahorita. Porque, ojo, todo el mundo hablaba, y me incluyo, de muchos jugadores de la Selección Colombia que decíamos van a ser la figura por sus posiciones, como el señor Lucho Suárez, que es delantero, como el mismo James, como el mismo Lucho Díaz. Y a nadie se le ocurre que un jugador de la posición de Daniel Muñoz pueda hacer goles. Y mire, prácticamente es quien nos tiene ahorita en 16avos de final. Algo que me pareció muy lindo fue una entrevista que le hicieron en la que él decía: no soy yo, somos todos, Colombia es todos, estamos clasificados gracias a todos. Y efectivamente Colombia está en 16avos de final. Ahorita se juega el partido contra Portugal para definir quién queda de primero. Y pues nada, mi Sebas, esperar a ver qué va a pasar.
0: Preguntica, con lo que hemos visto dos partidos y con la superioridad que ha tenido Daniel Muñoz, ¿es momento de otro equipo aparte del Crystal Palace. Vi una
3: hay uno
0: un análisis de Mr. Chip,
3: sí.
0: Gran creador de datos. Y bueno, creador no, una persona que siempre está dateada y que tira datos increíbles durante los mundiales y durante el fútbol en general. Y dice que no es posible que Daniel Muñoz esté a estas alturas, que nosotros lo estemos viendo jugar los jueves en una UEFA Europa League o en una nación, en una Copa de Naciones, que ya es momento de verlo jugar los martes, los miércoles en la UEFA Champions League, en un equipo un poco más alto, y que con estos dos partidos demuestra un poco ya de esa jerarquía y de ese talante que puede tener el jugador de Amalfi, Antioquia, y que esté ya en un equipo un poco más alto. ¿Dices tú que puede que pase?
3: Pues yo creería que sí, mi Sebas. Aparte que después de este Mundial siento que podría pasar muchas cosas, pero yo por ahí he visto varios rumores incluso del Chelsea. Pues yo no sé, a mí me gustaría ver un Daniel Muñoz en un equipo un poco más... más reconocido también, igual que como Luchito, un Bayern, podría ser también un Barça, cosas.
0: Sabía que iba a decir un Barça.
3: Obvio, siempre, para mí Barcelona, du corazón. Pero sí me gustaría verlo en un equipo.
0: Me he hecho con Chelsea,
3: un equipo como un Manchester, ¿sabes? Un Manchester, sí, United, claro. Manchester City, más City que United, la verdad. Sería lindo ver a la Chivita. Al amor de mi vida,
0: Chitiva,
3: el hombre que se va a casar conmigo
0: mucho, por
3: en
0: favor,
3: 10 años.
0: Dios mío, en 10 años, miramos, volvemos, revisemos este clip en 10 años y miramos a ver qué pasa.
3: Gracias.
0: Se
3: no,
0: mueven los goles en el Mundial,
2: sí,
0: ay,
2: seguro,
0: Dios
2: sí.
0: Mío santo, hay goles, hay muchos goles.
3: Hay dos goles,
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3: sí, 40, señor.
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0: Qué grande que es Hakimi.
3: Acaba de hacer gol para Marruecos, en su momento empatando el duelo, pero acaba de hacer otro gol a Haití.
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8: 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Bueno, ¿cómo va el marcador en el partido de Marruecos?
3: El partido va 2-1 ganando Haití, la selección haitiana, hecha por Wilson Isidor. Y esperando a ver, porque pues ya Haití no se clasifica, pero están jugando como nunca.
0: Se le está parando durísimo.
3: Se le está parando durísimo.
0: Y ojo, porque Marruecos llegó a cuartos de final o a semifinales.
3: Sí, señor, es que Marruecos siempre ha sido un equipo muy fuerte.
2: Marruecos de los duros.
3: Marruecos sí, es claro. Un equipo fuerte. Marruecos no se subestima. Marruecos es un equipo fuerte. Con este. ¡Ojo!
9: ¿Otro?
3: De Marruecos.
9: No me jodas.
2: Un segundito.
0: Fue
2: un
0: gol,
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0: ¡Bre, Jumpy!
2: No, cada vez se pone emocionante. 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
0: Mire, empata Marruecos a esta hora. El partido que pensábamos que no iba a dar tantas emociones es el que está dando más emociones.
3: Sí, señores, está dando emociones. Gol de Ismael Saibiri y con una asistencia de el mismo que había hecho el primer gol para Marruecos, del señor Hakimi, poniendo este partido 2-2. Con este resultado, Marruecos también ya se está clasificando a 16. 16avos de final, incluso así pierda. Mientras Brasil esté ganando a Escocia, Marruecos está clasificado.
2: 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Venga, el partido de Brasil, ¿cómo
3: va? Va 1-0.
0: 1-0, mi querido John P. Va 1-0 ganando.
1: 1-0.
0: Tu Brasil, recordemos que a Vinicius le quitaron un. Le anularon el gol.
3: Han habido varias llegadas por parte de.
1: Se lo borraron. Le borraron el gol a Vinicius.
0: Le eliminaron el gol. 5 de la tarde, 48 minutos. Hoy hay música nueva. Viene Bizarrap junto a Mike Towers. Ya lo vamos a estar reaccionando más adelantico. Y por supuesto, conversando de todo lo que tiene que ver la previa del cotejo de la Selección Colombia, que será ya este sábado a las 6:30. Y ojo, porque hay fin de semana con festivo, hay partido, hay de todo un poco. Se acaba ya el mes, entramos a julio. Y
2: que también viene con festivos, ¿no?
0: Con dos y yo estoy mal.
1: Arrancando, ¿no?
0: Dios mío, y cerrando. 5 de la tarde, 48 minutos. Bienvenidos, Team Hater al aire. Mucho gol a esta hora, hombre, John P.
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0: Oiga, esta canción es como, es el número de mi apartamento.
1: ¿Cómo?
0: 214.
2: Es bravo, Alejandro.

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1: 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Brasil 2, Escocia 0. 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

0: 6 de la tarde, 7 minutos, estamos al aire. Hater, a esta hora, dándole play a los buenos éxitos, con buenas canciones.
1: Y con fútbol.
0: Y con fútbol. Venga, ¿cómo van los cotejos hasta ahora del grupo C, John Pizillo? Brasil va con 7, hasta lo que va Brasil, 7 puntos.
1: Sí.
0: Ya queda clasificado. Marruecos, 5 puntos. Y también está clasificado. Mientras no se me atragante, pregunta para Luda. ¿Escocia queda como mejor tercero?
2: Todavía no se sabe porque solamente... O sea, de que queda tercero del grupo, sí queda como tercero del grupo.
0: Pero como mejor no se sabe.
2: Pero como mejor no se sabe porque esto lo definirán ya al final. Se escogen solamente 8 equipos. De 12 grupos, solamente se escogen 8 equipos.
1: Ok.
2: Que uno esperaría que... Que si Marruecos, digamos que le hace un mejor partido a Brasil hoy, podría meterse. Pero tocaría esperar a ver qué.
0: Bueno, ayer, es una Dua Lipa, Inglaterra ayer... Es que Inglaterra, yo siento que Inglaterra es como que pecho fría.
2: Inglaterra es pecho frío, pero sabes que yo sí creo que eso tuvo que ver mucho con lo de Ghana, con lo de...
0: Dices tú, ay, qué calma.
2: Con lo del brujito que había ahí, parce, porque es que, mira, Harry Kane es uno de los mejores delanteros del mundo. Harry Kane, parce, es que yo vi unas jugadas en las que Harry Kane tenía el arco al frente, marica, o sea, literalmente, normalmente le entra fácil.
3: ¿Cómo?
2: El man estaba en, yo no sé, mandaba eso a la verga. Incluso un momento en el que Harry Kane se arrodilló y fue como que ni el mismo man, ni el mismo man
3: desesperado. Claro.
2: Porque es que, parce, estamos hablando
0: de
2: que...
0: ¿Será que sí es brujería?
2: Yo sí creo, porque estamos hablando de que Inglaterra, al igual que Francia, tiene jugadores demasiado importantes, demasiado buenos, con una de las plantillas más caras, jugadores que son figuras en sus clubes.
0: Es que Inglaterra
2: es un Inglaterra que venía de golear a Croacia.
1: O sea, de las grandes selecciones Inglaterra.
2: Exacto. Ahora vamos a ver.
0: Inglaterra siempre.
2: Yo siento que lo que toca ver ahorita es el partido de Ghana contra Croacia. Ese partido va a estar interesante, pero por eso. O sea, como a ver qué. Porque Croacia también se le hizo difícil y se le dificultó ganar en realidad a Panamá. Sí. Entonces, vamos a ver también el partido de Inglaterra contra Panamá. Sí. A ver qué tal lo hace, porque pues Panamá también la tuvo difícil con Ghana. Pero miremos a ver el partido, porque en dado caso de que Inglaterra golea a Panamá, ahí hay algo.
1: Ahí pasa algo.
2: Ahí hay algo.
1: Venga, que entre otras cosas, el personaje de el Congo dicen que no es un brujo.
2: No, señor, eso no, es un
1: personaje emblemático.
2: Emblemático, sí, señor.
0: No, es que Congo, nunca hemos dicho que es brujo, la verdad. Aquí no hemos dicho que es brujo el de Congo. Él hace honor.
3: Él hace honor
0: a un tema incluso político.
1: Sí. Que incluso la misma selección exigió que lo pudieran anexar dentro de todo el equipo de trabajo, porque es muy representativo para ellos.
2: Sí,
1: y
2: señor.
1: El verlo ahí, obviamente, pues.
0: O sea, que lo lleven a todos los partidos.
1: Sí, que lo lleven a todos los partidos.
0: Aunque pero Jerico, una cosa hay que decir de este señor, y es que emana mucha aura.
1: Sí, claro.
3: Desde cómo
0: farmea
3: se
0: mucha aura ahí todo. Cuando está ahí quieto. Todos son 45 minutos quietos, descansa un ratico y vuelve otra vez.
1: Aunque
3: buen
1: que
3: brazo,
1: no
3: te digo,
1: no
3: que tiene
1: lleva,
3: que hacer.
1: No se la lleva muy bien con el técnico, y el man entrena más o menos entre 30, 20 minutos por día, quedándose estático.
2: Ese parcero que está bueno como para llevarle una marcha.
0: Parcero es que
2: está no, para ponerlo a cargar santo en un...
3: Está bueno.
2: Una procesión de tres de Semana Santa.
3: Está bueno para llevarlo para que ayude a bajar naranjas, guayabas, colgar la ropa.
2: Parcero el propio para los trasteos.
1: No, pero mucho aguante. No hay con el brazo ahí. Todo
0: ¿sabe qué está bueno?
3: ¿Qué?
0: Ustedes han visto que durante las transmisiones en general de los partidos hacen algunos cameos. Esto es muy de Estados Unidos, de las producciones de televisión estadounidenses.
1: Sí.
0: Más que la Kiss Cam, es como, siento yo que de la NFL, del fútbol americano, y de la NBA.
1: De la NBA. NBA sí es más que todo
0: más Kiss Cam. Kiss Cam. Y pero, digamos que las superestrellas van a ver partidos de NBA,
1: claro,
0: y pues
1: los enfocan
0: esa ellos sin tener Kiss Cam. Eso está pasando en este mundial, obviamente, por ser en los Estados Unidos y demás, y han enfocado a a mujeres muy bonitas, a hombres muy bonitos también, a gente muy famosa.
2: Sí. Y ahorita el partido de Brasil está Camila Cabello.
0: Está Camila Cabello. Ah, sí. Ella es muy futbolera, le gusta mucho el fútbol. Y hincha por México.
1: Creo que David Beckham también es
0: David Beckham. No, eso partidos. Mejor dicho. Hasta el berraco. Ayer en Colombia.
1: Le cae mal, ¿no?
0: Ayer en Colombia pusieron en la cámara a Mariana Yepes.
2: Sí, señora, que yo pensé que era Jessica Cediel. Se parece un tole.
0: La hija.
1: La hija. Están hablando
2: parecía
1: mucho
2: un tole la hija de Yepes. Se parece un tole a Jessica Cediel.
0: Dios
3: está
0: mío.
3: Bien canosito, ¿no? Dios pero mío. Se ve licho.
0: No, estamos hablando de la hija, Diana.
3: Sí, yo sé. Ustedes ven lo que quieran ver. Ustedes quieren ver lo que quieren ver. Dios me imagino que nosotras también.
0: Para mí, Mario Alberto Yepes es un papacito.
3: No, es un churrazo.
1: No, pero creo que Yepes siempre ha sido canoso, ¿no?
0: ¿O no? Sí, después de que quito como que el pelo largo.
3: Es que yo tengo. Exacto. No, pero es que yo tengo en mi cabeza Mario Alberto Yepes con el pelo largo y negro. O sea, para mí, si ustedes me dicen Yepes, yo me acuerdo al Yepes del 2014.
1: Okay.
3: O sea, lo tengo
0: los personajes que han salido en estas cámaras, sí. Grandes personajes, buenos personajes y mujeres muy bonitas.
2: Muy lindas, de hecho, mujeres que no son famosas, Sebas, que uno dice, son muy bonitas. Incluso había por ahí un tuit que estaba diciendo que muchas habían llamado la atención de varios futbolistas, incluso.
3: Ay, ay, ay. Sí, sí.
0: Hay una colombiana que... La FIFA, bueno, no sé quién hace estos rankings, obviamente la FIFA no va a hacer, pero sí son otras como otras páginas de entretenimiento que
2: Infantino como, viendo, esto sí, esto no.
0: Hasta puede ser.
2: Esta sí.
0: Mira, eligiendo, es que las novias del mundial. No sé si han visto.
3: Las novias. Sí. Okay. Yo no entendí eso.
0: Las
3: la
0: novias
3: verdad.
0: Del mundial es como justamente en las mujeres ultradivinas que aparecen en las graderías y que
1: las enfocan.
0: Y que se llevan toda la.
3: La atención.
0: Toda la atención durante...
3: Por ahí vi que aquí en una...
0: Hay una colombiana que está dentro de las novias del mundial.
3: Sí, y vi que la entrevistaron aquí nuestros amigos, compañeros, hermanos de Caracol.
0: Mire, lidera el grupo de las novias del mundial, Verónica Soto.
2: Linda. Ah, okay.
3: Preciosa.
0: Monteriana. Le está dando la vuelta al mundo al ser considerada una de las mujeres más bellas del mundial. Preciosa. De la FIFA 2026. Representando Colombia por todos los lados, muy divina. ¿Recuerdan ustedes por allá para el mundial de 2014 que también representamos?
1: Sí, también.
0: Con Natalia Betancourt.
1: Sí, sí, sí.
0: Ave María, Dios me la bendiga, todavía es muy bonita. Y recuerden que Rihanna se enamoró de ella, ¿no?
1: Sí. Ella hizo su comentario.
2: ¿En serio?
1: Su comentario a través de redes sociales. Claro.
2: ¿Rihanna?
1: Sí, claro.
0: Rihanna hizo bisexual. Su comentario. Pues no es bisexual, pero, o quién sabe.
1: Pero
0: también.
1: En algún momento sí lo comentaron. Sí. En algún momento sí lo comentaron. En algún momento sí lo comentaron.
3: Bononea.
0: Eso fue en el Mundial de 2014, ¿no?
1: Estamos hablando de...
0: Hablando de cosas de verdad.
1: Sí, claro.
0: Del Mundial.
1: Claro. Y hablando precisamente de cosas de verdad del Mundial, no tiene nada que ver con el filtro que se estaba rodando hace un par de meses, un par de semanas de la IA, ¿se acuerdan? Que estaban como saturando redes sociales.
0: No,
1: con
0: eso es real, no, acá nada de IA ni nada, no. Por ejemplo, esta Verónica muy bonita, ya no es IA.
1: No, es real.
0: Vayan y vean que es Real G. Eso pasó en el Mundial de 2014 con Rihanna y Natalia, que es muy bonita, es de la ciudad de Medellín. Y hoy también entonces nos llevamos las miradas con las novias del Mundial. Y Verónica Soto hace parte de las novias del Mundial, muy bonita. No, ahora no vayan, es que empiecen a buscarla, a verla.
3: Jamás.
1: ¿Cómo es que aparece? ¿Cómo es que es?
0: Verónica Soto Jumpy, para que vaya y revise. Hay, por ejemplo, modelos y modelos muy bonitas, por ejemplo, de Francia, de Portugal. Hay una croata también.
1: Uy, de Escocia también.
0: Hay una croata que se llama Ivana. No sé cómo se pronuncia el apellido, Ivana Connell.
3: Dígalo como le salga.
0: Ivana Connell se roba también miradas fuertes. Bueno, esto fue en Qatar, pero ya vuelve también en este mundial. Y ayer la hija de Mario Alberto Yepes, muchachos.
1: También se robó las miradas.
0: Se robó las miradas fuerte en el partido contra Congo, ¿no?
1: Mucho comentario.
3: ¡Congo!
0: Qué vergüenza con don Mario Alberto, ¿no? Pena con él también. Pero, sí. Bueno, las dos del mundial estén revisando. Hombre, pónganse a ver los partidos, no pongan a ver a quienes se enfocan después de los goles.
2: Sí, no, véanse los partidos, que es lo más importante, también canciones.
0: No, mentiras, que sí, vean también.
2: Aunque, pero mira que no he visto hombres guapos. Hombre.
0: ¿No has visto bebés?
2: No, meme, yo sigo, es que yo solo tengo ojos para uno. Ah, que juega el sábado.
3: Daniel Muñoz. Danielito.
2: Cuando juega, no, cuando juega Daniel, yo solamente tengo ojos para él, a mí no me interesa a nadie más. Ayer, que Richard Rius, ¿pa' qué?
3: Ayer lo vi hablando luego del partido y yo decía, uy, Dios mío, se le nota la calle demasiado cuando habla.
2: Que le
3: nota,
2: pero
3: demasiado. Demasiado.
2: Hace una cosa, a mí normalmente me gustan gomelitos, porque yo soy la nea. Es cuando uno es la nea, la relación, uno necesita otro nea al lado, ¿para qué? Si solo hay uno capaz, sí, solamente porque hay uno que hacer el parche.
3: Exacto.
2: Me gusta mucho gomelo. Pues es que yo no sé, Daniel, ¿qué tiene?
3: ¿En serio?
0: Tiene un no sé qué.
2: No sé si eran las orejas.
3: Sex appeal.
2: ¿Será la chivita?
0: No, ese marica ha tenido un
1: glow
0: up. Importante y, pues bueno, siempre lo van a. Siempre a lo que hablamos esta semana, que los jugadores de fútbol siempre van a tener un glow up.
1: Sí.
0: Bello.
1: Sí.
0: Pero si ustedes ven fotos de Daniel, del Chitiba, de Daniel, se van a asustar.
3: Da miedo.
0: Solo para Juan Peláez, que nos escucha hasta ahora en el taxi, para Juanito Peladito, que anda por ahí, Juan Pelanga, para también por acá los que se conectan. Daya, sí, ya conversamos del temblor, ¿no? No alcanza a ser terremoto.
2: Terremoto.
0: No alcanza a ser terremoto.
1: Pero se fuerte, fuertecito.
0: En Venezuela se sintió también, en algunas partes de Colombia. Saludito por acá para todos los que se van conectando a través del TikTok de los 40, en @los40Colombia. Los escuchamos también en los 90.9 Bogotá, Medellín, 100.4 en la ciudad de Bogotá. Démosle play entonces, John P, a buenos éxitos hasta ahora, porque dale, ya venimos con música nueva, My Towers, que llega por ahí en la Bizarrap Music Section.
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1: Llega Bad Bunny, el conejo malo. ¿Ya terminó gira?
0: Él está en Europa. En Europa terminó, fue España. Okay. Y ya abre el espectro de la gira en Alemania. Estuvo ya con su primer show en Alemania. Y esta canción, que justamente fue la que inició la gira en Puerto Rico, se llama Lamb

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0: 6:32, John P, ya son las 6:32, ¿cómo van los cotejos?
1: Venga, hasta el momento, Escocia 0, Brasil 3. Una jugada bastante interesante de Vinicius hace un momento, pero estaba adelantado. Y por otro lado, el partido de Marruecos 2-2 frente a Haití.
2: Le están dando duro, ¿yo? ¿Cómo? Está jugando bueno ese partido de Marruecos, sí. Está bueno, le cuento. Si usted lo está viendo, vea.
1: Es un toma y dame ahí.
2: Es un toma y dame. Fuerte. Ya se Escocia, ya eso se sabe que ahorita va a meter Brasil otros dos. Pero ese de Marruecos, Haití está bueno. Haití sabe que ya no, ya perdió todo, pero la dignidad siempre importante.
1: Mira, que podría ganar en ese partido, que podría ganar. Estaba jugando bien.
0: Igual gana, no pasa nada con él.
2: No, si gana, no pasa nada.
0: ¿Qué pasa ahorita más tarde, Luda Silva? ¿Qué tenemos?
2: Ahorita más tarde tenemos los otros dos cotejos también a la misma hora. Tenemos uno de BBA. México lindo y querido, si muero lejos de ti, que digan que estoy dormido.
0: México ya está
2: que
0: ya, ¿no?
2: Juega, sí, ya México está clasificado, juega contra Chequia, contra República Checa, los cuales necesitan ganar y que Sudáfrica le gane o empate con Corea del Sur para ellos poderse clasificar. Pero okay, si Corea del Sur gana, Corea del Sur lo único que tiene que hacer es ganar. O sea, depende de sí misma. Corea del Sur juega contra Sudáfrica. Si Corea del Sur gana, se clasifica. Pero si así República Checa le gane a México, en este caso entraría a jugar, como entraría a ver si puede, si puede entrar entre los 8 mejores terceros. Pero pues nada, ustedes saben que nada está escrito. De pronto no podemos tampoco subestimar a Sudáfrica. Esperar a ver qué va a pasar en los cotejos de la noche, que están buenos, están buenos.
1: Sudáfrica, Corea del Sur y Chequia y México.
2: Sí, señor, sí, señor. Oiga, yo no he podido poner esa hidratación break, oiga.
0: Tengo
2: hidratación, sí, qué mamera.
0: Pues esta semana,
2: ¿qué?
0: Luda Silva preguntó por qué Infantino está en todos los partidos.
2: Ay, ¿por qué me quiere hacer competencia? ¿Por qué me quiere hacer competencia?
3: ¿Cómo lo hace?
0: Tengo la teoría que ya está, bueno, no es tanto teoría, pero ya se compartió una imagen, uh-huh, digamos, de cómo hace el señor Infantino, presidente de la FIFA, para estar en todos los, bueno, en todos no, en la gran mayoría de todos los partidos. Y es que, según varios reportes, Infantino intenta asistir a todos los partidos por día, siempre que el calendario lo permita, viajando entre ciudades a bordo de un avión privado.
2: Claro.
0: Gulfstream, operado por Qatar Airways.
2: Obvio, okay, tiene que ser privado.
0: La aeronave, capaz de recorrer largas distancias a gran velocidad, funciona prácticamente como una oficina en el aire, uh-huh, y permite trasladarse en sedes separadas por miles de kilómetros en cuestión de horas. El mundial, que se está jugando obviamente en los tres países y con diferentes zonas horarias, no muy desligadas, pero digamos que su presencia se convierte en uno de los temas de charla durante este mundial. ¿Recuerdan ustedes en algún momento una polémica de Taylor Swift que cogió un avión para ir a comprar un paquete de arepas? Sí. A ver, en este caso no es así.
2: ¿En serio?
0: Pero sí, en teoría sí. Pero en este caso no es así con Infantino, porque pues es su trabajo al fin y al cabo, sí, estar la mayoría de los partidos.
2: ¿Cuál, el presidente? Sí, okay.
0: Es claro. ¿Y quién quisiera ser Infantino? Todos quisiéramos ser Infantino para poder estar viajando de un lado a otro. Si ustedes...
2: Dice, pero ¿será que al mal van a entrar normal?
1: Claro, sí, no, claro, claro.
2: O sea, no, porque imagínese.
3: Tiene que tener un acceso.
1: No, tiene un permiso.
2: Parcero llegando así, no sé quién, no puede entrar, caigan así. No,
0: tengo una pregunta para ustedes.
1: All access, ¿qué?
0: Si ustedes pudieran trasladarse en ese avión que tiene Infantino durante el día, ¿dónde? ¿Cuál sería su recorrido en el día?
2: Póngale pues cuidado. Yo, vea, yo lo tengo re clarísimo. Primero iría a Medallo. Sí, ok. Iría a recoger a mi mamá. Después de recoger a mi mamá, me voy para México. Y me la llevo a escuchar música mexicana y a comer tacos mexicanos. Aunque la pasa comiendo tacos mexicanos, ¿cierto? Pero me la llevaría a comer tacos mexicanos,
3: no,
2: en México.
3: Claro.
2: Después volvería otra vez a Medellín, dejo a mi mamá, me llevo a mi mamita para Jerusalén.
0: Dios mío.
2: Para que vaya y rece en el Santo Sepulcro de Jesús.
0: No, pero es que... ¿Qué? O sea, está largo la distancia, pero recordemos que
2: no
0: Canadá, México, Estados Unidos, no es tan lejos.
2: Parceros, que hombre, quitándole la ilusión a unos que yo veré también.
3: No, yo sí, en la mañana yo...
0: Pobre hombre, ya se va a trabajar.
3: En la mañana, llego donde mi mamá, me regala el desayunito, le llevo el mercadito, evidentemente, respectivo mercadito, que necesita, que tinta, listo, pum, arranco para acá, para Bogotá, para trabajar, vengo, trabajo, camino.
2: Yo ni pensé en el trabajo.
3: Yo sí. Vengo, trabajo, echo mis dos horitas, luego al almuerzo, ¿por qué no un almuerzo en la costa? Rica cazuelita así de mariscos, pero preparado así bien delicioso.
0: ¿Sí, señora?
3: Y luego regreso otra vez a las 5 de la tarde, puedo faltar a Team Hater, obviamente, no puedo.
2: Ya no saliendo, pensó hasta en comida, yo ni en comida.
3: Ya saliendo, yo pienso, ya saliendo, recojo a Miguelito, le doy un rolecito como para que no se sienta.
1: Una vueltica, una vueltica.
3: Claro, el día.
0: ¿A dónde le das vuelta?
3: Vacaciones. ¿Dónde le doy vuelta? No sé, yo creo que lo llevaría rápidamente a San Andrés. Ir, vemos
0: la noche.
3: Sí, nos quedamos allá y al otro día madrugamos nuevamente para donde la abuela a desayunar.
1: Lo deja y
3: lo dejo allá un día y luego regreso a trabajar y así sucesivamente.
0: John P, cuente usted,
1: Pablo. No, yo me iría para el Medio Oriente y chao.
0: ¿Y se queda allá?
1: No, ya no me pierden. Ya.
0: Sí, porque ya para volver.
1: No, ya. O sea, hablamos combo.
0: Miren,
3: no vuelve, yo soy la única que volvería.
0: Él llega al aeropuerto en el jet. Se sube en un helipuerto y aterriza, o sea, aparte del jet, llega a los helipuertos también, estamos hablando de Infantino, o sea.
3: Sí, claro.
0: Rapidito, como para no...
3: Agilizar.
0: Para agilizar y evitar tráfico dentro de las ciudades. Y además tiene, obviamente, migración VIP.
1: Sí.
0: Porque lo sellan así rapidito, vamos en rapidín, porque tenemos partido aquí, tenemos partido allá. El tema ahí también de las distancias... De los países que es muy cerca, ¿no?
1: Sí, le
0: estamos hablando de Estados Unidos, México y
2: aunque
0: Canadá.
2: Hay unos que no son tan cerca.
1: ¿Sabe
2: no,
1: qué?
2: Dentro de Estados Unidos.
1: Referente a la polémica que estaba diciendo hace un rato Sebas, a varios artistas, caso por ejemplo Madonna, la misma Taylor Swift, la misma Dua Lipa en algún momento, estuvieron en esa polémica porque, a ver, ellos utilizan ese medio de transporte que son jets de alta tecnología que les permite estar en un concierto de un país a otro en tiempo casi que récords. Y todo el tema, pues, de la contaminación, que bueno.
0: Ah, no, eso sí, es un dilema, pues.
3: El mismo problema de siempre.
1: Sí.
0: Si usted pudiera de tener la oportunidad de ese jet, cuéntenos a dónde arrancaría. Obviamente, yo en este momento sería Infantino.
2: Ah, mundial, ya, mundialista.
1: Mundial.
0: Ya, no hay de otra, obviamente.
3: Claro que le alcanza a venir a trabajar y luego en la tarde Trin se despacha para allá.
0: No, ahora vendrá usted también.
3: Yo
0: a las 6 de la tarde, 40 minutos. Cuéntenos ahí a través del chat de TikTok. ¿Qué haría usted? El señor Infantino que está en todo lado, no la vocal, este parcerito que siempre está ahí viendo todos los cotejos. Saludito a todos los que se van conectando. Por ahí el George Vázquez que nos amplía ahí la info, nos cuenta. De este gran, yo le iba a decir que gran presidente, pero ha sido bastante criticado, ¿no?
2: De hecho,
0: lo que pasó con el periodista, ¿no? Paraguayo, fuerte.
2: Con el periodista paraguayo.
0: Mire, un periodista paraguayo esta semana en la transmisión del partido de Paraguay ante... ¿De quién jugaba Paraguay? Bueno, en todo caso, Paraguay jugó esta semana.
1: Sí.
0: Y hicieron lo de la ley Vini. Que se tapó.
2: Lo que pasó.
0: Entonces,
2: lo
0: el
2: que
0: periodista.
2: Pasó con Almirón.
0: Entonces, el periodista estaba transmitiendo. Es periodista paraguayo, está transmitiendo.
2: Uh-huh.
0: Y se despachó, o sea, se salió de la ropa con el señor Infantino y con la FIFA. ¿Qué dijo? Dijo: la FIFA, Infantino, dañaste el fútbol. La FIFA dañó el fútbol. Y. Pues ya está vetado.
2: El periodista lo vetaron.
0: Lo vetaron, no puede hacer nada de contenido del mundial. Le tocó arrancar. Incluso llegando a su país, no puede hacer nada del mundial.
2: Están pasando varias cosas en el fútbol en estos momentos, pero una de ellas es: ¡acaba de ingresar Neymar!
0: Neymar Junior.
2: Neymar al campo de juego. Te amo, Neymar Junior. Te amo.
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1: Bueno, de seguro uno de los momentos más esperados es la entrada de Neymar, pero también los equipos que están haciendo goles. 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
0: Hombre Jumpy, a esta hora de la tarde los saludamos. Bueno, ya casi tarde noche a través de Team Hater de los 40, dándole play a los buenos éxitos. Una canción que tengo en bucle por estos días.
1: ¿Cómo se llama?
0: La hace Hamilton y DF. Muy se buena. Llama Gata Oficial.
1: Por favor.

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5: Hay cuarto gol para Marruecos en un partido que ya prácticamente se acabó, mi querido Jumpy. Marruecos está clasificado oficialmente a los 16avos de final. Lo mismo que Brasil, que ya se está acabando el partido. Gol de Marruecos de Yacine, quien hizo gol recién ingresado para el 4-2 de Marruecos contra Haití.
4: Hizo un gol.

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